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14: Hola, hola, ¿cómo están? Soy Claudia Mejía. En esta ocasión vamos a hablar de un tema que le compete a las mujeres. Bueno, en parte mujeres, en parte a tu pareja, en parte a todos, porque somos una red de apoyo aquí en esta vida. Debemos de tener siempre redes de apoyo y no estamos solitos. Entonces, pues vamos a empezar. En esta ocasión vamos a hablar de endometriosis. Es una palabra medio rara y tal vez nunca la hayas escuchado, o tal vez sí. Pero si eres mujer, seguramente sí. Y para eso está conmigo la doctora Alejandra López Chávez. Ella es ginecóloga y obstetra. ¿Cómo estás?
15: Hola, muy bien, muchas gracias. ¿Y tú?
14: Muy bien, aquí emocionada porque es tu primera vez.
15: Sí, la primera vez.
14: Endometriosis. O sea, yo escucho endometriosis y endometrio. Bueno, ya nosotras sabemos que el endometrio, pues es esa capita que se suelta cuando estamos en nuestro periodo.
15: Exacto.
14: ¿No? Pero se escucha más peligroso y más feo que solamente.
15: Sí, suena,
14: eso, ¿no?
15: Suena intimidante la palabra.
14: Exacto,
15: ¿no?
14: Sí.
15: Pues justo lo que mencionabas, o sea, primero hay que entender que el endometrio es esta parte bien interna del útero que va a tener básicamente dos funciones. La función uno es que se va a hacer gruesita entre una regla y la otra, se va a hacer gruesa porque se prepara para recibir un embarazo. Si en esa mujer, en ese mes, no hubo un embarazo, al terminar ese periodo, va a caerse este endometrio en forma de menstruación, ¿no? O sea, el endometrio tiene que vivir justo en la cavidad endometrial y se va a descamar mes a mes en forma de regla. Sin embargo, la endometriosis quiere decir que hay tejido que no es endometrio como tal, es tejido similar, que eso es muy importante entender, que no es endometrio, que es tejido similar al endometrio y que va a estar fuera de esta cavidad, que puede abarcar cualquier parte del cuerpo humano, desde cerebro, desde ¿qué? Pulmones, desde claro, el diafragma, pero principalmente va a estar en órganos pélvicos, que puede ser a lo mejor la vejiga, el uretero, el intestino, o literalmente los ovarios, las alpinges. Si bien esta es la localidad

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1: Químicos, pero a una paciente sana, estrictamente hablando, y te hago mucho hincapié en esta parte que tú me acabas de mencionar, el dolor que sentimos durante la regla, y ese es un punto pivote. La regla puede doler, claro que puede doler, pero hay un grado para diferenciar cuando es un dolor normal, entrecomillado, y un dolor que ya no se considera normal. Y esta palabra de es que para mí el dolor es normal, el normalizar el dolor, creo que es el gran error que podemos cometer desde a veces las propias pacientes que lo normalizan y también nosotros como médicos que no les damos el peso, ¿no? El justo peso a las cosas, ¿no? Entonces, tener dolor durante la regla puede ser normal siempre y cuando no afecte calidad de vida, que no sea un dolor incapacitante, que sea un dolor que te permita hacer tu vida prácticamente normal. Entonces, la endometriosis puede ser extremadamente aparatosa. Pacientes que durante la regla pueden tener sangrado a través del recto, a través de la orina, que pueden llegar a convulsionar, que pueden llegar a tener desmayos, que pueden tener focos de diarrea tremenda durante la menstruación. Y también importante no encasillarlo solo a la regla, ¿no? Porque a veces los médicos podemos caer a que solamente vas a tener dolor durante la menstruación. Y si no estás menstruando y te duele, entonces no es endometriosis. Y eso es un error, porque la endometriosis es una enfermedad crónica. Crónica quiere decir que dura mucho tiempo, que va a ser, se va a ir complicando, que va a ser una enfermedad que va a ser progresiva. Y eso hace que cada vez las molestias vayan siendo más aparatosas. Desde primero ser un dolor, entre comillas, no tan complejo, que a lo mejor con analgésicos se puede tratar, a terminar en situaciones que requieran cirugía por una obstrucción intestinal, porque la función del riñón ya no está del todo bien, y todo porque esta enfermedad es muy agresiva.
2: Nos decías que hay una estadística que nos puede sorprender. ¿Cuántas mujeres lo padecen?
1: La estadística a nivel México se estima que 1 de cada 10 mujeres van a tener algún grado de endometriosis. O sea, 1 de cada 10, es impresionante. Sin embargo, tardamos en hacer el diagnóstico en promedio de 7 a 10 años.
2: ¿Qué? ¿Por qué?
1: Es muchísimo, exacto. ¿Por qué? Porque los síntomas son sumamente diversos. Wow. El hecho de que el tejido puede estar a lo mejor en el intestino puede hacer que tú, al momento de la regla o fuera de la regla, puedas tener colitis, ¿no? Que tengas esta sensación de estar muy distendido después de comer ciertos alimentos, que tengas problemas al momento de evacuar, que tengas periodos de diarrea, porque el intestino se va a irritar por ese tejido y va a hacer que tengas evacuaciones sumamente líquidas o que puedas intercalarlas con estreñimiento, porque a lo mejor está obstruida una parte del tubo digestivo que no permite que pase la evacuación y puedes alternar entre diarrea y evacuaciones pues duras con estreñimiento y decir es que es colitis. El tema emocional es algo fundamental. O sea, vivir con endometriosis lleva a las pacientes a tener periodos de ansiedad, periodos de depresión, periodos en los que no saben qué está pasando con su cuerpo y también es fácil que las encasillemos a, bueno, es que tienes estrés por el trabajo, tienes presiones con la pareja, tienes presiones con los hijos y más bien va de la mano con todo esto de la endometriosis.
2: ¿Por qué les pasa? O sea, pues, ¿cuáles son las causas?
1: Pues mira, la verdad es que desgraciadamente no tenemos los médicos una certeza de una causa única. O sea, hay muchas teorías de por qué sucede la endometriosis, teorías ya muy viejitas algunas de ellas que tienen casi 100 años de que las empezaron a estudiar. Hay otra teoría que nos habla de que esto se forma desde que éramos embriones, desde que estábamos en la pancita de nuestra mamá. Nuestras células tienen esta capacidad cuando somos embriones de decidir, bueno, tú eres una célula del hígado, te vas para el hígado. Tú eres una célula del cerebro, te vas a cerebro. Tú eres de útero, te vas al útero. Hay teorías en las que estas células no llegaron a su destino final, se quedaron en el camino y por eso quedaron implantes en varias partes del cuerpo. Hay otra teoría que habla de que el cuerpo tiene esta capacidad de transformar un tipo de célula a otra. O sea, hay células que tienen que estar en la parte más superficial de los órganos que se llaman peritoneo y a lo mejor sufren este tipo de transformaciones a otro tipo de célula parecida al endometrio. Entonces, la verdad es que hay muchas teorías, también hay teorías genéticas en las que hay un patrón genético de que en tu familia probablemente, si tú tienes endometriosis, tías, primas, hermanas, tu mamá probablemente también tenga endometriosis. Y también cada vez nos acercamos más al tema de las enfermedades

0: autoinmunes, porque hay una cierta relación en pacientes con lupus, en pacientes con artritis reumatoide, esas enfermedades que son también muy difíciles de diagnosticar y que también pueden tener una correlación con endometriosis.
1: Aquí en el ISSSTE sabemos que de primera instancia hay que ir a nuestra clínica. Ellos nos referirán al especialista. Aquí en el ISSSTE hay todo este grupo de apoyo, tanto emocional como médico.
0: Pues la verdad es que como tal un grupo de apoyo específico para endometriosis, en el tema emocional todavía no, en la parte de psicología todavía no lo hay. En la parte quirúrgica, pues el abordaje ideal es vía laparoscopía. No se sugiere tanto la cirugía abierta porque va a ser bastante más agresiva de por sí. Entonces, en el ISSSTE, en hospitales de tercer nivel, como el 20 de noviembre, como en el López Mateos, como en el 1 de octubre, que hay este abordaje de cirugía laparoscópica, es una buena herramienta. Y todavía más pensando en cirugía robótica. La cirugía robótica viene a ser un parteaguas en el manejo de enfermedades tan complejas como es la endometriosis. Entonces, en este momento, hasta donde tengo entendido, solamente en el 20 de noviembre hay Da Vinci y eso nos va a dar una oportunidad a los médicos y evidentemente a las pacientes para que tengan manejos mucho más integrales.
1: Me dio mucho gusto que estés aquí.
0: Ay, a ti, muchísimas gracias por la invitación. Estoy muy contenta. Me encanta hablar de este tema porque siento que como médicos tenemos la responsabilidad con las pacientes de hablar de este tema que a veces está muy oculto.
1: Gracias. Yo soy Claudia Mejía. Nos vemos en un siguiente episodio. Hasta pronto.
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0: Bienvenidos este jueves 25 de junio y en este día, en este nuevo día, donde muchos mexicanos están de fiesta, están despiertos, están con las emociones a flor de piel, solamente puedo decir ¡viva México! Y como México, de verdad, no hay dos. Y la afición mexicana, además de que ha demostrado ser un excelente anfitrión, de verdad, no sé cómo explicarlo, pero qué orgullo ser mexicana en estas épocas de fútbol. Oigan, bienvenidos a 6 horas de música continua. Obvio, tengo mucha información que compartirles. Espero que durante esta madrugada de fiesta, de celebración, porque pese al resultado, no importa si sea bueno o sea malo, nosotros seguimos de fiesta hasta el próximo 19 de julio. Sí, es 19, sí, ¿verdad? Bueno, comencemos ya con la música, que nos va a acompañar aquí en Los 40, la radio de los conciertos.
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0: largando. Far, Lanzai, Pedro Capó, Georgie Noriega, Red 808, Shadow Towers, Puerto Rico.
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1: I Knew It, I Knew You, Taylor Swift. Soundtrack de la película Toy Story 5.

0: Soy Lucero Gama, escucha Los 40, la radio de los conciertos. Bueno, pues Olivia Rodrigo, como tú bien sabes, presentó Daisy Chain Fills, un evento que apuesta por unir figuras claves del rock, del indie, punk y del pop actual, creando pues un puente entre artistas que marcaron distintas épocas de la música y que pues hoy en día también siguen siendo referencia, como Stevie Nicks, también como Bikini Kill. También está de las voces más recientes, podríamos decir que está Chappell Roan, también está Doechii. Pues es una mezcla bastante interesante, me gusta mucho, pero esto quiere decir que pues Olivia Rodrigo, además de estar trabajando en su nuevo álbum, en promoción también, está de modo empresaria y también fomentando la música de las mujeres. ¿Tú qué opinas? La verdad es que sí dan ganas de ir, ¿no? Nos va a dar FOMO ver todo lo que va a generar en redes sociales este festival y no estar ahí presentes. Pero no te preocupes, que aquí vamos a estar informándote de todo lo que suceda alrededor de este festival. Yo soy Arroba Lucero Gama y recuerda que para esta y otras noticias visita los40.com.mx.
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1: Más música en los 40, la radio de los conciertos. Y ya que estamos hablando de Olivia Rodrigo, bueno, pues fíjate que Fortnite la recibe a partir del próximo 25 de junio, o sea, a partir del día de hoy, que tendrá una temática muy al estilo de You Seem Pretty Sad for a Girl Son in Love, que es el nombre de su nuevo álbum. Así que si tú eres una o un gamer que además le gusta la música de Olivia Rodrigo, pues seguramente este guiño de Fortnite te tiene vuelto loco, que a partir de hoy, además, ya puedes disfrutar. Soy arroba Lucero Gama, nosotros avanzamos con más música a través de los 40, la radio de los conciertos.
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2: Bottle Up, Backstreet Boys. 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Soundtrack de la película Paw Patrol,

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0: Jueves de chismecito en los 40. ¿Por qué? Porque resulta que Madonna reveló que su biopic fue cancelada por desacuerdos sobre el presupuesto y también por el elenco. Hay que recordar que ella ha pedido que, o sea, sí a todo, sí a su biopic, sí a decir la verdad, sí a ser transparente con, pues, con los hechos que han marcado su vida, pero siempre y cuando ella sea la que autorice y apruebe cada detalle de la producción. Así que, pues bueno, al parecer no le han llegado al precio a Madonna y tampoco le han dado como atención a sus sugerencias, a sus aprobaciones o desaprobaciones respecto al elenco. Así que la reina del pop explicó que trabajó durante 2 años en un guión junto a Universal Studios, pero aseguró que ninguna historia como la suya necesitaba una producción a la altura. Textualmente dijo lo siguiente: he tenido una vida extraordinaria, he tenido una vida enorme, así que necesitaba un gran presupuesto. Que obviamente eso lo que deja entrever, pues que evidentemente la casa no quiso dar más lana, quizás para el pago de la actriz o del reparto que a Madonna le hubiera gustado que representara su biopic. ¿Tú qué opinas? Bueno, pues nos vamos a quedar con las ganas, pero ojalá que alguien lo retome porque esto sería un exitazo. Tío Netflix, aquí te hablan. Soy Lucero Gama, escuchas Los 40, la radio de los conciertos.
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0: Gracias por avanzar conmigo en esta madrugada. Es jueves, poco a poco arrancamos el fin de semana también. Oye, Miley Cyrus anunció que tendrá su muñeca Barbie, una muñeca muy especial, una muñeca Signature, que tendrá el lanzamiento oficial el próximo 30 de junio. Obvio, si eres muy fan de Miley Cyrus, esta muñeca de colección la tendrías que tener. Que además te voy a decir una cosa, veo las fotos y la verdad es que si algo caracteriza mucho a esta marca de muñecas es que adaptan cada detalle, cada rasgo para que sea lo más semejante, lo más parecida posible, y la verdad es que lo han conseguido porque hay que reconocer que tiene facciones Miley muy, muy bien definidas, muy notorias, y en esta muñeca lo han hecho bastante bien. Soy Arroba Lucero Gama, nosotros avanzamos con más música a través de los 40, la radio de los conciertos.
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Ya casi es fin de semana. Oye, si tú eres de las personas que se les fue el tiempo rapidísimo y cuando querían ir al cine para ver El Diablo Viste la Moda 2, ya no la encontraron en cartelera, bueno, pues no te preocupes porque esta película va a llegar a Disney Plus el próximo 29 de julio. Tendrás que esperar 5 semanitas aproximadamente para que la puedas ver en la comodidad de tu casa. Y te digo algo, vale muchísimo la pena. Es una gran producción que ha cuidado cada detalle, que le ha dado continuidad a la historia y a los personajes que han sido emblemáticos desde la primera entrega. Y la neta es que conectas. Te guste o no la moda, te identificas con los personajes, el soundtrack está increíble. Ya desde que en los primeros segundos escuchas la voz de Dua Lipa, uff, sabes que la película va a estar buena. Pero bueno, aquí te dejo la fecha, aquí te dejo esta noticia. Recuerda que si quieres saber un poquito más de películas y series, síguenos a través de @deestrenoMX y mañana escucha la próxima entrega en voz de Gaby Cam y de Javier Ibarreche en punto de las 3 de la tarde en toda la cadena de los 40. Soy @Lucero Gama. Buenos días, bienvenidos este jueves.

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2: 5:30.

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0: Su Lucero Gama, escuchas Los 40, la radio de los conciertos. Hoy jueves 25 de junio, seguimos festejando la fiesta del fútbol, ¿cómo de que no? Claro que sí, así va a ser. No importa si México llegue o no llegue, o no importa el resultado, siempre vamos a estar disfrutando de un evento deportivo de esta magnitud en casa, en nuestro país. Oye, me voy, pero algo importante sucede el día de hoy. Fíjate que hoy Dana y El Malilla lanzan nueva canción y se llama Si se acaba el mundo. Así que escúchala y dime si te gustaría que sonara aquí en Los 40. Y ahora sí ya me voy. Recuerda que llega Ya Párate y luego más adelante en punto de la 1 La Corneta. A las 5 de la tarde el Tlacuache Mundialista. Y hablando de mundial, bueno, escucha todo lo acontecido en este evento en la delantera. Con Videgaray, El Estaca, con Félix Fernández, Alberto Lati, por supuesto Paty Cantú, de 7 a 9 de la noche todos los días en toda la cadena de Los 40. Ya me voy, que tengas un excelente jueves. Yo soy arroba Lucero Gama, te dejo un beso y un abrazo. ¡Mua! Adiós.
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1: 5:57. Sí.

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1: ¡Muy!
2: ¡Buenos días!
3: 6:01 a.m.
2: Yeah, así de
3: puntuales somos nosotros aquí en Ya Párate. ¡Qué belleza! Arroba Nashi Roll, denle follow. ¿Cómo estás?
2: Así es, arrancando este jueves, muy, muy emocionada por todo lo que se está viviendo. Más adelante viene el abuelo, por supuesto, a hablar de toda la emoción deportiva que se está viviendo alrededor de esta Copa Mundial de la FIFA 2026. Dije el nombre completo.
3: Completo. Y también se confirma a Claudia Chávez desde Guadalajara, que no manches cómo la andan de fiesta en fiesta ahí en la Minerva, que ya se confirmó que Alejandro Fernández va a traer algunos invitados, así que nos va a estar confirmado también.
2: Oye, sí,
3: y Rudy desde Monterrey, que ya anunciaron que el Fan Fest de Monterrey es el más convocado en todo México.
2: Pues o sea, debe ser. Traen un muy, muy buen despapaye, ¿eh? Sí. Ahí sí dirían los chavos.
3: Que por ahí dicen que cierra Carin León, ¿eh? O sea,
2: oye, va a Grupo Firme
3: esta semana y tal vez cierre Carin León.
2: Es que genuinamente los artistas que han ido a Monterrey me da, ya sabes, el FOMO, la envidia absoluta de estar ahí al lado de Rudy. Oye, más adelante tenemos Operación Dejando a la Bendy para que los chiquillos y chiquillas vayan preparando chistes, anécdotas, nos vayan marcando. Y por supuesto, ¿no? Aquí los vamos a recibir.
3: Y si tú llegaste a escuchar a Gaby Cam en de estreno, a Gaby Cam en el brunch, bueno, pues también hoy estará en Ya Párate,
2: Yay,
3: Gaby Cam.
2: ¡Qué emoción!
3: Para hablar de series y películas. Así que todo eso
2: todo
3: se arma
2: listo
3: en este juevesito 25 de junio. Arrancamos Ya Párate, música para bañarse, mi Lion. Estás en los 40.
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1: ¿Quién está ahí? ¿Qué es? ¿Quién es? ¿Quiénes son?
2: Nash? Así es, hasta arriba, en la cúspide, los inalcanzables. Esto es la número uno.
1: Él es Manuel Turizo y ellos son Rawayana, que estaban echando una carnita asada, que unas arepas, que un matecito y que una, hacemos una rolita. Órale, pues va, ¿no? Que se juntan y arman la número uno de los 40.
2: Así es, Inglés en Miami, aquí en Ya Párate.
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1: Y tenemos que enfrentarnos a esta hora, en este Ya Párate, a lo que no sabías, ¿qué sabías?
2: Vámonos con una pregunta muy importante para ustedes, Ya Parateanos, y por supuesto para ti, Gabo Ramos.
3: Sí.
2: ¿Somos realmente libres o nuestro cerebro decide antes que nosotros? ¿A qué no te la sabías?
3: Yo creo que decide más bien como el cerebro, porque viene toda la historia de tu familia, de lo que te ha dicho la sociedad, y ya luego analizas y eres libre. Creo yo.
2: Pero bueno, ajá, ¿qué dice la ciencia?
3: A ver.
2: ¿Qué dice la ciencia, muchachos? Imagina que decides levantar la mano. Parece una decisión completamente tuya, ¿verdad?
3: Sí.
2: Pero algunos científicos han encontrado algo sorprendente. La actividad cerebral relacionada con esta acción puede comenzar antes de que seas consciente de haber tomado la decisión. Esto ha generado uno de los debates más fascinantes de la ciencia y la filosofía.
3: Yo siento que se llama la preexpresión. O sea, antes de expresarte, tu cerebro ya está pensando en cómo expresarte, pero son más rápido que milésimas de segundos.
2: A ver, junto con la pregunta. ¿Tomamos nuestras decisiones libremente o nuestro cerebro las toma primero y luego nos hace creer que decidimos? ¡Ay, ay, ay, ay, ay, ay, ay! Bien confundida con yo misma, ¿no?
3: Ya bien mareada, ¿no?
2: Sí, sí, sí, así de, Dios mío, dime la respuesta.
3: ¿Puedo mover mis ojos?
2: Ay. Exacto, pero mira, el cerebro mostraba una señal llamada potencial de preparación y toma aproximadamente de 300 a 500 milisegundos antes de que la persona fuera consciente de haber tomado la decisión. Entonces, respóndeme.
3: Sí, entonces respóndeme. Sí, el cerebro toma las decisiones.
2: O sea, digamos que va 300 a 500 milisegundos antes que tú.
3: Va más rápido que Sonic. Va más rápido que Bash de Los Increíbles.
2: ¡Qué fuerte! Obviamente, a ver, ¿no? Aquí también juegan ciertos factores. ¿Sabías que el cansancio afecta en la toma de decisiones?
4: ¿De qué estás hablando, Nash?
2: ¡Me siento entero! Fíjate que el cerebro evalúa continuamente opciones, incluso antes de que seamos conscientes de ello. Y aunque representa apenas alrededor del 2% del peso corporal, el cerebro utiliza aproximadamente el 20% de la energía total del cuerpo. Esto está, o sea, de verdad, de todas las notas que hemos dado en esta sección, de verdad, esta me está volando la cabeza. Porque me hace pensar que yo...
3: Miedo.
2: Aproximadamente hace 300, 500 milisegundos antes, yo ya
3: estabas
2: había procesado
3: pensando, esto. Preparando esto. Es como Men in Black, ¿viste? Cuando abrieron a la mitad había un monstruito ahí adentro, un alien, un señorcito moviendo así los hilos. Así es en nuestro cerebro. Está moviéndonos desde antes de que tú lo pensaste, que el cerebro pensara que yo podría decir esto.
2: ¡Wow! Mira, ¿viste esto? Levanté la mano.
3: Vámonos.
2: Mi cerebro lo
3: música.
2: Pensó antes que yo.
3: Vámonos con música. Así es. Este fue lo que no sabías.
2: ¿Qué sabías?
3: Así que me maltripeaste, ¿eh?
2: Ay, ya sé.
3: Venga, mi Lion, estás en Ya Párate.
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1: ¡Ay! Nos vamos en este viaje retro en este 25 de junio, en un día como hoy, pero en el 2009 fallece Michael Jackson, el rey del pop.
2: Wow, que 2009, ya pasó tanto tiempo. Sí. Así es, el 25 de junio de 2009 el mundo quedó conmocionado al conocerse la muerte de Michael Jackson a los 50 años en Los Ángeles.
1: Sí, bueno, paralizó a todo el mundo, Yo me acuerdo que yo estaba en Argentina, estaba en MTV, me sacaron de mi casa, fueron por mí a mi departamento, me llevaron al foro para que yo diera la noticia. Y fue, pues...
2: Fue duro.
1: Fuerte, porque no sabíamos ni cómo decirlo, si era todo real, porque sí, fue una pesadilla.
2: Yo sé que tú que me estás escuchando ya para Tiano, sabes a lo que me refiero. Tú te acuerdas de ese día. Sí. Tú te acuerdas del día de la muerte del rey del pop. El cantante se encontraba preparando su esperada serie de conciertos, This Is It, cuando sufrió un paro cardíaco, provocado por una intoxicación aguda de medicamentos.
1: Un coctelito, le dicen. Bueno, escuchemos... Un poquito de Michael Jackson, You Are Not Alone, suenen ya para ti.

0: Fíjate que el 5 de marzo de ese mismo año, Michael había anunciado los conciertos de This Is It en una conferencia de prensa en Londres. Obviamente, el mundo estábamos vueltos locos. No, por ver a Michael Jackson de regreso
1: de
0: en
1: hecho,
0: esta gira tan especial.
1: Que ensayó hasta la madrugada anterior a su muerte. Y bueno, cuando se anunció su muerte hubo tantas búsquedas de Michael Jackson que los sistemas de Google pensaron que se trataba de un ataque informativo, pero no, era una nota real. Michael Jackson nos dijo adiós en el 2009 y así suena en Ya Párate, los 40, Viaje Retro.

0: Y bueno, otro dato curioso es que Thriller sigue siendo el álbum más vendido de la historia. Y ahora con la película, pues bueno, ¿qué te digo? Las reproducciones en Spotify y en diferentes plataformas se fueron a la cima. Pues claro, es el rey del pop y siempre vivirá en todas las generaciones que vengan.
1: De hecho, figura en el libro Guinness por apoyar decenas de organizaciones benéficas durante su vida. Ay, ay, ay, bueno, el rey del pop, obviamente.
0: Te extrañamos.
1: Y como que renació por todo lo de la película, los documentales. Está presente, su música siempre estará. Él es el rey del pop, Michael Jackson. Suena en los 40.

0: más emocional. Vámonos.
1: Muy emotivo.
0: Acomodando, vámonos acomodando, pero en el 2026. Y sí, también 25 de junio.
1: El día que daremos boletos para Sam Smith en el Turbolengua. Márcanos 55-5166-8101 o al
0: 800-00-610-00 para el interior de la República y aparatiano.
1: Y el WhatsApp, párate, 55-49-35-24-41. Todos activos, también viene operación dejando a la Bendy, el Club de los Ex, hay de todo.
0: Hay de todo un poco, estén con nosotros, esto apenas comienza. 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
2: 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Soundtrack de la película Paw Patrol.

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0: 26. Nos tiene muy felices a los mexicanos.
1: Claro.
0: Oficialmente primer lugar del grupo A. Con pase perfecto, Gabo Ramos.
1: Me parece increíble también la estrategia de tener los dos partidos al mismo tiempo. También pasó con Brasil frente a Marruecos, que estaba Marruecos y Haití. Y Brasil con Escocia, ¿no?
0: Y estaba, bueno, exacto.
1: Marruecos estuvo muy bueno también, 4 goles ahí.
0: ¿Te refieres a que estaba sucediendo Sudáfrica contra Corea? Que felicidades a los hermanos sudafricanos también, que ganaron por ahí. Pero bueno, histórico lo que se volvió. En estos 3 partidos, 0 goles recibidos.
1: ¡Wow!
0: O sea, nada, nada en esta fase. Tenemos 3 victorias consecutivas contra Sudáfrica, contra Corea del Sur y ayer contra los chequios. ¿Dónde
1: wow,
0: están?
1: ¿Eh?
0: ¿En dónde están esos chequios que nos iban a ganar? ¿En dónde están? ¿En dónde están?
1: No, y aparte, al ver a los goles, ¿no? El buen Quiñones, ¿qué tal, eh? O
0: wow.
1: sea, como que aprovechó el momento, ¡pum! ¡Gol!
0: Por ahí también Mateo Chávez, Álvaro Fidalgo. Venga, ¿eh? O bueno. sea, fueron minutos... que lo gozamos. Fíjate que, a ver, digamos aquí, no es que yo los esté juzgando, ¿verdad? Pero en el primer tiempo hasta se sentía como que se estaban como
1: confiando. Estaba raro, ¿no? La cosa.
0: Como que dicen, ¡ay, ya pasamos!
1: Ya y estamos en primer lugar de grupo, exacto. Ya para que le movemos, ¿no? Pero ya en el segundo, y luego a la mitad del segundo tiempo que se escucha, ¡Fighterson! ¿Qué está pasando en la banca? ¿Qué está pasando? Les quiero contar. Y dice que están abrazando... a Paco Memo Ochoa.
0: No, qué momento más emocionante.
1: Lo abrazan, sí. Empieza a calentar y evidentemente el estadio empieza a corear el nombre de Paco Memo Ochoa y entra a la cancha.
0: A ver, yo tengo este punto muy claro, creo que ustedes van a compartir esta opinión, pero el último gol sí fue gracias a que despejó
1: claro.
0: muy bien mi Memo.
1: Le da el balonazo, le da una patada, llega hasta más adelante medio campo y de ahí se va directamente al tercer gol. Es por primera vez que pues México lleva a un jugador a su 6ª Copa del Mundo. Paco Memo Ochoa hizo historia. Y obviamente en el estadio donde él debutó. Y bueno, cabe destacar y no olvidemos que Paco Memo Ochoa también fue novio de Dulce María.
0: te encanta recordarlo, ¿no?
1: nada que ver.
0: No, pero la neta es que sí me acuerdo. Y tenemos... En las épocas de Rebelde.
1: Claro. Tenemos declaraciones de Paco Memo Ochoa después
0: sobre,
1: del partido.
0: Sobre lo de Dulce María.
1: No. Después del partido de ayer. Adelante, mi León.
2: Ay. Agradecido con la gente, agradecido con la afición por darme este final, este recibimiento. Poder cerrar un ciclo con la selección. Me siento sí. agradecido con ellos. Me voy con la cabeza en alto.
1: Te
2: me
1: queremos,
2: voy
1: Paco
2: vacío.
1: Memo.
2: Entregué todo por esta playera.
1: Lo
2: por,
1: sabemos.
2: Por este país. Y gracias por siempre estar detrás mío y apoyándome.
1: No, gracias a ti. Vámonos.
0: No, te
1: nos,
0: queremos.
1: Nos vemos en el Bárbar. Aplausos, por favor.
0: Venga, te mucho. Queremos.
1: Un minuto de
0: Oye,
1: aplausos, por favor. Un minuto de aplausos.
0: A ver, venga, cuéntalo.
1: Bueno, ya.
0: Un minuto más
1: un
0: rápido.
1: Minuto
0: Oye,
1: radial.
0: A ver, Gabo, necesito que me digas qué tanto crees en las teorías de los Simpsons.
1: Cero, nunca he visto un capítulo completo
0: no,
1: de los
0: necesito,
1: Simpsons.
0: No, necesito que te pongas en el mismo mood que yo y entiendas la fucking vibra. Espérate, ellos tienen una predicción para el Mundial.
1: ¿Cuál es?
0: Porque hay un capítulo donde México llega a la final contra Portugal. Pero Portugal gana. Pero no importa,
1: pero
0: porque
1: llegamos
0: en segundo
1: a la final,
0: lugar.
1: Claro.
0: Lo que... Pues no sé, en una de esas. O sea, hay cosas que sí han pasado.
1: Oye, mira, otro. Por primera vez México se convirtió en el primer país en albergar 3 Copas del Mundo. 1970, 1986 y 2026. Y obviamente el festejo fue desde las 5 de la tarde ya. Paseo de la Reforma acá en la Ciudad de México ya estaba lleno.
0: Lo hicieron
1: desde
0: bien,
1: las
0: 10, lo hicieron bien.
1: 12 de la tarde ya estaban cerrando calles. Pusieron pantallas en diferentes calles también, en diferentes cruces. Pero obviamente a las 5 ya estaba todo lleno, atascado.
0: Sí, pero te voy a decir, lo hicieron muy, muy bien. Porque hace cuenta que pues la gente llegó al Ángel temprano, disfrutó ahí el partido. Y ya después, ahora sí que la segunda parte llegamos después del partido. Entonces no había tanta gente. Bueno, es un decir, no, pero se bailó la chona, claro. Se cantó el cielito lindo.
1: Oye,
0: la verdad es que se disfrutó el Ángel.
1: Hay gente que hasta se tiró al agua porque empezó a llover. Y decían, otra, se tiraron al agua. Así que dijeron, ahora sí, ajolotizaron la ciudad porque se me metían como ajolotes, pero...
0: No, es que...
1: Al
0: es
1: crucero
0: que
1: de agua.
0: Tú no mides así la cantidad de agua que había.

0: Oigan, lo que sí ya es, bueno, ella era ya era un super hecho desde antes, pero bueno, es bonito decir que el Tri va a jugar los 16avos de final el
1: Alex
0: 30
1: Lora,
0: de
1: el tricolor,
0: cállese,
1: ¿no?
0: El 30 de junio. Entonces, pues bueno, volvemos a tener partido este martes.
1: Y por primera vez México fue la primera selección en asegurar su pase a 16avos, así como dice Nash, en este mundial. Y también por primera vez el Estadio Azteca, mejor conocido como antes se decía, el Estadio Azteca, se convirtió en el primer estadio en albergar 3 juegos inaugurales de la Copa del Mundo.
0: Oye, es que yo
1: estamos viviendo
0: estoy...
1: algo histórico, sí, claro. Nash, y lo estás viviendo tú al 1000%.
0: ¿Cuál es la parte que más te gusta? O sea, de todo lo que está sucediendo de esta Copa Mundial.
1: La pausa de hidratación.
0: Bueno, mi parte favorita es que no nos han metido un solo gol, Gabo.
1: Claro.
0: Wow.
1: Claro.
0: Hay que seguir así.
1: Hay que seguir así, pues.
0: Yo sí quiero creer.
1: ¿Y si sí?
0: ¿Y si sí? Sí.
1: Oye, ¿cuál es el siguiente partido de México? ¿Para cuándo?
0: El 30 de junio, eso, o sea, es un hecho, va a ser aquí en el estadio que está cerca de tu trabajo, Gabo. Ya te la sabes, te puedes ir caminando.
1: ¿Va a ser acá?
0: Todavía
1: acá
0: no está definido. Todavía no está definido, pero pues bueno, tendremos a nuestro experto, el abuelo, si es que ahora nos contesta más
1: es
0: adelante
1: que
0: para preguntar.
1: El abuelo estuvo cubriendo el de Corea, creo que estuvo narrándolo, siendo
0: parte
1: del crew en W Deportes, y después se fue a entrevistar a los futbolistas al partido de México. O sea, estuvo de un lado a otro, a ver si llega. Tal vez ni llegó, imagínate.
0: Es que con las lluvias...
1: Quiere volar y quedó volando el abuelo. Quedó. Pero a ver si mañana también está con nosotros. Y ahora, hablando de música, ya vino Mariano Ochoa con una canción, ¿no? Y también que representa acá el furor futbolero. Pues porque nadie lo pidió, Alexander Acha también sacó
0: también
1: su canción.
0: Todos se están uniendo, sí. ¿Verdad? Están emocionados.
1: Es que dicen, pues ya me subo al tren, ¿no? Y ya un poco medio tarde, pero ya trae canción. Así que vamos a escuchar un cachito nada más, un cachito, mi Lion.
0: Venga.
1: A ver.

0: Se siente buena.
1: Oye, pero es como para echar sí tequilita, ¿no? Para sí me gustó. O sea, sí, me sentí como en Guadalajara.
0: Muy bueno.
1: Así con ganas de estar en Guadalajara en un fanfest con el tequilita en mano y pues al lado de Alexander Acha cantándome. Así ayer estaba, ayer estaba en el partido. Digo, yo no estaba, pero vi fotos.
0: Oigan, estén atentos porque hoy estará Grupo Firme en el Fundidora, en el FanFest. Van a cantar en vivo. Dicen que va a ser un show de 3 horas, que empieza desde las 9 de la noche hasta las 12. Así que México sigue de fiesta.
1: ¿Tú vas a ir? ¿Tú vas para allá, no?
0: Yo tengo el aniversario de ese, en serio. Al mismo tiempo que Grupo Firme, vamos a competir ahí en Monterrey. Termino a las 12 y ya me voy a dormir.
1: Vamos a ver quién gana, ¿no? También andan en competencia. Pero bueno, así es, México, victoria que se siente todos los mexicanos en todo nuestro cuerpecito. ¡Vámonos con música!
0: The Sound of Silence suena en Ya Párate los 40. Disfrútalo.
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23: Hola, soy Jorge Sánchez y esto es Leyendas y Mundiales. Pocos jugadores pueden presumir haber cambiado la historia de dos países, pero Maradona se atrevió y lo logró. En 1986, Diego Armando Maradona hizo un mundial espectacular en suelo mexicano. Por siempre se hablará del gol del siglo, la mano de Dios y la icónica imagen de Diego levantando la copa en el mítico Estadio Azteca. Además de brillar en los cuatro mundiales que disputó, la carrera de Maradona impactó también en Italia, al levantar con el Napoli dos títulos de liga, una Copa de la UEFA, una Copa de Italia y una Supercopa de Italia. La trascendencia de Maradona es tan grande que para el pueblo argentino se convirtió en una deidad. Lo reconocen como el mejor jugador en la historia.

0: Prepárate.
1: México.
2: ¿En dónde
1: México?
2: Están? ¿En dónde están? Esos de Chequia que nos iban a ganar. ¿En dónde están? ¿En dónde están? Esos de Chequia que nos iban a ganar.
1: Qué rico se siente.
2: Chequia ya probó.
1: No, ya. México goleador. Un México campeón. Un México con tres partidos al hilo ganados. Qué rico se siente.
2: Cero goles, papito, cero goles.
1: Imparables. Ahora sí, arrancamos Operación Dejando la Bendy. Estamos en vivo en nuestro canal de YouTube de Los 40 México y también en la cadena nacional. La llamada, bueno.
3: Bueno.
1: ¿Qué pasó? ¿Cómo andas?
3: Bien.
1: ¿Quién habla a Operación Dejando la Bendy?
3: Ale.
1: Muy, pero muy. ¡Buenos días, Ale! Oye, Ale.
3: Mande.
1: Quiero saber, ¿qué traes? ¿Chiste, anécdota, una
3: chiste?
1: Chiste. Estamos listos con tu chiste en 3, 2, 1. ¡Ya!
3: ¿Cuál es la planta que más da miedo?
1: La planta que más da miedo. La planta carnívora.
2: Ay, no sé.
1: La planta. No. ¿Cuál es?
3: El bambú.
2: ¡Bambú!
1: ¡Muy bueno, mi Ale!
2: ¡Bambú!
4: ¡Aguacatote!
1: ¡Aguacatote! Eso. ¿Quieres mandar saludos a alguien? Aprovecha.
3: Sí.
1: ¿A quién?
3: A mi mamá y a mi escuela.
1: Saludos a tu mami. ¿Cómo se llama tu mami?
3: Sandra.
1: Saludos a Sandra y a la escuela de el buen Ale. Gracias por marcarnos. ¡Ay, cómo le dio un gallo!
2: ¡Bambú!
1: ¡Guillotinazo!
2: ¡Hola, hola! ¿Quién habla? ¡Ya párate!
5: Hola.
2: ¿Quién es?
5: Sofía.
2: Muy, pero muy.
1: ¡Buenos días, Sofía!
2: Oye, Sophie, ¿qué nos quieres contar el día de hoy? Anécdota, chiste, chisme.
5: Chiste.
2: Venga, en 3, en 2, en 1.
1: ¡Sha!
5: ¿Qué le dice una morsa a otra morsa?
1: Una morsa a otra morsa. Amor, no sé, a ver qué le dice.
5: ¿Almorzamos?
1: ¡Almorzamos! Oh. Oye, le dice, ¿almorzamos, amorcito?
2: Oh. ¡Almorzamos! Ay, está bueno. ¿Quieres mandar saludos, Sof?
5: Sí.
2: ¿A quién?
5: A mi escuela.
1: ¿Cómo se llama tu escuela? ¿Cuál es la escuela? ¿Cómo es?
5: Summit School.
1: Ahí está, a la Kunich School.
2: A la Kunich School.
1: Saludos hasta you. Gracias. Saludos hasta you. Saludos. Están conectados también los Avoqueiros, que es la comunidad de los yaparateanos en nuestro canal de YouTube de Los 40 México.
2: Ay, sí, vengan al canal. De verdad que la van a pasar muy bien y tenemos chismecito del cual hablar.
1: Hay más llamadas. Bueno, Operación Dejando la Bendy. Sí, ¿qué tal? ¿Quién habla? Yapárate.
6: Hola.
1: Hola, ¿cómo estás? ¿Cómo te llamas?
6: Soy Emma, soy la de Núñez.
1: Claro, muy. ¡Buenos días, Emma! Oye, Emma, ¿qué preparaste para nosotros aquí en la mañanita? Ya párate. Ándale.
6: ¿Puedo mandar solo saludos?
1: ¿Solo saludos? Sí, echa tu saludo.
2: ¿Quién? Solo saludos.
1: ¿Saludos a quién? ¿A quién le mandas saludos?
6: A mi escuela, que ya estoy aquí.
1: A tu escuela.
6: A mis amigos.
7: Colegio Rafaelita de Guadalajara.
6: Y mi colegio, que es el Colegio Rafaelita de Guadalajara.
1: Saludos hasta Guadalajara, cómo no, gracias. Gracias por marcarnos.
2: Besotototes.
1: Puros aguacatotes hasta allá.
2: Qué chido, gracias por marcarnos, de diferentes lugares de la República. Bueno, ya párate, ¿quién habla?
8: Hola,
1: ¿quién habla?
8: Pablo,
2: muy.
1: ¡Buenos días, Pablo!
2: ¿Qué onda, mi Pablo? ¿Qué quieres contarnos el día de hoy? ¿Chiste, chisme, una anécdota?
8: Una adivinanza.
2: A ver, venga.
1: Queremos adivinanzas.
8: Mente abierta.
2: Ay, de mente abierta.
1: Mente abierta.
2: Ok, ya está. Mira, también
1: toda mi
2: los
1: atención.
2: Ojos y los oídos. Venga.
8: ¿Qué es el arte?
1: ¿Cómo? ¿Qué?
8: ¿Qué es el arte?
1: ¿Qué es el arte? Pues es una expresión. ¿Qué es?
2: Exacto.
8: Moriste de frío.
2: Ay, sí, tiene toda la razón. Y también morirte de hambre.
1: Ah, el arte. Ay, el arte. Se moría de frío porque está helado. El arte.
2: Ah, el arte. Y yo dije. Ay, no, yo entendí. Mira, fíjate, porque creí que era mente abierta. Te mando un abrazo muy grande.
1: ¡Wow! Gracias, saludos por ser parte de Ya Párate. Me encantan, ¿eh? También hay preguntas sin respuesta. Hay de todo.
2: Me gusta que cotorren con nosotros. Tenemos llamadita. Buenos días, Ya Párate. ¿Quién habla?
0: ¡Álvaro!
2: ¡Álvaro! ¡Muy, pero, muy, pero, muy!
1: ¡Buenos días, Álvaro!
2: ¿Qué nos traes el día de hoy?
0: Mi hermana.
1: Ay, Álvaro, ¿estás ahí?
0: Sí.
2: Es su hermana. Bueno, ay, se fue Álvaro. Se desconectaron. Bueno, si nos están escuchando, háblenos. Va otra llamada. Buenos días, Ya Párate. ¿Quién es?
4: Alejandro.
1: Muy, pero muy. ¡Buenos días, Alejandro!
2: Oye, mi Alex, ¿qué nos traes el día de hoy?
4: Un chiste y un chisme.
2: Órale.
1: ¿Cuál quieres, Nash?
2: Yo quiero el chisme.
1: Órale, chisme. Échate el chisme mejor.
2: Venga.
4: El chisme.
1: Vale, va. Música de chisme, por favor.
4: Bueno, pues resulta que el 14 de agosto van a salir muchas películas.
1: Ajá.
4: Y va a salir una de dinosaurio que casi todos quieren ver, pero que me he preparado los goles. Y entonces, que es la que está, o sea, el título está en inglés.
1: Ok.
4: Y se llama The End of the Kel Oak.
1: Órale. Y ya, con
4: eso. Inicial todo el salón y luego todos quisieron.
1: Ah, man, skunks. Ya nadie quiso entonces. Ah, man.
2: No, pues.
1: Te mandamos un abrazo. Ya. Muy bueno el chisme. Ay, se cortó.
2: ¿Qué pacho?
1: Se nos cortó.
2: Bueno, pero está bien, ¿eh? A mí me gusta que me cuenten chisme de todo. Que si les gustó una película, que si no, que si sus papás se pelearon. O sea, todo aquí es bien recibido.
1: Un chisme de los papás. Cuéntanos. Ay, estaría un chisme bueno. De cómo se pelean.
2: Le va a marcar a Vida y a Valentín.
1: No, esos no.
2: Tenemos llamadita todavía, ¿verdad? Buenos días, Ya Párate.
9: Buenos días.
2: ¿Quién es?
9: Amaya.
1: Muy, pero muy. ¡Buenos días, Amaya!
2: ¿Qué nos traes el día de hoy?
9: Un chiste.
1: Venga. Un chiste, va. Estamos listos para tu chiste en 3, 2, 1, ya.
9: ¿Qué hace un perro con un taladro?
2: ¿Un perro con un taladro? Pues no sé.
1: Pues está haciendo hoyos para poder colgar unos cuadros. Uh-huh. ¿Qué está haciendo?
9: No.
1: ¿Qué hace?
9: Está ladrando.
2: Está bonito. ¿Quieres mandar un saludito?
9: Estoy muy triste porque mi hermano ya va a pasar a secundaria.
1: ¿Y por qué estás triste? Más bien debe estar feliz y pasó.
2: Qué emoción, exacto.
1: ¿Por qué estás triste?
9: Porque no quiero que crezca.
1: ¿No quieres que crezca? No, pues.
2: No, que sepa.
1: No quiere que crezca, ¿verdad? ¿O qué?
9: No quiero que crezca.
2: Ah.
1: No quiere que crezca, no. ¿Y qué edad tiene tu hermana? ¿30 o 35? ¿Cuántos tiene?
9: No, tiene 12.
1: Tiene 12, pero
2: ya
1: mira,
2: es momento, Amaya.
1: También ya te va a tocar a ti. Tú estás creciendo también, Amaya. ¿Tú en qué año vas?
9: En segundo.
1: ¿De qué?
2: De primaria.
1: Ah, Amaya. ¿Y luego qué? ¿Luego quieres pasar a tercero o quieres pasar a primero?
9: Quiero pasar a tercero.
1: Ahí está. Estamos todos creciendo. Yo tampoco quiero cumplir años.
2: Ya no van a estar en el mismo patio, ¿verdad?
9: No.
2: Ay, sí es triste. Pero bueno, te voy a decir algo. Para allá vas tú también.
1: Agárrate otra. De hermana. Vale, te mandamos un abrazo.
2: Ay, el amor de hermana.
1: Fuerza para ti. Oigan, hay mensajes, ¿eh? Mira, dice Abel-Basurto, muy, pero muy buenos días. ¿Le podrían cantar las yapanitas a mi hija Michelle Basurto, que cumple 12 años? Claro.
2: De parte de Fabiola, dice, buenos días, ¿podrían mandarle las yapanitas a Vale y a Diego? Los saludamos desde León, Guanajuato.
1: Edgar Ábalos, buenos días, ¿me podrían dedicar las yapanitas a mí mismo, que los escucho diario? Soy Edgar. Edgar Ábalos, cumplo años. Muy bien, pues ahí están, suenan las yapanitas.
10: Buenos días, cumpleañero, desde este mañanero.

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1: ¡Puro aguacatote! Gypsy Lee Vlogs nos manda aguacatotes al chat de YouTube. Gracias por sus aguacatotes. También nos manda saludos y más aguacatotes. Angie ZL. ¡Ay, puro aguacatote!
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1: Ya nos vamos, 7 de la mañana, 30 minutos, vamos con música. Vámonos a música. Ay. Elena Rose, Manuel Turizo, esto es La Semana. Los amamos, yeah. Suenan en Ya Párate los 40.
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soy Jorge Sánchez y esto es Leyendas y Mundiales. Cuando hablamos de las Copas del Mundo, Pelé siempre saldrá a la conversación, siendo el único jugador en conquistar el trofeo en tres ocasiones. Con solo 17 años, levantó el trofeo por primera vez en Suecia 1958. En Chile 62, repitió la gloria. Y 8 años más tarde, consolidó sus éxitos en el Mundial de México 70, donde tuvo un torneo de ensueño e inmortalizó su imagen levantando la copa en el Estadio Azteca. Pelé marcó un total de 77 anotaciones con Brasil, de las cuales 12 fueron en mundiales. Por si fuera poco, el registro de goles en su carrera alcanzó 757 en partidos oficiales, aunque la cifra aumentó a 1283 contando todos los cotejos que disputó. Pelé marcó época en el fútbol y continuará por siempre en la conversación sobre ser el mejor futbolista de todos los tiempos.

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2: Gracias, Mamá Lucha, por acompañarnos en las más pedidas. Son las 7 de la mañana, 41 minutos. Te hacemos tus mañanas acompañándote que a la escuela, que a la chamba, que a ver a la casa chica.
3: Calmado.
2: ¿Qué rolitas quieren que suene para todo México? Teléfonos en pantalla también en el streaming y teléfonos para toda la cadena y la gente que nos escuche en su coche o en la aplicación. 55-5166-8101 o el
3: 800-00-610-00 para el interior de la República. Estamos recibiendo llamadas. Gracias, gracias por hacer esta sección una de las favoritas.
2: Así es.
3: Nos encanta.
2: La primera llamada suena así. Bueno.
4: Hola, acabó.
2: ¿Mi Mau VIP?
4: Sí, ¿cómo estás?
2: No, man, Mau. ¿Hace cuánto que no nos marcas? ¿Qué pasó con tu mañana, mi Mau?
4: Lo que pasa es que tuve muchísimo trabajo y uno de mi familia tuvieron una operación.
3: Uy, Mau. Okay.
4: Estaban al hospital.
2: ¿Pero ya todo bien?
4: Sí, todo bien. Así que bien, pues, mi tía Rosana, que ya va mucho mejor.
2: Perfecto, saludos para ella. Y mi Mau, ¿qué rolita quieres que suene aquí para todo México?
4: A ver si tiene la de Rubén Blades.
2: Órale.
4: La canción se llama Tiburón.
2: Perfecto, pero ¿sabes qué, mi Mau? ¡Cántala!
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2: no,
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2: Ahí está el Mau VIP presente. Suena Tiburón. Puente musical.
3: Tenemos llamadita.
2: Pero también estaba la de Tiburón, ¿no? Del Proyecto 1. Hay más llamadas.
3: Buenos días, ya párate, ¿quién habla?
5: Hola, buenos días, habla Sol Carrera de Veracruz.
3: ¡Ea! ¡Saludotes hasta Veracruz, qué chido! Oye, ¿qué canción quieres?
5: Pues vamos a seguir festejando, ¿qué les parece?
2: Va.
5: El triunfo de México.
2: Me encanta.
5: Y nos vamos con la del Rey.
3: ¡Eso! ¡Eso! Pero...
2: ¡cántala!
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3: Yo me muera. Sé que tendrás que llorar.
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0: Órale, sí, ¿eh? Sí dan ganas de seguir celebrando en el Ángel, en la Minerva. Ay, no manches. Bueno. Vamos, México. Bueno, bueno. ¿Quién habla?
1: Bueno, bueno.
0: Bienvenido, ya párate. ¿Cómo te llamas?
1: Javier.
0: Javier, ¿de dónde marcas, Javier?
1: De Tampico, brother.
0: ¿Cómo estuviste celebrando ayer?
1: Puta, con mi esposa, bien relax.
0: Qué rico,
1: muy buen,
0: ¿no?
1: Triunfo de México.
0: Empiernados, ¿no? Agarrándole el chamorro, ¿no? Oye, ¿qué
1: rolita? No, y a mí.
0: Y a mí. ¿Qué rolita quieres?
1: La Bikina, rey.
0: La Bikina.
2: Venga,
0: para
2: seguimos,
0: seguir celebrando
2: seguimos
0: el triunfo de México, pero ¡cántala!
1: Solitaria camina la Bikina. La gente

0: seguimos celebrando a la selección.
1: No conoce el amor. 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
0: Hay más llamadas, Nash.
2: Buenos días, ya párate, ¿quién habla?
3: ¿Bueno?
2: Bueno, ¿quién habla?
3: ¿Bueno?
2: ¿Quién es?
3: ¡Sofi!
2: ¡Sofi! ¿Qué canción quieres?
3: Mi buen amor, Mon Laferte, por favor.
2: Uy, qué rola, pero... ¡Cóntala!
3: Mi buen amor, si no quieres regresar,
4: turu.
3: ¿Hasta
4: cuándo?
0: Oye, sí le atinó, ¿eh? Sí estaba entonada. Mejor que Nash.
2: Hoy ha hablado puro crack. Hay que cantarla.
0: Este es Mon Laferte y Enrique Bunbury. Mi buen amor, suena en Ya Párate. Ahí viene el coro. Ahí te explota. Las más pedidas.
1: Si no quieres regresar,
0: en Ya Párate.

0: muy aguda, es muy aguda. 7 de la mañana, 48 minutos. Hay más llamadas en las más pedidas. ¡Bueno!
1: Hola, hola, amigo Ramón.
0: ¿Qué pacho? ¿Cómo estás? ¿Cómo estás? ¿Cómo te llamas?
1: Soy yo, tu Oscar Mediano.
0: Muy bien, ¿dónde marcas?
1: De aquí, de Veracruz.
0: Venga, saludos hasta Veracruz. Gracias por marcarnos. ¿Qué rolita quieres que suene aquí en toda la cadena nacional?
1: Billie Jean.
0: ¿Billie Jean? ¿De Michael Jackson?
1: Obviamente.
2: ¡Perfecto! ¡Eso!
0: Pero...
2: ¡cántala!
0: Puro crack, ¿eh? Puro crack.
1: Billie Jean, not my lover. Dice que is the one boy and but they shit is not my son.
0: ¡Qué maña!
1: Is the one.
0: ¡Cómo una! ¡Órale! ¡Vénganse al streaming! Está Deadpool y Wolverine bailando. Canal de YouTube de Los 40 México. Suena Michael.

0: Esta música nos señala y nos dice a todo México que ha llegado el momento de Najla. Se prepara, saca su micrófono de oro, se para sobre la mesa, casi nos cambia un poco. Y ahora sí, ¿qué canción será?
1: Y como seguimos en Mute celebrar, esto es El Mono del Hambre, que les voy a pedir que por favor canten conmigo.
0: Pero, ¡cántala!
1: Vamos a bailar, El Mono de Alambre, el que no baile, el que no...

0: No, no pongan vamos un tú.
1: A... Buenos días todos, aquí sí la armamos. El que anda bien dormido es el Gabo Ramos. Vamos a bailar el mono de alambre. Y el que no brinque, que su madre. Buenas tardes todos, ¿cómo están ustedes? Que chinflan su madre, todos los de verde. Vamos a bailar.
0: También que íbamos. Después de Michael Jackson, nos vamos a esto.
1: Venga, última.
0: No.
1: Buenos días todos, que siga la rola y un fuerte saludo para el Memo Ochoa. Vamos a bailar. No da alambre. El que no baile.
0: Siete de la mañana, 52 minutos.
1: Una disculpita.
0: Una disculpita a toda la gente. A ver, otra.
1: Vamos a bailar. Buenos días todos, ¿cómo están ustedes? Qué simple azul. Ya, se terminó. Pero se intentó.
2: Como una.
0: Bueno, de todos los momentos de Nash, este lo podíamos evitar.
1: ¿Pero por qué? El mono de alambre es buenísimo.

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0: Cuerda y nos señala que ha llegado el club de los ex. Entonces, pues estamos para recibir sus llamadas, para que nos marquen, para que los acompañemos durante la chamba. Algunos todavía van a la escuela, a la universidad, todavía los acompañamos.
1: Sí.
0: Márquenos,
1: estamos listos, ¿eh? Estamos listos para darles nuestro consejo.
0: Cuéntanos su historia. Sí. Alguna historia con los ex, puede ser ex jefe, puede ser ex compañero de chamba. 55-5166-8101 o el
1: 800-00-610-00.
0: Y hay un WhatsApp, párate. El WhatsApp, párate, es el 55-4935-2441. Para que nos cuentes tu historia en el club de los ex. Pueden ser exnovios, exesposos,
1: ex de lo que sea. Fíjate que esta semana sí les pongo medalla de oro a por migajeros.
0: Puede ser también de
1: principalmente por migajeros.
0: De extranjeros. Ayer nos hablamos con una de extranjeros.
1: De extranjero, es verdad. Pero no, nos encanta el chisme, nos encanta poder escucharlos. Recuerda, tu pecho no es bodega. Tienes que, pues, soltar todo aquello que no te deja avanzar.
0: Y aquí los acompañamos, o sea, nos cuentas tu historia, te escuchamos, ¿eh? No vamos a juzgar.
1: Fíjate que me gustó esta semana la del estafador, me gustó.
0: Ah, sí.
1: También me gustó la del extranjero cuernudo.
0: Ajá.
1: ¿No?
0: Oye, el jefe tóxico.
1: El jefe tóxico también. Pero que lo hacía ganar mucho dinero, entonces ya no sabía si era tóxico o... O realmente, pues lo está empujando para algo mejor. Sí, es que aquí sí se analiza punto por punto. Así que ya pueden empezar.
0: Dice, también puede ser de una ex amiga, nos dice Isabel 12W.
1: Pues
0: también
1: nos ha pasado, hasta incluso de una ex casa, Gabo.
0: Teléfonos en pantalla, 55-5166-8101, también para el streaming. Y aquí en la cadena nacional, el 800-00-610-00.
1: ¿Y cuál ha sido tu favorita hasta hoy?
0: Yo creo que la del jefe tóxico.
1: ¿Sí?
0: Porque sí, como dice, lo llevaba a ser mejor persona, ¿no? Mejor trabajador,
1: yo,
0: ¿no?
1: Yo nunca olvidaré la persona que nos marcó para contarnos que su ex se pasó por muerto.
0: Quedé
1: en shock.
0: Esa, ¿eh?
1: Quedé en shock
0: que se fue de viaje y tiene otra familia, ¿eh?
1: Ajá.
0: Hay llamada. ¡Bueno!
2: ¡Bueno!
0: ¿Qué pasó? ¿Quién habla?
2: Alice.
0: ¿Qué onda? ¿Alice? ¿Alice?
2: Sí, Ali Villaseñor, sí.
0: Ah, muy bien, Alice. Oye... ¿Ali o Alice?
2: Ali,
0: A-L-Y. Ali, muy bien. Oye, Ali, ¿cómo se va a llamar tu historia? ¿Cuál es el título de tu historia para tu gafete aquí en el club?
2: El que no era, pero sí fue.
0: El que no era, pero fue. Larguito, ¿eh? Te ponemos aquí tu gafete del Club de los Ex y cuéntanos tu historia.
2: Bueno, hace añísimo yo tuve un novio, ¿no? Que todo el mundo me decía, oye, como que se ve que le gusta el arroz con popote. Y yo, no, ¿cómo creen? No, ¿cómo creen? Ajá. Pero pues yo, pues no, o sea, no quería ver, ¿no? Ya ha pasado el tiempo, su primo era de mis mejores amigos.
0: Sí.
2: Y me dijo, cuando estábamos chicos, tú me caías gorda. Acá. Y yo, ¿por qué? Dice, pues porque eras novia de mi primo. Ajá. Y yo, ¿y qué tiene que ver? Dice, pues es que cuando llegaba de casa, siempre tenía mis que veres conmigo.
0: Aparte con el primo.
1: Ay, no.
2: Pero bueno, yo seguía sin creerle, decía yo, este vato. Oye, pues nomás por hacerme la maldad.
0: Hablas de
2: pero
0: Monterrey, no, ¿verdad?
2: No, soy de Puerto Vallarta.
0: Ah, ok.
1: Saludote.
0: Es que por lo de los primos, perdón.
2: Y les decía, yo seguía sin creer, o sea, después de que me dijo eso, yo decía, no manches, y me decía, sí, güey, o sea... bueno, eso yo creo que mejor no lo digo porque no se puede decir al aire.
1: No, sí.
0: No, cuidemos, no lo digas.
1: O disfrazado.
2: Sí, no lo digo. Disfrazado, bueno, que había probado su paleta, ¿no?
0: Órale.
1: Ay, ok.
2: Y pero ya yo decía yo, este vato nomás por hacerme la de emoción, ¿no? O sea, decía yo, Pero sí, efectivamente, ya después un día subí a la casa de una amiga y el vato vivía con su pareja.
0: Ajá.
2: Y me dijo mi amiga que ya tenía un año y pues la pareja pues era un chico pues ya operado de chica, ¿no?
0: Sí, claro.
2: Y pues entonces ya ahí dije yo, no, pues sí, es cierto, sí era.
0: Y... Oye, y no sé, es una pregunta rara, ¿lo extrañas?
2: No, para nada. Al contrario. Y bueno... Tuve otro ex que también salió igual y tengo un amigo que me dice, bueno, ¿qué les haces? Porque los volteas. Y yo nada.
0: ¡Ay, cabrón!
1: O sea, tienes como una manera de convivir.

0: Divertir a la gente, dicen por ahí.
1: Sí, sí, malamente.
0: Oye, pero siguen siendo amigas, aunque sea.
1: No, ya tengo añísimos que no lo veo, la verdad.
0: Bueno, bien diría la canción de Dana Paola. Perdí un novio, gané una amiga más.
2: Ok, sí, eso dice sí, la
0: sí.
2: canción.
0: Sí, desodio, para que la escuches y le hagas tu himno.
2: Órale,
1: pues sí, me gusta la canción y de hecho sí la cantaba.
2: Ah, pues tenemos otra para ti, mira, súbele mi Lion. Hey, hey, hey, hey.
1: Macho, sí.
2: Oye, Ali. A ver, voy a cambiar el título de tu historia de tu gafete porque no coincide, ¿eh? Tú pusiste el que no era, pero sí fue, le voy a borrar y le vamos a poner tienes el don del popote. Ahí te la dejamos, porque ya llevas dos. Te mandamos un abrazo.
1: ¡Saludos, chicos! ¡Bye!
2: Dice, juega tazos porque los voltea. Muy buena también.
0: Pero a ver, te voy a decir, yo creo que más de una persona que nos está escuchando ha tenido esa historia, ¿no? Que pues resulta, ¿cómo dijo ella que se llamaba su historia? Que resulta que no es lo que sí es.
2: El que era, pero sí era.
0: Sí, sucede.
2: Bueno, pues hay que aprovechar, ¿no? Una amiga más, ¿no? Vámonos con música.
0: Una amiga más.
2: Ángeles Azules y Belinda. Suena por ella en el triunfo de México.
0: ¡Vamos!
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2: Mira, son las 8 de la mañana con 19 minutos. Se prometió desde la mañanita, desde las 6 de la mañana dijimos... No solamente está en el brunch, no solamente está en de estreno, no solamente está en la corneta. Viene a levantar el rating de ¡Ya! ¡Párate! ¡Gaby! ¡Cam!
0: ¡Gaby! ¡Qué emoción!
3: ¡Qué emoción! ¿Cómo están, compañeros? Qué gusto saludaros. Oye, gracias. Qué altas expectativas has puesto sobre mi persona, mi querido Gabo. Yo creo que ustedes no me necesitan ni un poquito para eso, ¿eh?
2: Gaby, claro que sí te necesitamos.
0: Oye, eres una leyenda. Siempre te lo hemos...
2: La leyenda de la radio.
0: En los pasillos, claro.
3: Oye, cuando alguien te dice leyenda, o sea, automáticamente tienes 60 años.
0: No, siempre una leyenda.
2: Es cuando te dicen, es una leyenda viva, eso es lo peor.
0: Lo peor,
3: oh, exacto. No, hay una peor. El otro día alguien me dijo, yo crecí escuchándote y yo, disculpa, tú te ves más grande que yo, ¿qué?
2: Ay,
3: disculpa, ¿cómo te atreves?
0: Así de, pero mi juventud, pero... justo ahí.
3: Ajá, o sea, sí, creciste de los 30 a los 50, ¿no? ¿O bueno, cómo?
2: Oye, Gaby Cam está ahora sí con nosotros aquí en Ya Párate y también va a estar en la delantera y en el tlacuache. Estén atentos, por favor.
3: No, no es cierto.
0: Y yo así de... ¿Ah?
2: Repasando estamos... a todos ya, güey.
0: Exacto, ¿no? Estamos descubriendo cosas juntos.
2: No, no. Arroba Gaby Cam 40. Oye, ¿qué traes para nosotros? Series, películas, ¿qué nos vas a recomendar?
3: Oigan, tengo dos súper recomendaciones para ustedes. Además, caí en blandito porque yo soy la cinéfila más nerd de todos los tiempos. Se
2: sí,
3: sabe, ¿no?
2: Se sabe.
0: Sí, se sabe.
2: Sí,
0: que, se sabe.
3: Spider-Man, Supergirl, y que me pongo bien contenta. Bueno, pues justo estrena Supergirl, la película de este nuevo universo que ustedes sabrán que, bueno, o sea, obviamente conocimos todo el universo de Henry Cavill, con Ben Affleck, con Gal Gadot, pero hubo un cambio en DC Studios, ya tiene un tiempecito, en donde... James Gunn, que es el director de la trilogía de Guardianes de la Galaxia, sí, tomó el mando y entonces decidió hacer algo completamente nuevo y ya, pues ya había llegado a cines la película de Superman con David Corenswet como el nuevo Superman y digamos que él está armando así como en el mundial su alineación.
2: Su nuevo universo.
3: Exactamente, es algo raro porque al mismo tiempo, por ejemplo, Batman, The Batman, que fue la última película que protagonizó Robert Pattinson, tiene su propio universo, o sea, no es un plan que se junte con lo que está pasando con lo de James Gunn.
2: Pero hay que destacar, Gaby, también el cutis de Robert Pattinson. Increíble,
3: sí,
2: ¿no?
3: ¿Qué le pasa? Sí, y no. Todo.
0: Ay, todo de él, ¿eh? Últimamente,
3: con todo respeto.
0: Últimamente ando sobres.
3: Yo también, no, yo últimamente desde que tenía como 20.
0: O sea, sí, se puso muy bien.
3: Yo últimamente mis últimos 20 años de vida.
2: Con el Robert.
3: Oiga, no, sí, qué onda, pero no, y además es protagonizando todas las películas importantes, o sea, va a aparecer en La Odisea, va a aparecer en Duna, que son las películas más importantes de este año, pero bueno, hablando de este tema, esta semana llega a la cartelera Supergirl, que ya habíamos visto un poquito de ella en la película de Superman con David Corenswet, porque todo el mundo asume que Krypto, el perro, es de Superman. O sea, todo el mundo es como,
2: claro,
3: el perro de Superman.
2: Está en las caricaturas, no. Está en la versión de Krypto, también la película de las mascotas, ¿no?
3: Claro, exactamente,
2: luego...
3: pero ahí te va. Krypto en realidad es el perro de Supergirl, o sea, de Kara Sorel, que es la prima de Superman, que de hecho en la primera película sí te... pues ella llega a recogerlo y es como de ya llévate a tu perro. Y ahí les va un dato curioso y es que James Gunn, que es quien tiene, es como la mente maestra detrás de todo esto, él siempre tenía una relación muy interesante con los animales. Si ustedes vieron Guardianes de la Galaxia, las tres, seguro en la tres lloraron a mares, ¿no? O sea, porque siempre es como de los animales nos dan vida,
2: bueno,
3: y
2: Rocket,
3: son mejores que nosotros. ¿No? Claro, Rocket, sí, toda la historia de Rocket está contada justo en la película 3. Bueno, pues él tenía un perro que todavía existe, que era un desastre, así, el perro que no quieres adoptar, ya sabes, el que te destruye todos los muebles, que no te hace caso.
2: El rebelde.
3: Exactamente, el que no es cariñoso, el que todo mal, ¿no? Que muerde a las visitas.
2: Claro.
3: Y entonces él dijo, ¿y qué pasaría si Krypto fuera este perro que yo tengo en mi casa, pero además tuviera superpoderes? ¿no? Wow. O sea, ¿cuál sería el desastre? Y bueno, pues esa fue la personalidad que le dio al perro de Supergirl.
2: O sea, tú dices que en esta película vamos a ver el perrazo de la Supergirl, ¿no?
3: El perrazo, el perro, sí, exactamente, tal cual. Pero bueno, pues sí, en esta historia conocemos además a Kara, que es, la hemos visto esta adaptación del personaje en otras versiones, ¿no? La vimos en una serie de televisión y siempre es como igual de correcta y buena que Superman y ella salva al mundo. Y esta versión me gusta mucho porque la protagonista es Millie Alcock. Ella apareció en La Casa del Dragón recientemente, es una superactriz australiana. Y la versión de esta Supergirl es como, a ver, a mí me destruyeron mi planeta, yo la paso horrible, odio al mundo, me encanta beber, me encanta la fiesta y no me interesa salvar a nadie, ¿no? Esa es la Supergirl que nos está dando este nuevo universo.
2: Y de hecho también se ve hasta en la imagen, en el póster, todo con aerosol, graffiti, ¿no? Y también se siente.
3: Sí, totalmente, esa es un poquito como la estética de la película, incluso la canción que usaron para promover la película es Call Me the Blondie, que también es como medio rebeldona, sí, ¿no? Y en esta historia, bueno, lo que pasa, ¿qué pasa? Pues que como muchos de nosotros, el hogar de Supergirl y de Kara es Krypto, ¿no? Es su perro. O sea, ella puede no tener casa, no tener planeta, pero si está con su perro está bien.
2: Sí, claro.
3: Y digamos que sin revelarles demasiado, su perro tiene algunos problemillas, llamémosle así.
4: Oh, okay. O sea, ¿algunos? ¿Es perrito problema?
3: No, más bien él se mete en algunos problemillas y ella necesita hacer algunas cosas para solucionar esos problemillas, pero obviamente, pues bueno, es una película muy emocional.
2: Como ya tienen una técnica para no spoilear nada, ¿no?
4: No, claro, obvio.
2: Hay una fórmula que llega y entonces le dijo y le dice, pero sí.
4: Te digo, por eso es una leyenda.
3: Me dice.
4: Oye, Gaby, a ver, tú estuviste con Millie Alcock, ¿no? O sea, bueno.
3: Así es.
4: ¿Y qué tal? O sea, contó como algo más sobre lo que podamos saber los fans antes de ver la película.
3: Sí, fíjate que hay varias cosas interesantes que platicar. Una de ellas que a mí me encantó, que esa se ha viralizado en redes, eso no me lo dijo a mí, lo dijo en una entrevista hace poquito, que el aterrizaje de Supergirl, ya ven que siempre como que en los pósters Supergirl está con una rodilla en el piso, sí, y la mano, que está inspirada en las ardillas.
4: ¿En las ardillas?
2: Ah, cuando sí, caen las ardillas voladoras, ¿no?
3: Ajá.
2: ¡Wow!
3: Que le dijeron, tienes que caer así, o sea, así se tiene que ver el póster. Y tú ves un video de una ardilla y es idéntico.
2: ¡Qué bonito!
3: Idéntico, es maravilloso.
4: Oye, y todos en este momento, ¿no? Así
2: buscando
4: ya,
2: ardillas,
4: googleando.
3: Ajá.
4: Ok.
3: Es que a mí me impactó, pero otra cosa que obviamente también contó es que, ya ves que Supergirl se recarga con el sol, ¿no? Que con el sol de... El sol amarillo.
2: Sí.
3: Okay. Entonces,
2: la luz del sol.
3: Pues ella platicó que, por ejemplo, su sol amarillo y lo que siempre la devuelve al presente, digamos, pues es justamente salir a la naturaleza, porque ella es australiana. Entonces, siento que un poco de su origen viene de esa parte, ¿no? De la convivencia con los animales. Es de verdad, creo yo, la persona perfecta para hacer este personaje. Pero además, ahí te va otra cosa.
2: Sí.
3: En esta película, Jason Momoa...
2: Hasta te pusiste nerviosa, pensaste en los pectorales, ¿verdad?
3: Jason Momoa.
2: En los brazotes de Jason Momoa, claro.
3: Está muy peludo, gracias, no.
4: No es lo tuyo, dices.
3: No, pues estamos hablando de Robert Pattinson,
2: claro,
3: ¿cómo? ¿Qué pasó? No, ¿sabes qué? Jason Momoa es lo de arriba, literalmente.
2: Ah, más de arriba, ok.
3: Sí, totalmente, pero bueno, Jason Momoa lo traen de vuelta a este universo para interpretar al lobo, que es un cazarrecompensas bastante violento en los cómics, que también es interesante eso, ¿no? Que reciclaran, que lo están haciendo muchos estudios, lo hizo también Marvel, trayendo ahora a Robert Downey Jr. como Doctor Doom, y bueno, lo mismo está pasando, ¿no? Aquaman ya no es Aquaman, ahora es Lobo en este universo.
2: Oye,
3: de Superman.
2: Y yo siempre le hago la pregunta de arriba, o a quien nos ayude, a quien de estreno, ¿es una peli que puedo ir con mis hijos?
3: Yo creo que sí, pero al mismo tiempo también hay que considerar que siempre hay un factor emocional.
2: Okay.
3: Y aquí, y ese factor emocional, al menos a mí, o sea, en Guardianes de la Galaxia 3 me destruyó. esa película me destruyó. Así, la vi dos veces y las dos dije, ¿por qué la volví a ver? O sea, ¿por qué estoy aquí? ¿Por qué me hago esto?
2: Dos veces, aparte.
3: Dos veces, totalmente. Pero
2: okay,
3: sí.
2: Ok, entonces hay que tenerle cuidadillo ahí, entonces, ¿no?
4: Oye,
2: depende de la edad.
4: Gaby, claro. Y digo rápidamente, o sea, ¿crees que esto sí va muy enfocado, obviamente, al empoderamiento femenino? ¿Cómo crees que le va a ir en taquilla?
3: Yo creo que le va a ir muy bien porque, como te digo, es una versión, creo, distinta de lo que hemos visto de Supergirl. Yo creo que ya hoy en día, o sea, obviamente cuando crecimos con los cómics y demás, uno decía como, wow, este ser es maravilloso, quiero ser como él.
2: Soy fan,
3: pero ya cuando eres un adulto y cuando ya tienes otro tipo de problemas, ya te parecen hasta inverosímiles las cosas que plantean las películas y los cómics, ¿no? Y aquí, o sea, esta es una conversación que tuve en algún momento con Javier Ibarreche, que él decía es que, por ejemplo, el universo anterior de Zack Snyder era muy oscuro, ¿no? Uh-huh. Y todo era como no, y está este dilema de la verdad y de perseguir la justicia. Okay. Y aquí nos está presentando James Gunn personajes un poquito más realistas, ¿no? Que tienen defectos. El personaje de Superman, por ejemplo, de David Corenswet, pues es hasta medio ñoño, ¿no?
2: Más
3: de que
2: dices,
3: ¿cómo se ligó a Lois Lane? O sea,
2: este güey.
3: ¿Cómo? Ajá, ¿cómo? O sea, en la vida real eso no pasaría. Y aquí, pues claro, tienes esta mujer que es fiestera, que le gusta, que es como un poquito nómada, ¿no? Y que su compañía es su perro y demás. Pero a la vez, pues es esta relación que tú tienes con tus animales, la que proyecta la película. Y todos lo hemos vivido, ¿no? Todos los que hemos tenido una mascota sabemos que se termina convirtiendo en tu familia y que te sientes muy responsable de todo lo que le pase porque es un ser que está a tu cuidado, ¿no? Entonces, de llegar a un público diferente que es un poquito más realista, pero que también abarca otro tipo de edades, que es lo que me preguntabas, Gabo, pues yo creo que sí le va a ir muy bien. La verdad sí creo que le va a ir muy bien. Yo creo que James Gunn es uno de los mejores directores para hacer esto y adaptaciones de cómics y de superhéroes, justo por esa razón, ¿no? A mí Escuadrón Suicida, la 2, me da una risa. También. O sea, me encanta la 2, me encanta. Es tan divertida. Y es una película muy, hasta muy simple, ¿sabes?
4: Pues mira, la cuentas con tanto gusto que 100% la tenemos que ir a ver. Ya, por supuesto, podemos ir a nuestro cine favorito.
3: Así es, a partir de este fin de semana la pueden ver en Cinemex. Ya
2: Cinemex,
3: la pueden
2: encontrar. Con sus palomitas y todo. ¿Cómo sigue tu muñeca, sí, Gaby Cam? ¿Todo bien?
3: Ay, vamos, me infiltraron el otro día ahí en la cabina.
2: No.
3: ¿Quién no da la vida para ir al doctor? Dice.
2: No.
4: Ay, te voy a recomendar unas buenas fisios, mi Gaby.
2: No, man.
3: Ya tengo.
2: Por
3: pero
2: el guitarreo, pues, ya a veces.
3: Sí, ya sabes, le estuve pegando al bajismo, ¿no?
2: No. Oye, Gaby, te
3: del
2: mandamos.
3: ¡Bajo!
2: Ah, sí, sí.
3: El bajo.
2: No, muy bien, muy bien. Gaby, te mandamos un beso, gracias.
3: Gracias a ustedes y un gustazo estar con ustedes en Ya Páratelos.
4: Te amamos.
3: Nos vemos la próxima semana.
2: Qué
4: sí.
2: imagen, Gaby, qué imagen, ¿eh?
4: Te amamos,
3: no,
4: Gaby.
3: ¡No, Gabo!
2: Arroba Gaby Cam 40.
3: Por mi propio bienestar ya me voy. No se pierdan de estreno.
4: No le
2: viernes
4: hagas caso,
2: y sábado,
4: Gaby, 3
2: de la tarde de estreno. Oigan, atentos todos, ¿eh? Todos los fans de Michael Jackson, porque todos los fans de Michael Jackson alrededor del mundo van a conmemorar su aniversario luctuoso número 17 el día de hoy. Lo hablamos en la mañana en el
4: Fíjate
2: viaje retro.
4: Que,
2: en las más pedidas también se habló.
4: A las 3:26 de la tarde, hablando del caso de México, bueno, obviamente depende de dónde seas tú, vamos a poner a Heal the World, la canción que habla del sueño de Michael por tener un mundo mejor. Así que estén muy, muy atentos.
2: Aparte, ¿por qué esa hora? O sea, hay todo un flyer que hay que ponerlo a esa hora, hora centro de México, porque la razón es que fue el momento en el que Michael Jackson dejó de existir en este plano.
4: ¡Qué fuerte!
2: Así que 3:26 de la tarde sonará la canción completita. Y bueno, así conmemoramos el aniversario luctuoso
4: del
2: de Michael Jackson, el rey del pop.
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2: Ahí nos ponemos a cantar.
4: Ya no. No, qué linda canción. Estén muy, muy atentos. Y vámonos un corte.
2: Así es, 8 de la mañana, 32 minutos, hora centro de México. Estás en Ya Párate. Ya Párate de los 40.

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4: Y si sí, sí se pudo. México hace historia en este Mundial 2026. Ya se había convertido en la primera selección calificada a 16avos, pero tras su triunfo de anoche 3-0 sobre Chequia, logró 9 puntos y un paso perfecto en la fase de grupos sin recibir ningún gol. La mejor actuación de nuestro país en un Mundial. Además, se convirtió en la primera selección fuera de Conmebol y UEFA en ganar sus 3 juegos de la fase de grupos. Solo lo habían logrado Países Bajos, Brasil, Italia, Argentina y Uruguay. ¡Los 40! La victoria de México encendió la fiesta en todo el país, que se extendió hasta las primeras horas de este jueves. En las calles y en las principales plazas públicas se han congregado millones de personas para festejar. En la Ciudad de México, el gobierno reportó que más de 800,000 se reunieron en la zona centro, principalmente en El Ángel, Reforma, Insurgentes y zonas aledañas. ¡Los 40! Y en otro... De ayer, en el mismo grupo A de México, Sudáfrica venció 1-0 a Corea del Sur. En otros resultados, Brasil venció 3-0 a Escocia, Marruecos 4-2 a Haití, Bosnia 3-1 a Qatar, Suiza 2-1 a Canadá, y así el día de hoy continuará el Mundial. ¡Los 40! Tragedia en Venezuela. Al menos 164 personas murieron y 971 resultaron heridas después de que 2 potentes terremotos consecutivos sacudieron el país. Se han registrado más de 30 réplicas. El gobierno ya anunció la creación de un fondo de $200 millones para atender esta emergencia. Soy Ivette Parga Ávila.
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6: ¡Ay, ese soy yo!
7: Bienvenido.
6: ¿Cómo están, amigos? El día de hoy, famosos que nunca dejaron de creer en el amor.
8: Ay. Número 3.
6: Chivis Pinal. Silvia Pinal.
7: Oye, qué
6: se echó
7: historia,
6: 4 matrimonios, mi querida Chivis Pinal. ¿Cómo ven?
8: Número 2.
6: Jennifer López nada más y nada menos lleva 4 matrimonios. Pero estoy seguro que le va a ganar a la Chivis Pinal, ¿no? Porque está joven todavía.
7: Todavía le queda. ¿Todavía?
8: Número 1.
6: La número 1 está Laurita Flores. Mi
7: no
6: ciela,
7: la creo.
6: Estuvo a punto de agarrarse a alguien más porque anduvo con Lalo Salazar.
9: Lalo Salazar.
6: Lleva 5 matrimonios. Aferrada.
7: Aferrada.
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1: 8 de la mañana, 42 minutos, hora centro de México. Y Diego Cárdenas trae la verde, la blanca y la negra.
2: ¡Eso!
3: ¡México! ¡México! ¡México! ¡México!
1: Seguimos celebrando.
4: Todos Diego. Los que nos están escuchando vienen bien crudos. No hay que gritarles tanto, no sean así.
2: Exacto, gracias. Vámonos tranquilos.
4: Vámonos tranqui, que todos venimos emocionados.
2: ¿Tú cómo estás, crudito?
1: La música.
4: Estoy feliz. Ah, sí, la música.
2: ¿Estás crudito? ¿Estás pedito?
4: No,
2: ¿estás
4: crudito, qué? No. Ando enfiestado todavía. No, no es cierto, no es cierto.
1: Qué rico. Bueno, celebramos, sentimos a México completo. México campeón hasta ahorita, pero hay un top 3 que hay que destacar.
4: Hay un top 3
1: ¿no?
4: del día de trata? Hoy no es de risa loca. Hoy les traigo un top 3 porque hay que mucha gente a la cual admirar. El nombre del top 3 del día de hoy es famosos que han cambiado vidas.
1: ¡Wow! Ya le quieres, quitar el lugar a la notita bonita, ¿no?
4: A Rocío Sánchez Navarro.
1: No, a Clau. Pero, ¿por qué? ¿Por qué este top 3?
4: Ahí dijiste? Les va. Es que yo estuve averiguando y veo que muchas celebridades ganan muchísimo dinero. Pero de verdad, mucho dinero. ¿Y qué hacen con todo ese dinero? Ya les dije que se compran coches, que compran estupideces
2: aseguran,
4: para su
2: casa. Aseguran las pompis, ¿no?
4: Se aseguran las nalgas.
1: Otros no lo facturan.
4: Otros no lo facturan. Pero otros ayudan gente, así es que vámonos con este top 3. En el número 3 está...
1: Número 3.
4: Shakira y su fundación Pies Descalzos.
2: Shaki.
4: Y es que hay muchas celebridades justo como Shakira que de verdad ganan mucho dinero y se invierte también en unas fundaciones para poder ayudar a personas, en este caso a la educación, porque Shakira tiene como esto en la cabeza de que lo mejor que puedes invertir es en educación y ha invertido mucho dinero en educación en Colombia para mantener su fundación Pies Descalzos.
1: Y creo que ha sido un ejemplo también, porque Karol G, que es la también pues una gran estrella de Colombia y sucesora también de todo este éxito que ha abierto Shakira, también tiene su fundación.
4: También tiene, sí.
1: Entonces,
4: sí.
1: Al final esto también refleja y replica en los demás, ¿no?
4: Ahora, vamos a entrar en un tema escabroso, porque mucha gente en el momento que hablas de las fundaciones, dicen, pues que lo hacen como por evadir impuestos.
1: No, seamos
4: sinceros, no es evasión de impuestos, es condonación de impuestos por apoyar a una causa que sin duda muchas veces ni siquiera los gobiernos lo hacen. Imagínense que Shakira ha ayudado a más de 50 mil niños a tener educación en su país.
1: Claro.
4: Y eso no es reciente. Shakira desde 1900, ahora les doy el dato exacto, pero desde 1997 fundó esta asociación.
1: Y sigue.
4: O sea, claro. Lleva 29 años apoyando la educación de su país.
2: Y que sean 100, 200, 300 años más de muchísima ayuda para, por supuesto, toda la humanidad. A mí me parece un gesto...
1: O 300. ¿Por qué 100, 200, 300?
2: 300, 500, 1000. No, bueno... Que sea para toda la eternidad, pero algo que sí hay que puntualizar, o sea, muchas veces no tiene que recaer en el artista, o sea, ¿por qué no recae en los gobiernos, no? La ayuda, pero gracias, qué bueno que tengan. No, y qué bueno que tengan un corazón tan lindo y con ganas de compartir. Y que, o sea, al final del día digo, ay, vale maíz, o sea, si es como para esta parte, ¿no? De poder tener una
4: deducción de impuestos.
2: Exacto, una deducción de impuestos. Pues qué padre, también. Que lo puedas hacer para ayudar a la gente. Qué bueno.
1: Claro, aparte es buena vibra, ¿no? Vibra buena que se va y que viene y estás viviendo con esa buena vibra. Ay. Vámonos al número 2.
4: No, hombre, justo pusieron una rola que me encanta. En el número 2 está el legendario Elton John. Él ya tiene más de 30 años con su fundación. Ajá. Cada vez que ponen ese sonido te ríes.
1: No sé, ¿por qué? ¿Elton John tiene?
4: Elton John tiene. Fundación. Tiene varias. No, tiene, no sé, fundación. Tiene. Solamente tiene una. El hombre que decidió pelear contra el SIDA cuando nadie quería hablar del tema. Y eso es digno de decirse y de levantar la voz. Porque evidentemente, volvemos a tocar el tema este escabroso donde la gente dice, ay, pero es que entonces la fundación te ayuda únicamente a lo que tú como artista decidiste que fuera a ayudar. Pues sí, pero mira qué tal que con todo y que les puede dar una muy buena fama, también claro. A Elton John durante mucho tiempo le dio pues una fama rara por hablar de un tema que era tan escabroso en ese momento que
2: no,
4: era
2: y
4: el
2: tan
4: VIH.
2: Tabú.
4: Totalmente.
2: ¿No? Oye, me encanta. Es una iniciativa que de hecho, bueno, obviamente mucha gente ha intentado hacer la réplica. En México hay una fundación muy muy buena y estoy segura que la inspiración viene de la de Elton John.
4: Total. En 1992 fue cuando él creó Elton John AIDS Foundation.
1: Ok.
4: Ha recaudado más de 600 millones de dólares para combatir el VIH-SIDA y toda esta fundación salió porque en los años 90, cuando cuando hubo pues un tema muy fuerte con el VIH-Sida, él perdió a varios amigos en esta terrible enfermedad.
1: Bueno, fue parte también de Live Aid también.
4: También, justamente.
1: ¿Y qué está pasando con la fundación de Alex Sintek? Si Alex Sintek checa todo lo que hace Elton John, saca canciones... ¿Y dónde está la fundación? Porque es Alex Sintek.
4: Me voy a poner a averiguar.
1: Es nuestro Elton John.
4: Es nuestro Elton
1: John. Claro, ¿dónde está la fundación de Alex Sintek?
4: Yo pensé que la fundación de Alex Sintek era de pelucas o
1: no,
4: algo así.
1: No, no, espera.
4: No, no era.
1: Vámonos con prótesis capilares, top 3, ¿no? En el número 1.
4: Seguro. Total, siempre me corto. En el número 1, Oprah Winfrey. Una mujer que convirtió su fortuna en verdaderas oportunidades. Recordemos que Oprah viene de muy abajo, de verdad, era una persona de no escasos recursos, digamos nulos recursos.
2: Wow.
4: Y se ha convertido en una multimillonaria que ha querido ayudar a muchísimas personas.
1: Productora, empresaria, actriz.
2: Y super líder de palabra, hay que decirlo.
4: Totalmente. Sí. En cuanto ha donado, solamente en este tiempo que tiene su fundación, más de 500 millones de dólares y no solamente a una causa, a diferentes causas filantrópicas.
2: Wow,
4: de verdad es una señora que ha hecho demasiado por la humanidad y por supuesto en su programa de becas Morehouse College ha ayudado a más de 600 estudiantes universitarios con donaciones superiores a 25 millones de dólares.
2: ¡Tras!
1: ¡Órale!
4: Tiene una academia en Sudáfrica que es como la más famosa. Ella no le quiso poner simplemente a un papelito así de ¡ay, la fundación de Oprah! No, ella construyó tremendo edificio en Sudáfrica donde ya llevan más de 1,000 graduadas porque es para mujeres y se puede decir que la de las primeras mujeres graduadas de muchas familias en Sudáfrica es gracias a la fundación de Oprah.
1: ¡Tómala!
2: Oye, pues aplausos de pie por esta gran fundación y por supuesto a las tres que nos estás presentando.
4: Totalmente.
2: Aquí, que sigan existiendo, o sea, que sean muchísimos años más de poder ayudar a la humanidad, de dar grandes oportunidades a todo mundo. Creo que todos merecemos triunfar en la vida.
4: Sí.
1: La gran pregunta es, ¿por qué Diego Cárdenas viene tan buena onda hoy? O sea, ¿por qué? ¿Qué
4: también vengo a hablar acerca de mi fundación. Es la fundación. Sí. Vamos, Diego.
1: Lo preparaba todo.
4: Voy
1: ¿no?
4: a para necesitar que gol. Depositen. No, ahí espérate. Les paso mi PayPal.
2: Aguanta, 00.
1: Arroba DGO Cárdenas. Denle follow, por favor. Muchas gracias, Diego.
2: Queremos claro segunda que parte. Sí. Esto se puede. Porque...
4: Uy, es que de verdad hay muchísimas celebridades que se abra de muchos chismes, pero que también tienen una causa noble muy linda.
2: Exacto. Sí. No, bueno, ahí sí nos gustaría, ¿no? Y soy la única, ¿no? Que está pidiendo esto.
1: Estaría padre.
2: La segunda
1: ¿sí?
2: parte. La
4: si tú me cantas la del alambre, yo te traigo la segunda parte.
2: Listo, trato. Es más, te voy a dar la mano en este momento.
1: El chat, mira, nuestra comunidad de YouTube también quiere segunda parte. Ahí está, arroba de Geo Cárdenas, denle follow, por favor. Vámonos con música, pero les recordamos que el Tlacuache está de vuelta y tiene pues nuevo horario, horario mundialista, a partir de las 7 de la tarde. De 7 a 9, por favor, para que... Ah, perdón, de 5 a 7, perdón.
2: Mira, a ver, pero para que sepan que estamos en vivo.
1: Va de 5 a 7, disculpen, de 5 a 7, horario mundialista, y después de 7 a 9, la delantera.
2: Estaremos ahí súper pendientes, y mientras tanto, vámonos con una rola. Esto es Dosis de Javi, estás en Ya Párate.
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6: Salida del vuelo con destino a la felicidad.

0: No, son carísimos, güey.
1: Hay boletos hoy para Sam Smith y Rosana. También está arroba Nashi Roll.
2: Yeah, yeah, claro que sí. Vamos a pelearnos, vamos a perrearnos esos boletos de Sam Smith.
1: A ver si es cierto.
2: No, 100%, pero no está nada fácil, ¿eh? Ayer no ganó nadie. Es ganó que el Turbolengua.
1: Venimos rudos. 55-5166-8101 o el
2: 800-00-610-00. Ay, el Rudy ya se lo sabe.
0: Claro que sí. 5 años de tlacuache.
1: Sí. 00.
2: Regresa, regresa.
0: ¡Vuelve! Que sin ti la vida se me va.
1: A llamada. Bueno.
3: Hola, hola, buenos días.
1: Ay, ¿cómo estás?
3: Bien, ¿y tú?
1: Muy bien, ¿cómo te llamas?
3: Vanessa.
1: Muy bien, Vane, bienvenida, Vane. ¿Boletos para Sam Smith o Rosana?
3: Sam Smith.
1: Sam Smith. Sam Smith. Que se dice, se rumora, se comenta que bueno, va a estar Patti Cantú con él.
4: ¡Órale!
1: Eso no se dice. Bueno. Ya no, se ve.
0: Se sabe.
5: Lo que se ve no se pregunta, mijo.
1: Muy bien. Vane, ¿estás lista?
3: Súper lista.
1: Vamos a repasar el abecedario, la letra que te tocas con la que respondes. La categoría te dice que es países que tengan la letra ándale. A.
0: A la pues madre.
1: ¿Cómo? A. Nashla.
2: Alemania.
1: B. Atomics.
4: Varsovia.
1: C. Rudy.
0: Espérate, ¿no era con letra A?
4: No, o sea, tiene que tener la letra.
1: Que tenga la letra A.
0: Canadá.
1: D. Vanessa.
3: Argelia.
1: De dedo, Vanessa. ¡Tache!
4: Dinamarca podría haber sido Argelia.
2: Como que...
4: Ah, no, Argelia dijo eso.
1: O sea, ya... Estaba,
4: era Vanessa.
2: Estaba el, truqueado.
1: El juego es repasar el abecedario y dice...
2: Ya lo sé.
1: Países que tengan la letra.
4: Con la letra. Ah,
2: digo, estaba sencillo. No, tampoco regalado, ¿eh?
1: Que no estén despiertos es otra cosa.
0: Sí,
1: ¡ya
0: yo estaba dormido!
1: No,
0: levántate.
1: Vámonos, siguiente llamada. El que quiera sus boletos, que marque. Hay
2: que
1: boletos
2: gane, ¿no?
1: Para Sam
0: Smith. Boletos para Sam Smith y...
1: Rosana.
4: Ay.
0: Ah, ¿cómo no, güey? Ah, bueno. Es la que canta la de...
5: Rosáname.
1: Rosana sí. Es la que canta la de Rosana.
5: Rosáname, sí. Rudy.
2: No, sí saben.
1: Bueno.
0: Sí, claro que sí.
6: Hola.
1: ¿Qué tal? ¿Cómo estás? ¿Cómo te llamas?
6: Viridiana.
1: Viridiana, bienvenida. Ya párate. ¿Hay boletos para Sam Smith o Rosana? ¿Cuál quieres?
6: Rosana.
1: Muy bien, Viri. Vamos
2: a
1: con
2: fuego
1: Rosana.
2: Lento tu mirada.
1: Ahí te va la categoría para ti, Rosana. Es.
6: Ay, fácil, fácil.
1: Animales salvajes. Vamos a repasar el abecedario, la letra con la que te toques, con la que respondes, ¿ok? Animales salvajes. Está compitiendo Rudy, el Atomics y Nashla. A. Atomics.
4: Águila.
1: B. Rudy.
0: Búho.
1: C. Biri.
6: Camello.
1: De Nashla.
2: Dinosaurio en su momento. En su momento.
0: No lo sé. Rick.
2: No dijeron vivos en extinción.
0: ¿Tiene
2: lo
0: razón?
2: Siento.
0: Tiene razón.
1: Atomics.
4: Elefante.
1: F. Rudy.
0: Foca.
1: Foca salvaje.
0: Sí, claro, güey, pues son salvajes. Claro. ¿Qué querías tener uno en tu casa?
1: G de gato, Biri.
6: Gato montés.
1: H. Nashla.
2: ¿Ornitorrinco va con H?
1: No.
0: No.
1: ¡Tache!
0: Tengo una con H, Nashla. ¡Hurón!
1: Y Atomics.
4: Iguana salvaje de la selva de la Candona.
1: J, Rudy.
0: Jabalí.
1: Muy bien. K, Biri.
6: Koala salvaje.
1: Ah, muy bien. L, Atomics.
4: Leoncio inocósmico.
1: Órale. M, Rudy.
4: Porque es chido.
0: Yo diría que una mangosta.
1: ¿Mangosta?
0: Sí.
1: ¿Con M? ¿Mangosta?
0: Sí, claro.
4: ¿No sabes que es que lo dijo.
0: Es un mamífero carnívoro pequeño conocido por su rapidez, agilidad y capacidad de enfrentarse a serpientes venenosas.
1: Ya.
0: ¿Te mando una foto?
1: Está bien, te creo. No, N, wey. Biri, N.
6: Nutria salvaje.
1: Muy bien. Ñ, Atomics.
5: Nutria más salvaje que la de antes.
1: O, Rudy.
0: Oso polar del Ártico.
1: Muy buena. P. Vale. P, Biri, P.
6: Panda salvaje.
1: Claro.
0: Los pandas no son salvajes, claro. Son bien bonitos.
1: José Madero. Q, Atomics.
4: Quetzal endemoniado que toma tratamiento psiquiátrico.
1: Ay, wow. Órale, sí, R, Rudy.
0: Yo diría que una rata salvaje. Sí.
1: Estamos hablando de animales salvajes y repasando el abecedario. S, Biri.
6: Serpiente
1: salvaje, claro. T, Atomics.
4: Tigre y no el Toño.

0: Porque el otro sí era tierno.
1: El otro sí es tiernito, güey.
2: Rudy.
3: ¿Una U?
2: Ajá,
3: una...
2: con la U.
3: Ulera.
2: ¿Sí? Sí podría ser.
0: Ay, no.
2: No seas ulera.
3: Claro que no, güey, lo estoy mareando.
2: ¡Tache! B de vaca, Viri.
4: Vaca salvaje.
2: Claro. W, Atomics.
0: Wolverine.
3: Ah, muy bien.
0: Bien, lo ves, no.
3: Es salvaje, tejón, tío. Es un tejón, claro.
2: Bien, claro. X, Viri.
4: X.
2: Bien, salvaje.
0: No manches.
2: Y, salvaje. Atomics.
0: Y, no manches, un ya, una llama, no llama, ¿será? Llama.
3: No, no,
0: llama.
3: Es
2: con doble.
0: Ah, sí, qué
2: bueno. ¡Tache!
0: ¡Perdónenme!
2: Viri, te repasaste a toda la mesa y a Paratiana. Por favor, con la Z. Animal salvaje. Muy en 3, 2, 1, ya.
0: Esta papa, ¿eh?
4: Cebra.
3: ¿Salvaje o
4: más, más,
3: o
4: más? Casa. Salvaje, salvaje.
0: Métele, pero métele. ¿Cebra qué?
2: ¿Cebra qué?
4: Salvaje, salvaje.
2: ¿Pero qué más?
3: ¿De la sabana?
0: Que le fueron,
4: sí,
0: infiel,
4: claro,
0: que
4: exacto,
0: le hicieron enojar.
4: De la sabana.
2: Defendiendo a sus hijas, ¿no?
3: Ah, sí, que se las quiere comer un león.
4: Sí, exacto, se vuelve muy salvaje.
5: Que con la mirada te atacan.
0: Con ira narcisista involuntaria.
2: Y esa gran exacto respuesta es...
5: ¡correcto! ¡Sí! ¡Te vas a Rosana! ¿Con quién te vas? ¿Con quién te vas?
4: Con mi hija.
5: ¡Qué buena onda!
2: ¡Felicidades!
5: Oye, hay tiempo de una porra. Pásame un V.
2: ¡V!
5: Pásame una I.
2: ¡I!
5: Pásame una R.
2: ¡R!
5: Pásame una I.
2: ¡I!
5: ¿Qué dice?
2: ¡Guarrinda!
5: ¡Tres veces!
2: ¡Claudia, Claudia, Claudia!
5: ¡Venga, venga!
2: ¡Te mandamos!
5: ¡Gracias!
2: ¡Gracias, Viri!
4: ¡Gracias!
2: No cuelgues, por favor, para que la producción te diga cómo recoger tus boletos. Gracias al público que participó.
5: Oh. Yeah.
2: Rudy se queda con nosotros un ratito más, ¿eh?
5: Ay, sí, por favor.
3: Traes? ¿Cuánto traes?
5: Sí, por favor. Mientras tanto, vámonos con una canción muy favoritísima mía. Esto es I Knew It, I Knew You, de Taylor Swift.
2: Suena en wow. ¡Párate!
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13: Mi nombre es Luis Mario Sauret y esto es Crónicas Mundialistas. Se jugaban los cuartos de final en 1986 y Argentina se enfrentaba a Inglaterra en uno de los duelos con mayor rivalidad dentro y fuera del terreno de juego. Llegó Armando Maradona, tomó la pelota desde el medio campo y dominó a todo el equipo inglés con una conducción de más de 10 segundos que terminaría con el llamado gol del siglo.
14: Llegó Armando Maradona, que cambia la velocidad, va al pique al frente, tiene a Gurruchaga, se mete al área, manda, sobrepide el 100, tira gol.
13: Al final, Argentina derrota a Inglaterra con doblete de Diego Armando Maradona, el gol del siglo y la mano de Dios para avanzar a las semifinales.

0: Cuenta Monterrey, ahí está, los Cuenta Monterrey, 88.5 FM. ¡Rudy!
1: ¿Qué pasó, qué, perros?
0: ¿Cómo anda, güey?
1: Ay, güey, bien cansado con... No, me gané y gané.
2: ¿Andas crudelio?
1: No. No, fui a trabajar ahí al FanFest.
2: Ah, bien, creo que sí vi tú. Oye, ¿tus chamacos les gusta el fútbol?
1: Sí, claro, son porteros los dos.
0: Oye, no manches, Rudy, ¿a qué hora terminaste?
1: Pues cuando terminó el juego, güey.
0: Ok.
1: O sea, terminó el juego, pero el gentío, el moverte de ahí, el caminarle, el ir por tu carro, todo, es una bronca.
2: Oye, y andas animando a la gente en el FanFest, ¿verdad? Andas así echando olas y porras.
1: O sea, sí, pues es que... Pues sacando el color para la empresa. ¡Vamos!
2: ¡Eso!
1: Oye, en las redes de los 40 Monterrey. De los 40 MX.
0: A los 40 MX y los 40 Monterrey. Oye,
1: Guadalajara y Veracruz.
0: Y está listo para Grupo Firme hoy, ¿verdad?
1: Hoy es Firme, güey. Abrieron, padre. Imagínate, era para 100 mil personas, lo abrieron para 180 mil.
0: Va a durar 3 horas, dicen.
1: Va a durar 3 horas el concierto. Era ayer, pero dijeron ni
0: no
1: más.
0: Movieron.
2: Insisto, me quiero poner en tus picudas. O sea, hoy sí quisiese yo estar por ahí. En tus botas.
1: Nashla,
2: en tus botas.
1: Tenemos que hablar, güey.
2: En tus botas.
1: Tenemos que hablar seriamente, Nashla.
2: ¿Por qué?
1: Porque eres muy noble. Eres una mujer muy noble.
0: No, quién sabe, ¿eh? Siento que sí, a veces sí. Ya la aplica a propósito, ¿eh? Cuidado, cuidado.
1: ¿A poco sí? Claro que no, güey.
2: O sea, soy noble por no decir...
1: No, pero no, no, es que, por ejemplo, yo no hubiera dicho, quiero ponerme tus picudas, sino hubiera dicho, híjole, güey, que me encantaría estar en tus botas.
0: Claro.
2: Pero porque son
0: me
2: picudas.
0: Me gustaría estar en tu sombrero. Como,
1: no,
0: poneme
1: mis botas
0: tu sombrero.
1: No son picudas, son chatas.
2: A sí. Verlas. Bueno, luego me mandas
0: ¿Entonces
2: foto.
0: ¿Quieres que esté en tu chata? No, ya no entendí. Bueno, ¿cuál es el dilema de
1: chata,
0: hoy?
1: Ni tan chata.
0: No.
1: El dilema de hoy está bien cañón, güey. Este es un anónimo.
0: A ver.
1: Este es un anónimo y se los voy a platicar tal cual lo leí. Es una persona que no sé si es de sexo femenino o masculino.
0: Es anónime,
1: pues no lo sé. El caso es que esta persona pues tiene su pareja y tienen una pareja de vecinos, ¿sí? Sus vecinos son pareja, están claro. Casados, ta, ta, ta. Tienen muchos años viviendo en el mismo vecindario. El caso es que la vecina, o sea, sí, su vecina, salió de viaje hace unos días y el esposo llegó con una muchacha. Ellos no vieron a la morra que llegó a la casa.
0: Ah, caray.
1: Pero sí escucharon a la morra que llegó a la casa. Y hay algo más.
0: No.
1: El vato gritaba, o bueno, no lo gritaba, pero decía el nombre de otra persona.
2: No.
1: Que no era exactamente. Sí, Nashla, lo que piensas. Entonces este vato dice que tiene una, o esta persona dice que tiene una cruda moral espantosa, está con el Jesús en la boca sin saber qué hacer y por un lado le da un pavor horrible meterse en problemas con el pelado, no sabe ni quién es, o sea, no sabe si el vato le puede armar un zafarrancho y que se incendie ahí todo el cotorreo o decirle a la vecina que le cae pues bien. Pues la frecuenta de repente,
0: claro.
1: Se topan en la calle cuando la señora está barriendo la banqueta. Mientras ella ya se va al trabajo, caminando por la pecera.
0: Está la historia.
1: ¿Qué hace?
0: Ay, ¿Qué hace? ¿Con qué cara la mira?
2: Es horrible enterarte y presenciar infidelidades.
1: No manches.
2: Presenciar infidelidades es que, horrible.
1: Imagínate.
0: No, Rode.
1: Imagínate que la morra realmente no está de vacaciones. La morra se fue un tiempo... Porque, pues, tal vez ella también trae un güey.
0: Ajá, o qué tal si es una relación abierta y tú vas de chismoso a hablar, ¿no?
1: No, hombre, güey.
0: No se sabe, bueno.
1: Cajeteándola.
0: Ese es gran dilema. La gente ya está opinando, también en nuestro chat del canal de YouTube de Los 40 México, también en @yapárateoficial, y se pone rudo. ¿Qué haríamos, Nash? ¿Qué
2: le Híjole, quieres? Es que yo siento que si tú te metes, vas a terminar tú mal. Tú como tercero, terminas pero, mal, terminas como el idiota. Porque si
0: no,
2: ellos, pero, no, es que sí.
0: Pero hay que ser buena persona en todos aspectos.
2: Si al final regresan, no. Pues tú literalmente quedas con tu cara de payaso.
0: No, tienes que hablar con la verdad. Si te nace y el universo te pone esa persona enfrente para que se lo digas, tienes que hablar con la verdad.
2: ¿Le has contado a algún compa que has cachado infidelidad?
0: Yo no tengo compas que
1: hacen infieles.
0: No tengo compas infieles. ¿No?
1: Ponme la canción de infiel, por favor. Infiel.
0: Bueno.
1: Yo no entiendo por qué.
0: Vamos con Rolita.
2: Por favor.
0: Está @sisoyrudy con su dilema desde los 40 Monterrey. Y ya regresamos con la opinión de toda la banda yaparateana.
1: De la banda.
0: En los 40.
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1: Arroba, sí, soy Rudy desde los 40 Monterrey.
2: un desliz ahí.
1: Está en vivo con nosotros y trae dilema, un dilema de gente chismosa.
2: Te lo resumo, Gabo.
1: Por favor.
2: Es una persona que es anónima, me mandó este mensaje en arroba, sí, soy Rudy en Instagram. También me lo pueden mandar en el Facebook, es el mismo.
3: Ajá.
2: Y me comentó que sus él tiene unos vecinos, ¿no? Tiene ya tiempo viviendo ahí, los frecuenta de repente cuando se va al súper, cuando va por las tortillas, al trabajo. Y la morra, la vecina, salió de viaje. Bueno, al menos no está en la casa. Y cacharon al vecino con una morra. Entonces, no saben, o sea, ellos no vieron llegar a la morra.
1: Pero con gritos, pero sí, se escuchaban los gritos de la fiesta.
2: Pues estuvo buena la pachanga, güey, es lo único que puedo decir.
1: Pura pachanga.
2: ¿Y sabes qué? Qué envidia, güey.
1: Ay, ay, ay. Bueno,
4: ¿qué envidia qué?
1: No, pues no, de
2: ¿qué
1: la
2: envidia
1: pachanga,
2: la pachanga? La pachanga, ah, la pachanga, Nash, tranquila.
4: Ah, no, no, no, porque yo ya sigo a la chat.
1: Ay. No. Arroba Angie ZL dice, creo que sí, realmente hay una cercanía con la vecina, que sí le diga, si no, mejor que se olvide de ese tema. No, que no haga contacto visual, nos dice Vero Evers.
4: Arroba Paola Online dice, yo la verdad prefiero no meterme en problemas.
1: Jason dice, por eso yo vivo sin amistades, solo compañeros.
4: Arroba Soy Lore le dice este inseguro consejo, pero al vecino, mi compa, lo que haga tu mano izquierda no lo debe saber la derecha.
1: Órale.
4: Y es regla de vida.
1: Lo que sacude la mano derecha.
4: Y es regla de vida, ¿eh?
2: Es correcto. Oye, lo que dice Nashla, fíjate.
1: Aldo Aguilar dice, Nash, tiene razón, al rato que regresen mirarán al vecino con molestia. Si le dice.
4: Que sí. A ver, Rudy, ¿tú?
2: Yo, ahí te va lo que yo haría. Hago una cartita.
1: Yo aplicaré esa, la del sobre.
2: La del sobre.
1: Ajá.
2: Para Nashla. Es el ejemplo, ¿no? Porque no sabemos cómo
1: anónimo,
2: se llama la vecina.
1: Anónimo.
2: Ajá,
1: anónimo.
2: No, sin más. Tal día, tal fecha, tu campeón que tienes ahí, sí, lo coronaron y le dieron la medalla. Pero no contigo, no precisamente contigo. Eso es lo que yo haría.
1: Es buena, ¿eh?
2: Sí,
4: o sea, ¿me lo pondrías en esas palabras como cotorronas? Así de...
2: No, para nada. No, se lo diría chido.
1: Le cuentas.
2: Pero también, ojo, aquí hay una pregunta bien importante que los hombres tenemos que hacer. ¿Estará buena la vecina?
1: ¿Valdrá la pena?
2: Sí, pues uno nunca sabe.
1: Oye, dice, todos vamos al infierno, nos pone imprudente oportuno.
2: Está como la morra de los ovnis ayer en el juego,
1: que se iba a llevar a alguien, ¿no?
4: Es que aquí hay varios puntos del compa que escribió, o sea, no lo sé, no lo haces en tu casa, mi hermano. Qué vergüenza.
2: Sí, también qué pobre, ¿no? Vete,
4: ay, sí.
2: Vete al hotel, güey.
1: Oye, Eduardo Toscano dice que se prenda el cerro y que se arme la horchata.
4: Ay, Dios.
1: Órale,
2: también,
1: ¿no?
2: También.
4: Cálmate.
1: Yo aplicaría la misma. Un sobrecito, carta anónimo, bajo de la puerta. Listo, tú ya cumpliste. ¿Qué tal si hay un acuerdo? Mira, se enteraron los demás. Listo, no hay un acuerdo, se hablan la verdad.
4: Recuérdenme contarles algo fuera del aire.
1: Órale,
2: no,
1: va.
2: No.
1: Vámonos con
2: al
1: música.
2: Aire, yo no voy a estar. El aire.
1: Arroba, sí, soy Rudy, denle follow. Atentos porque está en el FanFest desde Monterrey para todos los 40. Gracias, Rudy.
2: Al contrario, gracias, muchachos.
4: Abrazo.
1: Seguimos con más aquí en Ya Párate de los 40.
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3: Hoy la fiesta mundialista sigue en Guadalajara. A las 6 de la tarde el tenor Plácido Domingo encabezará una gala en el conjunto de artes escénicas y a las 9 de la noche Alejandro Fernández ofrecerá un concierto gratuito en la glorieta de la Minerva denominado La Serenata Más Grande del Mundo, en el que tendrá como invitados a Julián Álvarez, Alfredito Olivas, Camila y Alex Fernández. Esperan hasta 200,000 personas.
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3: Y en Monterrey, Grupo Firme se presentará en el Fan Festival en el Parque Fundidora como parte de las actividades del Mundial. Originalmente el concierto estaba previsto para la noche de ayer, pero se cambió para hoy por el partido entre Corea del Sur y Sudáfrica en el Estadio Monterrey y la transmisión del encuentro México-Chequia.
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3: Javier Aguirre, director técnico de la selección mexicana, reconoció dificultades en el bloque inicial que, con algunos ajustes, el equipo pudo superar en el segundo tiempo y lograr la victoria 3-0. Señaló que como título del partido le pondría La Noche de Memo Ochoa, a quien alineó en los últimos minutos para que cerrara su carrera profesional jugando un sexto mundial en casa y ovacionado por la afición.
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3: Hoy se jugarán los encuentros Curazao contra Costa de Marfil, Ecuador contra Alemania, Túnez contra Países Bajos, Japón contra Suecia, Turquía contra Estados Unidos y Paraguay contra Australia. Soy Ivette Parga Ávila.
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11: 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Quiere lo mejor para sus niños siempre y ella lucha siempre por lograrlo y siempre termina lográndolo. 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
8: Mi nombre es Luis Mario Sauret y esto es Crónicas Mundialistas. Corría la final del Mundial de Sudáfrica 2010 con España y los Países Bajos como protagonistas
9: en un partido en el que no bastaron los 90 minutos para definir al campeón.
8: En el 116, desde los linderos del área, Cesc Fàbregas filtró un balón para Andrés Iniesta. El fantasmita mandó a guardar el balón con su pierna derecha.
10: Favorable España, Torres, pelota que le va a quedar a Fàbregas. Cesc para Iniesta, tiene el gol, la Copa del Mundo.
8: Con este gol, España se quedó con el título mundial de la Copa del Mundo en Sudáfrica.

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1: Arrancamos el gran momento de la notita bonita porque nos enlazamos hasta los 40 Guadalajara 102.7 FM. Aquí está Claudia Chávez.
2: Muy
3: buenos días, Clau.
2: Bienvenida, no, mi Clau.
3: ¿Cómo estamos? Yo desvelada, emocionada, México vibrando. ¿Qué cosa, no?
2: Obvio, noche, obvio, andamos emocionados.
1: ¿Fuiste a la Minerva, historia, verdad, o qué?
3: No, fíjate que no fui, aproveché que no tenía que ir de chamba, dije, no.
1: No manches.
3: Tengo que levantar temprano mañana. No, pero no, la gente de digitales sí fue, sí, no. Increíble, ¿sabes qué? O sea, yo fui a con amigos y mi marido a un restaurante, bueno, yo me llevé la bandera de México.
1: Sí.
3: Obvio que me maquillé los ojos.
1: Todo.
3: Así como de la bandera. Yo era la única loca que, ¡México!
1: Eso.
3: Yo. Feliz,
1: qué padre, felicidades también que lo están ahí celebrando. Todo México estamos felices.
3: Sí, sí, sí.
1: Arrancamos el programa también con puro festejo, pura, claro, celebración. Y vienen más de notitas bonitas. ¿Qué traes,
3: Clau? Notita bonita, que tiene que ver precisamente con el fútbol.
1: Uh-huh.
3: No sé si han visto ustedes varios memes o varias como videos refiriéndose a esos encuentros que ha habido entre mexicanas y surcoreanos, ¿no?
2: Sí, sí,
3: o
2: sí.
3: O mexicanas o mexicanos y a lo mejor sí, con el Congo, ¿no?
1: Oye,
3: o sea, dependiendo.
1: Que quiero mi K-drama, ¿no? Y va la niña exacto, a buscar a su hombre.
3: Exacto, exacto. Y que a lo mejor ponen la foto escolar del 2030 y ajá, así un japonés, un coreanito,
1: porque
3: ¿no?
1: Ya nació.
3: Que ya nació después de tanta interacción entre, ajá, México y las demás naciones que nos visitan. Bueno, hay una historia súper, súper linda que ocurrió hace unos días. Imagínense ustedes que una mexicana en 1986 de nombre Sofía, ella va al Estadio Ciudad de México, antes Estadio Azteca,
1: uh-huh,
3: a ese partido emblemático entre Argentina e Inglaterra. ¿Lo recuerdan?
2: Sí.
3: El partido de la mano de Dios.
1: Sí, ¿okay? Sí, sí.
2: Maradón.
3: Bueno, pues imagínate que hay una historia de Sofía, de esta señora, bueno, ahora es una señora, que llega al estadio, entre que no encuentra su lugar y demás, se sienta al lado de un inglés de nombre Oliver. Que Oliver estuvo a punto de no venir al Mundial a nuestro país porque le habían robado el dinero para sus boletos. Total que llega, se sienta al lado de Sofía. ¿Pueden creer que desde ese día, hace 40 años, no se dejaron de ver? Se casaron, el inglés, ella mexicana, en un partido un poco, no sé, como con mucha emoción. Entonces vinieron a celebrar el 40 aniversario
1: de su...
3: el pasado 22 de junio, que el 22 de junio de 1986 fue ese partido,
2: wow,
3: que estamos
2: ese partido
3: la...
2: que, wow,
1: sí, qué
3: pero
1: padre.
3: Nos estamos viendo en pantalla, y bueno, ella está platicando como toda la historia. Y las playeras que traen son las mismas playeras que usaron hace 40 años.
1: No te creo, o sea, como es el mismo diseño, pues no, la misma.
3: Pues dice ella, cuando se escucha en el video, ella dice, ajá, con un poquito de kilitos, o sea, a varios kilitos de más, luego se ve la foto.
1: Sí, sí, la están mostrando. La
3: ellos
1: misma.
3: Tenían la idea de regresar a México, ¿no?
1: Él parece de Stranger Things.
2: Ahí está, estamos viendo la foto de hace 40 años.
3: Sí, sí, sí.
1: Vénganse al streaming.
2: Oye, de verdad esto me está encantando, Clau, porque, lindo, ¿sabes, no?, algo? Es como la esperanza para muchas mexicanas y mexicanos de encontrar a su amorcito en
3: por
2: esta
3: supuesto,
2: copa.
3: Por supuesto, ellos están celebrando su 40 aniversario, lo hacen justo en el mismo lugar, con las mismas playeras, vienen a México, están felices. Por cierto, esta notita bonita fue una recomendación. La gente me está mandando muchas notitas bonitas.
1: ¡Qué padre!
3: Claudia, ¿por qué no dices esta? Qué lindo, ¿no? Qué linda historia. No,
1: claro, mira, aquí se comprueba que el amor puede estar a un costado, ahí al ladito.
3: Por supuesto.
1: Imagínate tantos años ya juntos, estamos hablando de 40 años.
3: 40 años.
1: Y aparte, si hay amor, él como que todavía la abraza y la ve con ganas, como que se la quiere besar mientras habla.
2: Pero los dos, ¿no? Los dos están, sí, están como emocionados de volver justo a este estadio, que bueno, los vio por primera vez, vio nacer el amor. Pero qué bonito, fíjate que sí, hay muchas historias. A ver si el día de mañana también traemos historias de amor de las copas.
3: Por favor.
1: Mira, con que sea de cualquier copa, tráela, de cualquiera.
2: También hay mexicanos que se trajeron rusos.
1: Ajá.
2: Se trajeron rusos en aquel mundial del 2018.
3: Sí. O sea, imagínense el caso de Oliver, que salió de malas porque perdió su equipo, ¿no? Y porque la mano le dio. Entonces, imagínense. O sea, imagínense como sentimientos encontrados, pero se sentó al lado de una mexicana que le cambió la vida.
1: ¡Ay, qué linda notita! Muchas gracias, Clau.
2: Que sea la suerte para muchos. De verdad que desde aquí se los estoy manifestando.
1: Venga, mi Clau. Nos vemos en la Minerva, entonces.
3: Obviamente. Ah, es que hoy me voy a ir a la Minerva. Por eso ya ando con el... Todo el día tengo un montón de trabajo. Entonces, bueno, vamos a estar con Alejandro Fernández. Hoy en la Minerva, Alejandro Fernández.
1: ¡Eso! Gracias, Clau.
2: Besa mi Clau.
1: Ahí nos mandas todo por redes, para tenerlo al tanto. Te mandamos un besote. @ Claudia Chávez FM. Denle follow, por favor. Representando a los 40 Guadalajara. Saludos a Rafa Valles. Gracias, Clau.
3: ¡Besos! ¡Los quiero!
1: Seguimos con más aquí en Ya Párate los 40.
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1: Es hora de irnos, de cerrar este capítulo, Nash.
2: Oye, sigo emocionada, estoy contenta, ha sido un gran día desde que inició y así planeo que sea, Gabo.
1: Sí, todo el día vamos a estar festejando. De hecho, Nash sigue vestida igual que ayer.
2: Pues oye, imagínate, me vi en vivo.
1: Mañanita tendremos un gran programa, gracias a la gente que estuvo participando el día de hoy. Porque obviamente sin la banda ya paratean, este programa no fluye, no avanza. Gracias por marcarnos, por ser parte del Club de los Ex. Y mañana en el Turbo Lengua tendremos boletos de Enjambre, que se presenta domingo 30 de agosto en el Estadio GNP Seguros. Yes. Y también de La Josa o María José, como la conozcas, la de Cabá.
2: ¿Cómo le dijiste?
1: La señora de Cabá.
2: Ayer le dijiste La José.
1: La José, jueves 6 y viernes 7 de agosto en el Auditorio Nacional.
2: ¿Sabes cómo van a estar las líneas mañana? Abundantes. Entonces, fíjate que te creo que mañana nos pongamos más exigentes. Porque sí, ahora sí que la primera vez que dimos nuestros boletos de Enjambre, ¿qué tal?
1: Órale. Y aparte, esperemos que el abuelo Vázquez se conecte con nosotros. Y también vi que hay mucho mexicano besándose con extranjera, mucha mexicana besándose con coreano. Tendremos, pues, a Leopi mañana.
2: Ay, sí,
1: clases
2: sí,
1: de
2: sí,
1: ligue.
2: Sí. Fíjate que esto ya se siente como el... Ahora sí que estamos como ya revueltos, juntos pero no revueltos. Efectivo y Wonder gozando esta fiesta más allá del fútbol. Entonces sí, si tienes duditas de cómo ligarte a tu extranjero, mañana tenemos al experto de ligue. Nos fuimos,
1: se acabaron estas 4 horas de programa. Si quieren volver a escucharlas, está lo mejorcito en Spotify, en nuestro podcast, en Amazon Music y también YouTube Music y el streaming en nuestro canal de YouTube de Los 40 México.
2: Yeah, y aparateanos, a pesar de su forma de ser, los amo.
1: No fui. Fuimos, Rulo Berea en la producción, yo soy Carías dirigiendo el streaming, el León, Leoncio Cósmico en los controles, el buen Mauso Presitas también en la producción. ¡Chau!
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5: Mi nombre es Luis Mario Sauret y esto es Crónicas Mundialistas. A final del Mundial de Qatar 2022 nos regaló grandes momentos entre la selección de Argentina contra Francia.
6: Aunque los reflectores se fueron sobre Leo Messi o Kylian Mbappé,
5: hay una jugada en particular que cambió el rumbo del juego. Al minuto 123, Kolo Muani tomó la pelota y armó un contragolpe que dejaba mano a mano al Dibu Martínez, quien achicó para regalarnos una increíble postal de oportunismo y reflejo.
7: Cuidado con esto, tapó el arquero el Dibu, tapó el suero.
5: Al final, Emiliano, el Dibu Martínez y la selección de Argentina se quedaron con el título mundial.
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0: 10:19 de tu mañana, continúas en los 40 Classic. Yo soy Carolina Irales. Oigan, vamos con la efeméride musical del día de hoy. Que hoy 25 de junio celebramos el cumpleaños de una de las voces más... Les he traído muchos cumpleaños esta semana, ¿verdad? De efemérides. El cumpleaños de una de las voces más icónicas de los 80s. Siempre quiero poner a George Michael yo. Siempre. Y es que hoy es su cumpleaños. Hoy tenemos una buena razón. Y primero, pues ya sabemos la historia, ¿no? Conquistó al mundo con Wham y después se hizo su nombre y construyó una carrera como solista impresionante, ¿no? Con clásicos como Faith, Freedom 90 y Careless Whisper, que es precisamente esta canción que les traigo preparada para el día de hoy. Muy sexy. ¿Es muy temprano para esta canción o no?
1: No se quiten la ropa, por favor.
0: No se quiten la ropa. Yo sé que hace calor, pero tranquilos, por favor. Yo creo que todos hemos escuchado y cantado alguna vez Careless Whisper, aunque sea desafinando, usando el cepillo como micrófono en la regadera, o no sé. Pero, a ver, George Michael fue uno de esos artistas que parecía tenerlo todo. Éxito, fama, millones de discos vendidos, la cara, la cuerpa. Pero además tenía una capacidad increíble para escribir canciones, pues, que pues han sobrevivido... ¡Hola, chino! Ya llegó el chino. Han sobrevivido, décadas y décadas y décadas, ¿no? Muchas de sus rolas siguen sonando, para producciones y para programas de radio de clásicos, ¿eh? Así que hoy aprovechamos para recordar a un artista que dejó una huella enorme en el pop mundial y que sigue sumando generaciones de fans incluso después de su partida. Y pues esto se llama Careless Whisper, es de George Michael, hoy en su cumpleaños, los 40, 96.9.
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2: Dan las 10 con 42 minutos. Oigan, les traigo la historia detrás del hit, pero también va efeméride. Esta me la pasó el Fer. Me dijo, oye, además de la que dijiste hace rato de George Michael, hablando de otro Michael, un día como hoy, pero de 2009, todo mundo nos quedamos tristes y en silencio, ¿no? Por la, pues triste, vaya, noticia del fallecimiento de Michael Jackson. Y más allá del impacto mediático y de toda la polémica que se estaba viviendo con su vida y con situaciones legales y demás, algo era indiscutible, o sea, se había apagado, se estaba yendo el hombre, la persona que cambió las reglas de cómo hacer música, cómo hacer pop, cómo proyectarla, cómo llegarle a la gente, ¿no? Y si hablamos de su legado, pues dentro de su enorme catálogo, Black or White, creo que es una de esas canciones que como que encapsulan o resumen mucho el mensaje y la visión que tenía Michael Jackson, ¿no? Esta canción sale en 1991 como parte del álbum Dangerous, y desde el primer segundo, el sonido de la guitarra, medio como que agresivo, un juguetón, la energía, que rompía con cualquier expectativa del pop de la época, ¿no? Y más allá del sonido, pues el corazón de la canción creo que es el mensaje, ¿no? Black or White. Habla de algo que, aunque debería ser obvio, pues sigue siendo relevante hasta el día de hoy, ¿no? La igualdad. Michael lo expresa de una forma muy simple, pero el mensaje llega, ¿no? Diciendo que al final del día no importa tu color de piel, porque pues todos somos iguales, ¿no? Y luego está el video, que en su momento pues fue un evento global, o sea, mezclaba culturas, países, estilos. Pero lo que más sorprendió fue la transformación final, ¿no? Donde los, ¿no lo han visto? Como que los rostros cambian como en una edición que era muy futurista para el momento, ¿no? Entre personas de distintos etnias, algo que en 1991 pues parecía, ay, no sé qué te diré yo, futurista, de ciencia ficción. De hecho, estaban usando mucho ese clip, Fer, ahorita en el mundial, de que yo viendo todos los partidos del mundial y de que te vuelves de otra nacionalidad para apoyar a Cabo Verde y a Curazao y a todos los otros países que han estado muy en tendencia, ¿no? Que ya lo hemos estado platicando aquí. Entonces, es uno de esos videos que todo el mundo vimos cuando MTV todavía era, pues, existía, porque ya ni siquiera existe. Y la canción también marcó uno de los sonidos como más rockerones de Michael Jackson, ¿no? Más guitarras así como, pues sí, rockeronas, pero sin perder la esencia pop que siempre mantuvo. Y hoy, con el paso del tiempo, Black or White no nada más se escucha como un hit de los 90, en mi opinión. O sea, es como un recordatorio de un mensaje que va, tristemente, sigue estando vigente, ¿no? Entonces, escúchenlo. Y si algo dejó claro Michael Jackson es que la música pop también puede ser una forma de unir al mundo. Así que vamos a escucharla. Esto es Black or White. Es de Michael Jackson, de 1991. Hoy en su aniversario luctuoso.

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16: Mi nombre es Luis Mario Sauret y esto es Crónicas Mundialistas. La cancha del Estadio Azteca se vestía de gala en el Mundial de 1986 para el duelo de los octavos de final entre México y Bulgaria por el pase a la siguiente ronda. Los verdes, como locales, tenían la obligación de ganar.
17: Corría el minuto 34 y tras una pared fuera del área, Manuel Negrete conectó de tijera.
18: Negrete, el tiro.
16: Al final, la selección mexicana venció 2-0 a Bulgaria y avanzó a los cuartos de final.
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0: Dan las 10:55 de tu día. Oye, continúas en los 40, 96.9, estamos en los 40 Classic. Y yo me llamo Carolina Ira, les vamos a escuchar el sampleo de hoy, que esto es uno de los sampleos más elegantes, más importantes también, podríamos decir, del hip hop de los 90s. Y es nada más y nada menos que con la canción de Regulate, de Warren G, que yo no sabía que dice Fer que es primo de Snoop Dogg. Órale, puro talento en la familia, ¿verdad? Mis primos nada. O sea, puro talento, ¿no es cierto? Ay, es broma. Pero a ver, Regulate de Warren G salió en 1994 y se convirtió pues en una canción referente, vamos, de referencia del G-Funk del West Coast. Pero el alma de la canción, el sonido, la melodía de la canción viene de mucho tiempo atrás. El pianito suave y esta vibra como, a mí me da como de melancolía, vienen de esta canción que tenemos preparada aquí que se llama I Keep Forgetting, de Michael McDonald. Ando muy de Michael, ¿sabes? Hoy. Es una canción de 1982 con unas así como que vibra, sí, elegante, como de medias, de esas transparentosas negras y tacón picudo, ¿sabes? Ay, y minifalda, así me siento. Pero bueno, Warren G ya en 1994 tomó toda esta sensación, este ambiente de la canción y lo convirtió en algo pues completamente distinto, ¿verdad? Ahí dejamos los tacones para otro día porque es una historia callejera. Va narrando así como justo como una historia, como es como cinematográficamente hablando, narrada mientras con mucha calma también porque es regulate, o sea, como regular de regularse, no de que es regular. Y todo lo desarrolla como una película, me lleva como una película así nocturna, no sé. Y eso es lo que hace especial este sampleo, ¿no? No es como en los covers o como en otras canciones que hemos hablado en otros días, sino que le pone la atmósfera a la canción. Pero es completamente distinto el terreno al que fue llevado el sonido, ¿no? Acá con Michael McDonald, pues era algo así muy, te digo, elegantioso, coqueto. Pero con Warren G, pues es algo bien de las calles, que dijeras tú. Entonces, te digo que ayudó a definir mucho el sonido del G-Funk. Mezclaban mucho soul de los 80s con rap. Dice el Fer que los coros de Nate Dogg son otro pex. Entonces, vamos a escuchar Regulate. Y pues con esto cerramos los 40 Classic del día de hoy. Pero no te vayas, porque nos quedamos contigo hasta la 1 de la tarde. Los 40, 96.9.
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1: ¡Hello! ¿Estás escuchando los 40 Ensenada 96.9? Es que como que me quiere dar la tos. Y grité y nada más. Tengo todas las intervenciones de los 40 Classic que terminaba la intervención y le decía al Fer, ¡ay, me está aguantando de toser! Y ahorita no pude, ya no voy a fumar. No fumo, porque luego hacen chismes. Pero bueno. ¿Cómo se sienten hoy? Yo tengo muchos sentimientos encontrados. Me dijo Fer, ¿qué onda? ¿Venimos modo festejo? Y le digo, sí. Una parte de mí, claro, está extasiada, emocionada. Brinqué, grité. Yo creo que por eso me estoy enfermando, Fer. ¿Te aguantaste los gritos? ¿Habían dormidos en tu familia o qué?
2: No, pues mi hijo se iba a asustar.
1: ¿Sí iba a asustar tu hijo? Yo asusté a mi bebé, o sea. Nos la pasaban, Lea la traían en otra mesa, así, brincando con ella. Yo, ¡deme mi hija! Ayer, la verdad es que huele, ¿no? Cállate, la mollera toda caída. Pero sentí la vibra del partido de ayer, o sea, con la gente como que no estaba tan en la onda como con el de Corea del Sur. Con el de Corea del Sur hubo mucho hype. Del de ayer andábamos más tranquilones, ¿no? Pero aún así, uno que otro también festejando. Al menos en el lugar donde fui, yo fui a ver los dos partidos pasados al mismo lugar. Y ayer estaba a la mitad de lo que estaba el partido anterior. Entonces, estuvimos más cómodos porque había menos gente, pero había menos desmadre. O sea, como que no nos contagiaba tanto el furor de los goles. Pues me la pasé muy bien. La pasé de... Voy a decir de poca madre, pero mejor me aguanto. La verdad es que sí, se siente muy bonito de repente estar del otro lado de la moneda, ¿no? Y tener victorias con nuestra selección de fútbol y pues estar invictos y que nadie nos haya metido ningún gol y todo muy padre. Pero cuando salí del lugar y pues yo me disponía a continuar festejando, veo la triste noticia de que, pues, desastres naturales alrededor del mundo, por ahí sismos, dos sismos en Venezuela que azotaron al país y está habiendo una situación crítica. Yo ahorita en la mañana así de que literal llorando, le dije, Fer, estoy llorando porque me sacaron un bebé dentro de los escombros y son cosas que no puedes hacerte de la vista gorda, ¿no? O sea, padrísimo que estemos viviendo un mundial aquí en nuestro país o parte del mundial aquí en nuestro país. Pero pues hay personas pasándola verdaderamente mal desde el día de ayer en Venezuela. Entonces, pues nuestras oraciones con ellos. Ya estoy llorando otra vez, Fer, al aire. Yo siempre digo que no voy a llorar al aire. Es la última vez que lloro al aire y siempre hay una siguiente. Pero la verdad es que sí, como que te carga el corazón el ver a las personas en esta desesperación. Y pues no es culpa de nadie, ¿no? Es la tierra haciendo lo suyo. Entonces, a mí, te digo, me pega como en lo emocional y más ver estas imágenes de, pues, niños pequeños o imaginarme yo aquí trabajando y de repente que llegue a suceder eso, mi hijo en la escuela, mi bebé, pues, también en otro lugar y me da como esta angustia y proyecto el a mis hijos y a mi familia en las personas que están rescatando, ¿no? Vi por ahí que también ya se estaban preparando los topos de México para ir a brindar ayuda, mi mamá, y la voy a quemar al aire. Mi mamá estaba así en la mañana de que, ¿pero por qué se van? Y si ahorita tiembla aquí, porque está temblando en un montón de lugares, y se van a ir y nadie nos va a ayudar a nosotros. Y yo, ay, mamá, qué mala eres, le digo, qué egoísta. Número uno, que la boca se te haga chicharrón y toco madera, porque estamos en una zona altamente potencial de un sismo, ¿no? Ya lo sabemos, la falla de San Andrés y pues que toda la vida nos han dicho que puede llegar a suceder. Se registró un sismo también por acá al norte de California el día de ayer. Otro en Japón y en distintos lugares del mundo. Y pues las placas tectónicas están acomodando, están haciendo sus movimientos que ninguno de nosotros podemos evitar. ¿Pero qué nos queda, chamacos? ¿Qué nos toca? O sea, ¿ponernos a llorar como yo? Pues no. Es número uno, esa cancelada, ¿no? Número dos, tener miedo y estar así como mi mamá de que, no, pero y si nosotros tampoco hay que esparcir miedo. ¿Qué nos toca hacer verdaderamente? Estar preparados. Prepárense. No hoy, no mañana, o sea, no como por si pasa hoy o pasa mañana, sino todo el tiempo tener un plan y el conocimiento de qué tendríamos que hacer si estamos en un sismo, ¿no? Ya te sabes el famosísimo, no grito, no corro y no empujo. Pero hay simulacros, empieza a pitar el teléfono aquí y yo le aviento el celular, el Fer en la cabeza. ¿Qué? ¡Ah! Y lo empujo y corro y de todo. Y nada más es el simulacro. Y me caigo aquí en el marco de la puerta donde se tropiezan todos nuestros invitados. No sé dónde es el punto de reunión. Luego ando volteando para todos lados. Me pongo en medio del skatepark y digo, a todo alrededor hay postes. Pues, ¿dónde? ¿A dónde tengo que correr? Me di cuenta en el último simulacro. No sé. No sabemos exactamente qué hacer y cómo reaccionar ante una situación así. Entonces, repasemos esa información en casa con nuestros hijos. Tengamos un botiquín o un... pues paquetito con nuestras papeles importantes, así muy en compacto y a la mano. Papel de baño, pues también echen en una mochilita, que sepan en dónde está, linterna, cargadores de estos portátiles y pues lo más importante, ¿no? Sus papeles y demás. Es que ya no quiero decir papeles, estaba buscando sus documentos. Sí. Y esto no por el estar en el pánico, sino por estar preparados y para que siempre esté ahí y todos sepan en dónde está esto en tu casa. Y te digo, lo más importante, creo yo, el que tú y tu familia y sobre todo los niños sepan qué hacer, cómo reaccionar si hay una situación de este tipo, ¿no? Y nosotros nos la llevamos muy jijiji jajaja cuando hay simulacros, ¿no? Yo me acuerdo en la escuela, había simulacro y pues sí grito, sí corro, sí empujo y empujaba a mis compañeros y yo era la desmadrosa del salón. Sí, luego se ponen a bailar eso en los simulacros y yo me acuerdo, siempre era sinónimo de hacer, sí, salirnos del salón y hacer desmadre. Entonces hay que tomarlo con el respeto y la seriedad que es, que conlleva y... pues estar muy, muy preparados, volviendo al tema de Venezuela, nuestras oraciones con ellos y ojalá que pues sigan encontrando y rescatando a más personas en el transcurso del día y que la ayuda que está yendo de nuestro país sea de mucho beneficio y ahí es momento de estar unidos, no nada más a través del fútbol, ¿no? Esto es claro. Así que vamos a escuchar algo de música, chamacos, y ahorita vuelvo a estar en los 40.96.9.

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1: ¡Ey! Continúas escuchando los 40 Ensenada 96.9. Soy Carolina Irales y oye, ya son las 11.38. ¿Qué crees que está? Lombardo López, por acá de manera virtual el día de hoy porque tenía chamba, pero no podíamos dejar pasar a hacer la sección el día de hoy porque estamos celebrando victoria de México. Lombardo, ¿andas por ahí?
2: ¿Cómo estás, mi querida Caro? Tuvimos que acabar ayer el festejo temprano porque sí, hoy teníamos que trabajar en la mañana. La vida sigue, la vida continúa. Además, más de 800,000 mexicanos ayer en la noche estuvieron en todo lo que es el Ángel de la Independencia, Avenida Reforma en la Ciudad de México. Una fiesta que no sé hasta qué horas terminó. No sé si tú agarraste la fiesta, Caro, o no, pero nosotros sí nos fuimos a dormir temprano.
1: No, yo también tenía cositas que hacer para el día de hoy temprano, pero en espíritu ahí andaba yo, mira, alrededor del Ángel, baile y baile.
2: No, y es que no es para menos, ¿eh? Qué triunfo de la selección mexicana de Javier Aguirre. Hace historia con la victoria del día de ayer. Se convierte en una de las 6 selecciones en toda la historia de las Copas del Mundo en terminar la fase de grupos con 3 triunfos y sin recibir goles. Esta selección creo que ha callado bocas, no juega de manera espectacular, no juega bonito, no es un equipo dinámico, no es un equipo que dé tanto espectáculo en el terreno de juego, pero no tenemos duda de que es un equipo 100% efectivo. Un primer tiempo ayer contra los checos donde los dos equipos se anularon, el medio campo del equipo mexicano con Gilberto Mora, con Romo, con el mismo Edson Álvarez que dio un partidazo, parecía que no había esa comunión dentro del terreno de juego, pero en la segunda parte se abrieron los espacios, apareció la velocidad de Mateo Chávez en una gran jugada de Romo, y a partir del 1-0 de México, pues el obligado ahora era República Checa, porque hay que recordar que los checos ayer, Caro, estaban obligados a ganar. Si Chequia ayer no conseguía el triunfo, estaban eliminados de la Copa del Mundo. Entonces, con el 1-0 en contra, empezaron a ir los checos un poquito más adelante, con algunos centros, con algunos balones aéreos, que su fortaleza, sobre todo, es el tema físico, y ahí apareció México en los contragolpes para liquidar el partido y pues darle un gran triunfo al equipo mexicano, donde la afición otra vez se volcó con el tricolor y pues fue como una novela escrita por el mejor guionista de toda la historia, ¿no? ¿Por qué? Porque hasta tiempo nos dio para ver a Guillermo Ochoa, un hombre legendario que también está cumpliendo ya su 6ta Copa del Mundo, tuvo algunos minutos, fue un homenaje, incluso disputó 13 minutos, esa es una anécdota, un dato muy curioso, ¿no? Disputó ayer 13 minutos y casualmente es el número 13 el que lleva en la espalda y lo ha llevado durante todos esos años en la selección mexicana, ¿no? Así que ayer Ochoa se despide como futbolista, él ya anunció incluso su retiro una vez terminada la Copa del Mundo, vio ayer sus últimos minutos como futbolista, el estadio corrió su nombre, Javier Aguirre le dio la oportunidad de entrar al terreno de juego, de tener como este homenaje, que hay mucha gente que dice, híjole, caray, en Copas del Mundo, darte la posibilidad o el lujo de dar homenajes, pues no es el escenario, ¿no? Pero creo que ayer, pues la fiesta estaba pintada, el resultado estaba ya en la bolsa para el equipo mexicano, la gente lo estaba pidiendo y creo que quedó como anillo al dedo que Memo Ochoa haya tenido ayer también sus últimos minutos.
1: Lo platicábamos, Lombardo, antes de salir ayer del programa, ¿no? De que si sí iba a entrar Memo Ochoa, que si sí iba a ser su despedida por ahí en el partido de ayer, y digo, tiene una que otra funadilla por ahí en redes sociales, pero pues todo salió bien, como dices tú, no fue un, si somos muy sinceros, no es querer bajar la moral, no fue un partido donde México deslumbrara a República Checa, pero dio el resultado y con eso estamos muy muy contentos. Se siente pero espectacular celebrar un gol de nuestra selección en un mundial, pero celebrar 3 en un mismo partido, de verdad que era así como que la mera locura, ¿no?
2: Exactamente, bien lo dijiste, son ya 5 goles los que tiene a favor el equipo mexicano, no, perdón, son 6 goles los que ha anotado, 0 recibidos, 3 partidos jugados, 3 partidos ganados, es líder de su grupo, así que pues nada se le puede decir al técnico, ¿no? A la gente le podrá gustar o no cómo juega el Vasco Aguirre, pero es a lo que juega, plantea cada partido dependiendo del rival que tiene adelante. Entonces, pues con este paso perfecto, México, pues por primera vez en la historia también califica como primer lugar de su grupo con 3 victorias, es algo que nunca se había logrado. Y yo me acuerdo hace un par de semanitas, claro, que platicábamos el triunfo contra Sudáfrica, donde algunos decíamos, caray, apenas le ganamos a Sudáfrica 1-0, era un juego para golear a los sudafricanos. Pues ayer Sudáfrica le ganó a Corea del Sur, y es que los grupos y las sorpresas que se están dando en el Mundial está de no creerse. México avanza como primer lugar de su grupo, Sudáfrica como segundo lugar del grupo, y a Corea del Sur, que en el entendido era con quien México se iba a estar disputando el primer lugar, pues termina como tercer lugar de su grupo. El eliminado son los chequios, quienes pasaron a esta Copa del Mundo vía repechaje eliminando a Dinamarca. Pero bueno, las sorpresas se han estado dando, han sido juegos muy cerrados y México ha hecho su trabajo, ¿no? Hoy vamos a ver también Estados Unidos si logra también avanzar de manera perfecta a esta siguiente ronda. Estará jugando hoy contra Turquía a las 7 de la tarde. El equipo de Países Bajos, Alemania, Japón, son selecciones que también hoy van a ver actividad, cerrando ya también sus partidos. Participaciones en los grupos, ¿no? Hay que esperar, Caro. Hay mucha gente que se pregunta: ¿qué es lo que sigue? ¿Cuándo vuelve a jugar la selección? ¿Contra quién vamos a jugar? Todo parece indicar que México estará jugando la fase de 16avos de final el próximo martes. Horario todavía por confirmar y rival, hay muchas posibilidades, las llaves se pueden estar moviendo, los momios o por ahí las estadísticas te dicen que puede ser Escocia, que puede ser la selección de Uruguay, en fin, hay muchas combinaciones, habrá que esperar y esperemos entre hoy, todavía el viernes o el sábado, a más tardar, ya podríamos estar platicando de quién será el rival de México para la siguiente fase.
1: Perfecto, Lombardo, pues vamos a estar por ahí, obviamente, manteniendo a la gente informada. No olviden seguirnos en @los40ensenada96.9, también en redes sociales, en Instagram, en Facebook, para que estén enterados de lo que sucede en esta Copa Mundial de la FIFA 2026, que recuerden que tenemos nuestro programa, digo nuestro porque es de la empresa, ¿verdad?, de La Delantera, con Alberto Lati, con Pati Cantú, con los chicos de La Corneta, y ahí en nuestras redes sociales están compartiendo constantemente información acerca de la Copa Mundial de la FIFA 2026, que recuerden que somos la emisora oficial de este gran evento y pues a darle con todo, que estamos mega emocionados de vivir estos momentos históricos para el fútbol mexicano. Y por ahí veo, Lombardo, en redes sociales, y si sí, esta ilusión.
2: Sí, sí. ¿Y sabes quién empezó esa frase? La empezó Santiago Jiménez, delantero también de la selección mexicana. Días antes de empezar el Mundial lanzó un tweet o un ex, como le quieras decir, y si sí, y de ahí pues bueno, ha empezado, ¿no? Como hace unos mundiales fue el imaginemos cosas chingonas de Javier Hernández que mencionaba, ¿no? Y ahora es el y si sí, pues bueno, vamos a creer, ¿no? Por algo se empieza y México pues está haciendo las cosas bien. Nadie hubiera apostado a inicios del Mundial que México hubiera avanzado con paso perfecto y como lo está haciendo hasta el momento.
1: Pues este martes vamos a seguir la fiesta futbolera. Lombardo, gracias porque te tomas el tiempo, que sé que andas siempre súper ocupado. Gracias por compartir con nosotros de esto que te encanta y que ya a mí también ya lo voy a aceptar. Ya soy futbolera.
2: Bueno, nos encanta y nos apasiona y vamos juntos en este camino del Mundial. Ojalá México siga avanzando y la próxima semana platiquemos de otro triunfo del equipo mexicano y a ver hasta dónde llega la selección, ¿no? Todavía nos queda aproximadamente un mesecito más de Mundial, unos 20 días de Mundial, así que seguramente seguirá habiendo muchas sorpresas y muchos temas que platicar.
1: Oye, Lombardo, y es que los Simpson predijeron una final de la Copa del Mundo México-Portugal. ¿Será este año?
2: ¡Ay! Pues mira, está descabellado, no por Portugal, sino
1: obvio,
2: por México.
1: Obvio.
2: La verdad está complicado, ¿eh? Pero es que, a ver, ha sido mundial y a lo mejor hoy no lo dimensionamos, claro, pero en unos años muy probablemente, y a lo mejor es apresurado mencionarlo, ¿no? Pero pinta este para ser uno de los mejores mundiales de toda la historia. Y lo hablamos por el nivel de estadios que estamos viendo tanto en Estados Unidos, en Canadá, en México, el ambiente que se está viviendo en México, gente que le tocó aquel Mundial de México 70, del 86, dicen, no había tanta algarabía en ese entonces como ahora se está viviendo en nuestro país. Ayer casi 1,000,000 de personas, claro, salieron en la Ciudad de México a festejar el triunfo del equipo mexicano, a pesar de que cayó un tormentón por la noche y que hacía un friazo en la Ciudad de México, y es un Mundial donde también se está terminando una generación de futbolistas. Es el último Mundial de Lionel Messi, que lleva 5 goles en este Mundial. Es el último Mundial de Cristiano Ronaldo, quien también ya metió 2 goles en este Mundial. Es el último Mundial de Neymar, que también ayer ya por fin vio minutos porque venía de un tema de lesión. Es el último Mundial de Ochoa, que también ya pudo participar. Y pues es el Mundial donde también las nuevas generaciones, como Vinicius, como el mismo Mbappé, que ya fue campeón del mundo, o como el noruego Erling Haaland, pues son los jugadores que tienen esa batuta de seguir construyendo esta historia, ¿no? Y también están teniendo un muy buen Mundial, así que por donde queramos verle, las nuevas generaciones de grandes estrellas están figurando, y también las figuras que durante la última década pues nos han maravillado con su fútbol, pues están teniendo, como se dice, ¿no?, el last dance perfecto en esta Copa del Mundo, y pues todos estamos disfrutando de las grandes estrellas.
1: ¿Y será una nueva era para el fútbol mexicano? Lo vamos a descubrir en los próximos partidos y en los próximos mundiales, pero por lo pronto a seguir disfrutando de estos momentos de alegría y emoción e ilusión que nos ha regalado nuestra selección mexicana. Lombardo, de nuevo, gracias por tu participación acá con nosotros el día de hoy. Y pues vamos a dejar a la gente con algo de música y ahorita volvemos, los 4096.9.

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0: Ya dan las 12 con 14 minutos. Continúas en los 40, 96.9. Yo soy Carolina Herales. Oye, Chino, no te felicitamos presencialmente. Te hicimos mucho brete, pero no te felicitamos presencialmente. Así que no te había visto. Muchas felicidades, Brillos. Te trajo.
2: Felicidades, Chino.
0: Te trajo un regalito ahí, un pastelito y todo. Ay, miren, dice. Así que como ya escucharon, está Brillos con nosotros para compartirnos temas de moda y algo más. Ay, obviamente. ¿Qué nos traes para el día de hoy, Brillos?
3: ¡Hello! Oigan, el día de hoy justo estaba platicando con Caro ahorita y le dije, Caro, voy a hablar de los jelly shoes, que son como esos zapatitos que obviamente yo creo que los han visto por todo Pinterest, que son como los zapatitos, pues, ¿qué es, Caro? ¿Como de gomita?
0: Sí, pues de plástico.
3: De plástico.
0: Sí, pero no plástico. Pues sí, hacen una simulación como de jelly.
3: Exacto.
0: Como el nombre lo dice.
3: Exactamente. Oigan, y haz de cuenta que me sorprendió porque justo ayer fui a San Diego y se os juro que a la tienda donde entraba estaban esos zapatitos. O sea, están literal por todas partes. Es como un zapatito como cerrado, pero también ya lo sacaron ese mismo material como en sandalia. Y le vuelta con bajito, como zapatilla, la bolsa. O sea, ya está de que ya una mini colección con ese material. Y digo, está súper padre. Bueno, a mí se me hace muy padre porque aparte los colores son como rositas, transparente. Y está muy cool y me lo medí y se sentía cómodo. muy cómodo. Y están padres y siento que a muchas nos recuerda cuando estábamos chiquitos porque son como los zapatos típicos que te compraban cuando estabas pequeña.
0: Ah, ya estaban muy de moda, ¿no? Noventas, sí. Y luego regresaron en los 2000s y bueno, ahora estamos como muy en la moda del Y2K.
3: Exacto.
0: Entonces están de vuelta.
3: Sí, y justo dije, a ver, ¿desde cuándo estaban? Y vi que, o sea, esos estaban de moda en los como 80s, 90s, y que era cuando estaban como todos los colores neones de los 80s y la, y es ahí cuando salieron los zapatitos, se dejaron de usar, etcétera. Y de hecho, en realidad, los zapatos salieron el año pasado, pero como todo, o sea, de que nos vamos acostumbrando poco a poco, o que los vemos, decimos, qué raro, así. Y ahorita ya es como súper normal, así de que te los pongas y todo. Y digo, qué padres, se ven muy padres.
0: Sí, la verdad, es de esas modas como que al principio todo el mundo dice, ¿what? Y luego los ves en todos lados, ¿no?
3: Ajá, y ya dices, ah, estaba normal. Porque justo le estaba contando a Caro ahorita que, porque obvio, los zapatos ya están en Especial Zapatería. Y justo la otra vez fue una clienta que los vio en redes sociales y dijo, me los quiero medir. Y le digo a Caro, la chica traía de que unos jeans, una blusa básica negra y traía tenis. Y se puso esos zapatitos y fue como, wow. Hasta le dije a la cliente de que, oye, parece que le pensaste mucho a tu outfit porque sí le dio como un toque de que muy cool. Entonces dije, se ven padres. O sea, le digo a Caro, yo la verdad, o sea, hasta el momento me los mido y digo, ay, no sé. Pero como todo, como dice Caro, los vas viendo y hasta que ya dices, no, sí me gustan.
0: O adaptarlos a tu estilo, ¿no? De repente los ves y los ves en estilo de otra persona y dices, no es lo mío, ¿no? No creo que vaya con mi estilo. Pero ya conforme los vas pensando un poco más, les vas encontrando el uso a tu estilo y entonces creo que puede llegar a funcionar mejor. De repente me pasa, ¿no? Veo ciertos elementos y digo, está padrísimo, pero siento que en mi estilo no se ve tan padre. Y luego ya digo, pero si me lo pongo así, como sí, que ya le vas agarrando la onda.
3: Sí, exacto. Sí, porque yo también lo he visto así, de que se lo ponen como con una blusa de animal print y que no sé qué. Yo así como que, ay, digo, para mí, en lo personal, se me hace como que los zapatos un poco arriesgados, como que yo diría, me iría por un estilo como un poco más, no sé, clásico, y ya como que mi toque cool serían los zapatos.
0: Ajá.
3: Y ya, por ejemplo, Caro también dijo, ay, se me antojan esos zapatos y para ponérmelos como, si no quiero andar en tacones y me pongo ese. Entonces como que siento que está padre.
0: O para también echarlos a la bolsa, así de que, ya me cansé, traigo estos.
3: En vez de sacar una sandalia como que, o sea, la típica sandalia de que clásica, y ya te pones ese y es como que, ay, wow. Y se los juro que me lo medí y súper cómodo, no pesa nada, igual los puedes meter a la bolsa, súper flexibles también, muy padre. Y luego digo, está padre que ir en Senada porque no hace un calorón.
0: Que te vaya a coser
3: el pie. Exacto, porque uno se sigue que va a hacer mucho calor, pero digo, a ver, aquí no hace tanto calor, entonces siento como que sí aplica ponerte ese zapatito y andar en la calle y se ve muy padre. Y como todo, o sea, como dice Caro, también las modas, salen muchas modas y a veces uno dice que, ay, no, este no es mi estilo. Tratarlo de adaptar, si es que te gusta, tratarlo de adaptar, y si no, no pasa nada, pero...
0: Hay más opciones.
3: Exactamente, pero si algo quieren que, si les encanta la moda, estos zapatos sí están súper, súper virales, y ahora sí que dijeron que es como una moda global, porque ya hasta en Europa también los traen como, pues obviamente ya sabes que allá llega todo antes, y allá las chicas traen primero las tendencias, y ya lo traen allá también los zapatos como súper normales, y ay, se ven muy padres. Y para veranito siento que están muy cool.
0: Y si los queremos conseguir, ¿en dónde? ¿Aquí en Ensenada?
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0: Perfecto, Brillos, pues muchas gracias por la visita del día de hoy, por la información de moda. Voy a medirme y voy a ver qué tal los puedo adaptar.
3: Me parece excelente.
0: Y ahí se los modelo en redes sociales. Vamos a continuar con algo de música y ahorita volvemos, los 4096.9.
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1: ¡Ey! Ya son las 12:38. Continúas escuchando los 40 Ensenada 96.9. Yo soy Carolina Irales y, oye, Chino, pues, les voy a dejar descansar un poco de informaciones futbolísticas. Porque paren todo. El burro de Shrek tendrá su propia película.
2: ¿Qué?
1: ¿Qué?
2: Soy fan del burro.
1: Sí, fan del burro, dice. Ay, no. Yo también, la verdad, es que es un personaje. Ya, déjenme decir mi nota. Es un personaje casi a la par de relevante que el protagonista de la película, ¿no? Yo preparo los tamales, ¿o cómo dice? Cuando llegan ahí al cuchitril del Shrek. Y dice, y en la mañana yo preparo los tamales. Así yo para ver la película me imaginé con unos tamalitos. Pero bueno, sí, el burro, el famoso coprotagonista de Shrek, va a tener su propia película. Y ya hasta le programaron fecha de estreno y te traigo toda la información. Es un spin-off que creo que era muy necesario porque, a ver, si ya le hicieron producciones específicas, por ejemplo, al Gato con Botas, que no era tan relevante en las historias, que sí tiene lo suyo, pero no era tan carismático como lo es el burro, ¿por qué al burro no le habían hecho sus propias producciones? Bueno, por burros, ¿verdad? Y me viene la pregunta, ¿estará en el doblaje oficial Eugenio Derbez? Porque para Latinoamérica, sin la voz de Eugenio Derbez, siento que no tendría la misma chispa. Le mete mucho de su cosecha y me encanta. Por parte de que el burro de Shrek en Latinoamérica se haya hecho tan relevante, pues es justo el doblaje que tiene tan mexicanizado, tan los chistes que se avienta y demás, ¿no? Entonces, espero yo que sí. No tengo información oficial al respecto, pero va a estar respaldado, pues obviamente, por Universal y por DreamWorks. Y pues, ¿te imaginaste que iba a ser tan relevante por allá en el muy, muy lejano 2001, cuando salió la primera película, que 25 años después iban a estar sacando más y más y más producciones al respecto?
3: Muy, muy lejano era el reino.
1: Muy, muy lejano era el reino. Pues claro, era una referencia, Chino. Ay. A ver, me metí como que a ver detalles. La película va a estar dirigida por Charlie Bean, que dije, ¿Charlie Bean? ¿Ese es Charlie Brown? No, Charlie Bean. Me lo encontré en créditos de películas como La Dama y el Vagabundo, The Lego Batman Movie, The Wild Robots y obviamente El Gato con Botas, The Last Wish y Bad Guys 2. O sea, tiene varias películas que ha pues dirigido. Entonces, no es garantía de que sea una ¡ay! Mega película de éxito, pero por lo menos tiene por ahí ya escuela, ¿no? En inglés, Eddie Murphy sí va a prestar otra vez de nuevo su voz para esta nueva aventura que nos va a regalar el burro. Pero bueno, no sé cómo va a estar el rollo con el doblaje en español. Entonces les decía que la cosa está confirmada con la película y ya tiene fecha de estreno. Va a ser el 30 de junio. Dice el Chino que 2027. 2028, ¿para qué me vienen avisando ahorita, Chino? O sea, me da un coraje que me empiecen a avisar con tanto tiempo de anticipación. Ve poniendo las palomitas, los tamales enlamados ahí ya. Pero a ver, va a ser un año aproximadamente después de que salga Shrek 5. Entonces, bueno, está bien, lo tomo. Me ofende muchísimo, pero lo tomo. Y esta noticia de la película del burro surgió una semana después del lanzamiento del primer tráiler oficial de la quinta entrega de Shrek, que lo comentábamos la semana pasada, ¿no? Sale el tráiler, nos volvimos todos locos, lo comentábamos aquí, padrísimo. Les dije, ¿cómo que un año? Y dije el mismo comentario y ahora me vienen con que 2 años después va a salir la película de burro. Está bien, que sea tiempo suficiente para que sea una muy buena película, porque con personajes, en mi opinión, personajes así de relevantes y así de que estamos tan encariñados con ellos, la cosa puede salir muy bien o muy mal, ¿estamos de acuerdo? O sea, como que, ¡ay, no me gustó! Y todo el mundo empieza a tirar de patadas porque no cumple con la expectativa tan alta que podemos llegar a tener cuando son referentes así, ¿no? Entonces, ojalá que sí la desarrollen como esperamos. Y pues ahí está la información. Sí lo comenté, que esta de Shrek 5 no, sí está Eugenio Derbez, no está Alfonso Obregón en el doblaje del mismo Shrek, ¿no? Entonces, ese es tema diferente. Que ya puso gemidos el chino. Que he llevado, dije. A ver qué pusieron ahí.
2: Pero bueno. Caro, ya viste las conspiraciones que andan ahorita con el terremoto de Venezuela. Los pensamientos conspiranoicos. Ya los viste.
3: Quisieron avisar con tanto tiempo de anticipación.
2: Chino, mándame un Pikachu, chino. Mándame un Pikachu.
1: Un Pikachu. Que hasta las 4, que no estén mezclando programas, dice el chino. Ay, se pone en su plan el chino. Dicen, bueno, el Gonzalo ahí anda saludando, la de I'm Still in Love de Sean Paul. Fíjense que no he visto, mándenme info de las teorías conspiranoicas que están enviando, que están diciendo del terremoto en Venezuela, pero sí les tengo lo de la abducción. Alguien del partido Brasil-Escocia que estuvo sacando ahí mucho, pues para sacar memes y demás en las redes. Y ayer no alcancé a comentarlo, entonces lo comentamos ahora que ya me preguntaron también hace rato que si había visto ese partido. No vi el partido, pero les tengo el chismecito. Ahorita volvemos, los 40 96.9. 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

0: Ahí viene Carolina Irales, echa la mocha. Pero primero ahí les baila el corte comercial. 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
11: Ya dan las 12:52, estás en los 40.96.9 y oye, estábamos aquí que si teorías conspiranoicas, que si una teoría de la abducción alien en el partido de Brasil contra Escocia. Hubo una predicción, Chino, supuestamente que iba a haber una abducción alienígena durante el partido entre Brasil y Escocia. Y se volvió viral en las redes sociales, ¿no? Y hubo mucho meme y todo. ¿Iban a llegar bailando cha-cha-cha o cómo iban a llegar? Porque estaban en México, el cha-cha-cha ni es mexicano, ¿verdad? Pero bueno, este Mundial 2026 ha sido, no me dejarán mentir ustedes, ha sido escenario de las historias más bizarras. Desde el pato Merlin, ¿cómo se llamaba el pato? En la mañanera de la presidenta Claudia Sheinbaum, hay un curandero ganés que se llama Nana Kwaku Bonsam, que supuestamente embrujó a Harry Kane para beneficiar a su equipo que se iba a enfrentar ante Inglaterra. ¿Lo viste o no? Pues también eso pasó. Pero la que se lleva la corona es la predicción de la abducción alien en el Brasil-Escocia. Entonces, era el pase a 16avos de final de este mundial y la historia empezó a rondar, ¿iban a llegar extraterrestres persiguiendo a Neymar o qué? Incluso el aeropuerto internacional de Miami hizo un post de broma, Chino. Puso un platillo volador, así de que se emitió una restricción oficial del espacio aéreo para el partido de esta noche entre Escocia y Brasil debido a informes sobre una actividad aérea inusual en la región. Y obviamente se veía que era falso y que era broma, ¿eh? No vayan a decir, es que sí. Pero, ¿de dónde salió? Resulta que hace días una mujer brasileña, conocida como Bobaiana, dijo que tuvo visiones sobre una supuesta invasión extraterrestre durante este partido, ¿no? En Miami. Entonces, Bobaiana sí tiene, o sea, no es nada más como que dijeras tú, yo les digo, tuve un sueño, o sea, cualquier hijo de vecino, pues.
12: Son dos, Bobaiana.
11: No, así se llama, Bobaiana. Que si eran Boba y Ana, dice el chino. Sí tiene notoriedad en Brasil porque hace predicciones sobre acontecimientos que dicen como, pues, relevantes, ¿no? Entonces, por ejemplo, dicen que le achacan que predijo la pandemia de COVID, el intento de asesinato contra Donald Trump, el encarcelamiento del expresidente brasileño Jair Bolsonaro. Entonces, como que sí le ha atinado, pues, de chiripa o real, no sabemos. Pero, pues, la gente sí decía como, ¡ja, ja, ja, ja, ja, una invasión alien! Pero, ¿y si sí? Como dicen los mexicanos. Entonces, ella se llama, fíjate el nombre, Ana Tercia da Silva Goncalves. Pero le dicen Bo Bayana. ¿De dónde viene el apodo? No sé, chino. Ella se presenta como espiritualista y tiene una amplia presencia en redes sociales porque me metí a su cuenta de Instagram y ahí nada más tiene 24.4 millones de seguidores. Ah, sí. Entonces, comparte contenidos pues de astrología, de lecturas, de predicciones, todo bien, ¿no? Pero bueno, hizo un video la semana pasada y dice, tuve dos sueños relacionados con el partido entre Brasil y Escocia. Y dice que veía, pues que llegaban, los marcianos llegaron ya, que llegaban las naves espaciales sobre el estadio de Miami. Ahora, pon tú, chino, que andaban ahí volando arriba, no se acercaron al estadio, pero que sí anduvieron ahí arriba y no nos dimos cuenta. Uno no sabe. Dice, tengo que decirles que soñé nuevamente con extraterrestres invadiendo el campo de fútbol en Miami, o sea, ya después en el segundo video que subió, ¿no? Dice, y vi claramente a los jugadores siendo llevados por la primera nave que llegó. Porque aquí ya no nada más estamos hablando de... ya no nada más estamos hablando de un avistamiento. Ella decía que iban a abducir a los jugadores. ¿Cómo crees? Hicieron videos así de inteligencia artificial, chino, de que Neymar llorando porque se lo estaban llevando a las naves espaciales. Dice que dentro de su sueño ella misma se encontraba en una de esas naves. Dice, cuando la nave se elevó, llegó una nave nodriza mucho más grande y tomó a miles de personas del campo de fútbol. Vi muchos gritos, llanto, lágrimas y sufrimiento. Dice, estoy muy aterrada porque es la segunda vez que sueño con esto. Me están diciendo que el día 24 algo muy malo está a punto de suceder en este partido. Entonces, pues también están que sí, mezclándolo con el tema de Venezuela y demás, no creo que tenga que ver, pero pues las risas no faltaron en el sentido de que hubo mucho meme, mucho videíto, dice el mero día de San Juan, ayer no la pusimos, el mero día de San Juan, no, 24 de junio dice, ¿verdad? 24 de junio, el mero día de San Juan, yo hice un video y nunca lo subí. Con esa canción, pero bueno, saludos ahí al Omar que está cantando la del mero día de San Juan. Está aquí, mira, me pone un reloj que se me está acabando el tiempo. Nomás me voy a quedar de puro coraje, Omar, producción, ¿cuánto te debo? Dice, ¿qué tal si nos pausaron la vida y no nos dimos cuenta que se los llevaron y dejaron a unos falsos? ¡Ay, no! No, porque sí me da miedo, no me estés diciendo esas cosas, aguayón. Ya me voy, pues, los quiero mucho, les mando besos con mucho amor y regreso el día de tomorrow a partir de las 10 de la mañana. Los 40 96.9. Bye, JJ.

0: Ya es la 1 de la tarde y ni moño, dijo la pelona. Es hora de decir adiós a Carolina Irales. Pero ya, ya, no lloren por ella. Mañana regresa a seguirles poniendo la fiesta en los 40 Ensenada 96.9. 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
0: Y listo, en automático estamos conectados. 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
2: ¡Vemos! Sí. Ya se la saben.
4: Todos.
2: Estoy hasta cansado de tanto ganar. Estoy cansado de tanto.
5: ¡Ay, qué rico! ¡Se sintió anoche!
2: ¡Qué bien! La neta, qué contentos estamos. Yo creo que todos ustedes están muy contentos también. Ayer yo no podía creer cuando cayó el primero, y mucho

0: unos minutos, pero yo estaba nerviosísimo. Dije, no le vayan a meter un gol a Paco Memo, güey, para cerrar su carrera. Sería horrible y no fue así. Oye, aunque sí estuvieron atacando los checos.
1: Aquí hay algo importante. Ganamos ¿qué? 3-0.
2: ¡Vamos al p***ero!
0: ¿Tú crees que realmente sea la excusa correcta para ir a una casa de citas?
1: A no una casa sé. De citas.
0: No lo sé, no lo sé, no lo sé.
1: Afición pecadora, felicidades. Qué gran gozo, qué alegría. Todo el país debe estar crudísimo.
0: Sí, porque cómo bebieron, hijos de la tiznada. Ayer les voy a contar una cosa.
1: ¿Qué, solo tú puedes o qué?
0: Pero ayer en el hasta bandera monumental de San Jerónimo.
1: Había una sucursal del Ángel.
0: Sí, de pronto yo creo que me imagino que bajó gente a lo mejor del Pedregal, de la Unidad de Independencia, Jerónimo, que está ahí cerquita de San Jerónimo, y se reunieron en el hasta bandera gigantesco que está aquí abajito. Y entonces pues, yo tenía que ir a llevar a Eduardo a su casa, ¿no? Y de repente dije, ¡ay, qué raro! Hay muchísimo tráfico.
1: Muchísimo tráfico. Tanta
0: y
1: gente
0: de pronto, en la rotonda, bueno, lo que está debajo de los segundos pisos de la glorieta, pues, había coches estacionados en doble fila. Y había una horda de borrachos, porque ya era tarde, ¿eh? Veníamos regresando de hacer el programa en vivo. Eran chavos festejando, pero estaban en un estado etílico avanzado. Y entonces,
1: pasamos eufórico,
0: y pasamos Eduardo y yo, y al coche de enfrente lo empezaron a agitar, y muy mal, güey. O sea, porque yo creo que la persona que iba en ese coche, que iba con su familia, se habrá asustado bastante, porque era una señora con hijos. A la que le estuvieron agitando el coche.
1: Sí.
0: Y la bola de. Digo, yo entiendo.
1: Todos felizotes. Pero no causaron ningún desmán, ¿eh?
0: No hubo ningún destrozo. Pero es propiedad privada. Un coche es propiedad privada y adentro iba una señora con familia. Y le sacaron el susto del año,
1: pero
0: güey.
1: Pero no le pasó nada.
0: No. O sea, pero sí hay que decirlo. O sea,
1: todos los coches los iban zangoloteando.
0: Una cosa es que festejemos y otra cosa es que pongamos en riesgo a los demás. Y ayer, además de todo, estaba prácticamente cerrada la calle. Había un escuincle borracho enfrente de mí. ¡Párate! No me voy a parar, güey. Te voy a atropellar, no me voy a parar, güey. O sea, de verdad.
1: Imagínate que reconocen, imagínense que reconocen al estaquita precioso.
0: Y a ti.
1: Y ¡bájense! Y
0: ¡Quieren volar! No,
1: ya nuestra avanzada edad, imagínate una mala caída, güey, cadera de titanio.
0: Digo, yo nada más quiero decir una cosa, y ahorita seguimos con la celebración, la algarabía. No mamen. Y no estén haciéndole eso a la gente. O sea, uno, pues no cierren las calles. Y ahí estaba la policía viéndolos hacer sus desmadres.
1: Pasar. Pues que estaban rebasadísimos los policías.
0: Son tres carriles. Son tres carriles y había uno abierto. No chinguen. O sea, eso está mal.
1: Sí, nos tardamos media hora en lo que nos debió haber tomado.
0: Eso está mal.
1: Dos minutos.
0: Entiendo que estamos muy contentos, pero no sean así de verdad y no estén.
1: Ay, güey, es una vez en la vida. No pasa nada. Güey, deja que la gente goce.
0: ¿Viste la cara de la señora del coche con sus hijos que estaban llorando los niños y la señora asustadísima? ¿Los viste o no?
1: Sí.
0: Eso no se hace, güey.
1: Entiendo.
0: Bueno, pero ya, nada más quería yo puntualizar eso porque de verdad, o sea, no jalen que descobijan. Está bueno que festejemos, pero no estén jodiendo a los demás.
1: Respeto por los demás. Y el día de ayer 800,000 personas se reunieron en el Ángel. ¿Qué imágenes nos regalan los drones? Bueno, no hay meeting político que haya tenido tal audiencia.
0: No, porque esta es la reunión de México. Ese sí es el pueblo mexicano festejando, no las mamadas que dicen los imbéciles de la 4T.
1: Siendo todos mexicanos y nada más.
0: Correcto.
1: Y celebrando a nuestro gran líder, el Vasco.
0: Así es.
1: Y a nuestros grandes niños héroes, nuestros ídolos de verdad.
0: ¿Sabes qué? Que yo realmente sí creo que nos hacía falta, sí creo que México merecía este regalo. Y le agradezco a Javier Aguirre y a la escuadra mexicana el habernos dado una noche realmente, realmente...
1: Inolvidable,
0: apoteósica. Ayer yo grité el gol, me quedé ronco para el programa de la tele porque grité los tres goles, fue ¡gol! Estaba yo realmente, a mí ni me gusta el fútbol, o sea, para que me entiendan, y estaba yo ayer eufórico, feliz. Y además fueron buenos goles, ¿eh? Estuvieron bien, o sea, bien ejecutados.
1: No, se ganó bien chidos. Bonito, de verdad.
0: Bien y bonito.
1: Qué maravilla. Ustedes son jóvenes, la gran mayoría de los que nos escuchan, pero nosotros que vivimos hace 40 años el Mundial en México y que nos ilusionamos, no teníamos un equipo que haya entregado los resultados que este.
0: No, nunca lo habíamos tenido. La verdad es que el Vasco Aguirre le están saliendo las cosas y le están saliendo bien. Ayer sí, ayer hicimos...
1: Cerrando hocicos el Vasco Aguirre.
0: Profundos análisis.
1: Increíble.
0: Con Beto Lati, con Pati Cantú. Quiero oír a Félix Fernández, espero que esté hoy en el programa.
1: Sí, va a estar.
0: Por lo menos enlace. Entonces, quiero oír sus opiniones porque realmente yo ayer vi buen fútbol por parte de... O sea, casi siempre vemos a la selección mexicana ahí batallando, güey, sacando un golecito.
1: Sufriendo. El primer tiempo estuvo así sufridón, o sea, no pasó realmente
0: mucho. Fue un poquito aburrido incluso el primer tiempo, pero aburrido porque estaba trabado el,

0: el juego, pero el segundo tiempo fue espectacular, güey. Y el tercer gol, ¿ese fue el del tiloncito, el tercero?
1: El primero fue el del tiloncito.
0: Primero del tiloncito.
1: El segundo fue de Quiñones. Ajá, y el tercero fue, claro, del maguito Álvaro Fidalgo. Que,
0: Álvaro Fidalgo.
1: Aunque haya sido americanista, Fidalgo, hermano, ya eres mexicano.
0: Me encantó, la neta. Estamos muy contentos, la verdad. Y bueno, los esperamos hoy en la tarde en la afición para hablar de mucho fútbol, pero esto es la corneta. En la afición, ¿eh? ¿Qué estoy diciendo, güey? En la delantera, ya estoy bien. Es que saben que además de todo, no hemos cerrado el hocico en...
1: Estamos agotados.
0: Es diario, son programas diarios. Yo ya no sé ni cómo me llamo ni qué estoy diciendo, güey. Ya voy como en automático.
1: No importa, bueno, seguiremos este mundial. Es que la adrenalina que la te afición brinda.
0: Aquí está... en fútbol picante, güey. Pues no, en la prensa, exacto.
1: Nos vemos a las 7 de la noche en la afición. No, la delantera. Este programa que además está siendo un éxito. Les agradecemos enormemente, gracias, su preferencia, que nos sintonicen y disfruten de Beto Lati. Es un poeta, es un erudito, es un sabio.
0: Perdóname, Beto Lati es una pistola. O sea, yo no conozco a ninguna persona así de
1: la corneta más grande que hay.
0: Así de agradable, güey. Porque además de todo, sencillo, lo que hace Beto Lati podría resultar mamoncísimo. Estar sacando datos y citando libros. E igual habla de gastronomía que de literatura, que de ciencia, de todo. De
1: allá
0: todo sabe el
1: Chequia,
0: señor Lati.
1: Citó a Franz Kafka.
0: ¿Qué tal, güey?
1: Y citó a Milán Kundera. Sí, sí, sí. Y habló de la historia y la división de
0: los países,
1: de la República Checa y Eslovaquia. Sí,
0: sí. Muy bien.
1: El divorcio terso y suave. De terciopelo. O sea, nos llena de cultura, nos baña de información. Y además tiene un gran sentido del humor y unos ojazos.
0: Y Pati Cantú, pues nos llena de, a mí en lo personal, de gozo. Yo nada más soy feliz. Si está Pati Cantú, mi día ya está mejor.
1: Yo también, es un ser humano único, Pati Cantú, sencilla, inteligente, culta. Igual,
0: le falta como que un tornillito, yo digo, sí, que le falta un caramelo para el kilo.
1: Si no, no estaría con nosotros en el programa.
0: Le falta un caramelito para el kilo, sí estoy viendo eso, pero bueno.
1: Pero es capaz de hacer unos análisis deportivos profundos.
0: Sí, correcto. Tiene un problema de ludopatía.
1: Tiene un problema de ludopatía. Oye, ayer Beto Lati aventuró lo que él pensaba que iba a ser la alineación y le atinó al 100%.
0: Yo ayer, fíjate que yo perdí mi apuesta con Pati Cantú porque yo vaticiné 2-0, pero cuando cayó el tercero de Fidalgo, dices, realmente fui feliz. ¿Sabes que ya ni me acuerdo bien de los goles?
1: Delicioso.
0: Ya no sé ni cómo me llamo, querido público.
1: No sé ni cómo me llamo.
0: No tengo idea, güey.
1: Sí, yo tampoco.
0: Además, ayer tuve que hacer cóctel, güey. Ayer llegué y tuve que hacer video de cóctel que ya está listo para este fin de semana.
1: No,
0: ya.
1: Eso quiere decir que además te emborrachaste anoche.
0: No, fíjate que ayer logré tomarme mi cóctel y una cerveza y a dormir. Lo hice bien.
1: A echarme una cerveza porque es imposible después de ese triunfo y de esa energía, esa algarabía, no celebrar.
0: Fíjate que hice una cosa que se llama el bandolero y es el bandolero es sotol con un poquito de vermut blanco, del dulce, y un poquito del menjurje de chile ancho reyes. Y quedó espectacular.
1: Suena muy bien.
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1: El sotol es la bebida del futuro. Sí. Después del tequila, el mezcal. Ahora viene el sotol de México para el mundo.
0: Muy rico.
1: Y una vez güey y yo nos tomamos una botella de sotol entre los dos y al día siguiente yo desperté a las 8 de la mañana. ¿Por qué no estoy crudo?
0: Sí, es a base de agaváceas, igual que el tequila, igual que ay, no sé cómo. Mezcal, gracias. Pero sabe muy bien. Ya, vámonos al programa, ¿no? Ya no puedo más. Ya no puedo más, güey. No puedo más. Y luego, además de todo, o sea, me habla el Pantera. ¿Qué onda? ¿Cuándo nos echamos un chupe? No, güey, no se puede. Y no puedo ver ni siquiera amistades con este ritmo de trabajo. No se
1: puede.
0: Pero
1: no fuera Faisirrito el que te hablara para ir a echar gritos.
0: Eso
1: en un
0: fue
1: antro.
0: El fin de semana anterior a que empezáramos a hacer el programa. Eso fue como la calma antes de la tormenta.
1: Fue el viernes pasado.
0: No, por eso. No, pero no es cierto. Sí fue el viernes pasado.
1: Sí, fue el viernes pasado.
0: Ok. Bueno, sí es cierto.
1: Bueno, damas y caballeros, hay una frase que está sonando por todo México. Seguramente ya la escucharon. Y es muy sencilla. Son tres sílabas. Tres sílabas.
0: A ver.
1: ¿Y si sí?
0: ¿Y si sí, güey?
1: Y yo sé que no, pero ¿y si sí?
0: A ver.
1: Sí, hermanos.
0: ¿Qué sucede? Porque digo, este partido ya saben que el resultado no era importante, fue importantísimo anímicamente y para la mística de este grupo de jugadores, pero pues valía gorro, ¿no? Si perdíamos o ganábamos, daba prácticamente lo mismo. A Chequia no, esos güeyes sí ya se la pelaron.
1: Adiós.
0: Pero, a ver, en la siguiente fase de este torneo de verano, México va a enfrentar nuevos retos, pero creo que van bien armados, van bien armados, van bien organizados, van con la confianza de que son un equipo ganador y lo han demostrado tres veces, no una ni dos, tres veces.
1: Yo vi un extracto de un programa argentino de fútbol, que ya sabes cómo son de mamones, ¿verdad? Y decían, cuidado con México.
0: Aguas.
1: México, por primera vez, viene armado y no se le ve el final hasta dónde puede llegar esta selección mexicana.
0: Me gusta.
1: Por los periodistas argentinos mamoncísimos.
0: Ahora.
1: Y vi otros españoles decir exactamente lo mismo. Y seguramente en Alemania, en Polonia, en Inglaterra, en Italia, están diciendo lo mismo de esta selección mexicana, que logra tres partidos sin que le metan un gol.
0: Y además de todo, México alrededor del mundo se está granjeando, ganando, haciéndose acreedor a esta fama de ser la mejor sede, el país del desmadre. Y ahí sí, perdón, pero nadie nos gana el desmadre. Ya les dije cómo estaba la cosa ayer en la calle.
1: La chona ya es conocida a nivel mundial.
0: Sí. El Pato Merlín, güey.
1: El Pato Merlín.
0: Los vuelos de la gente. Ya dejen de aventar gente, van a lastimar a alguien. Tengan cuidado, ¿no?
1: Wey, avientan gente discapacitada en silla de ruedas con todo y silla.
0: Sí, güey. O sea, ¿qué?
1: O sea, no. México es una locura. Amo mi país. Gracias, me siento orgullosísimo.
0: ¿No viste
1: de ser mexicano?
0: El puente de vasos de cerveza. Hicieron un puente de un lado al otro con cientos de vasos de cerveza. Y después, no contentos con eso, lanzaban gente por encima del puente de vasos de cerveza.
1: Como si fuera una red de tenis.
0: Fuera una red de voleibol, pero con humanos.
1: Y vuela de un lado a otro y lo cachan. Es que estamos dementes en este país. ¿Cómo no estarlo?
0: Digo, muy bien, no sé.
1: Yo tengo una frustración de 57 años en términos futboleros.
0: Correcto.
1: Y lo decía al principio, antes de que empezara el Mundial. Yo sí me voy a enamorar. Yo sí quiero entrarle con todo, creer en la selección. No importa que me rompan el corazón. Y no sé si me lo vayan a romper o no. A lo mejor.
0: Mira, yo no sé. Yo no sé y no quiero decir que no podríamos ganar el torneo. Pero creo que vamos a avanzar mucho más. Creo que hay mucho fútbol por delante y creo que hay mucha selección por delante. Pero bueno, este programa no es exclusivamente de fútbol. Tenemos otros temas.
1: El día de mayor felicidad futbolística en la historia de este país, güey.
0: Estoy de acuerdo.
1: O sea, hay que tener eso consciente. Yo sé que tú no eres pambolero,
0: pero
1: sí sentimos este deporte y la gran mayoría del país, estamos en éxtasis deportivo. No,
0: hasta yo lo sentí ayer, o sea, hasta yo. Por ahí hay un video que tomó una de nuestras compañeras escritoras en donde todos saltamos como locos, porque lo vimos en una sala de juntas en seco. O sea, ni una cervecita, güey. Nada.
1: Sí.
0: Porque estábamos preparando un guión. Estábamos tratando de leer el guión mientras veíamos el partido y todo el mundo muy serio, con un ojo al gato y el otro al garabato. Pero bueno, se ganó. Se logró.
1: Bueno, ¿qué te parece si de una vez decimos cuál será el top 10 del día de hoy? Se va a llamar... Los pubertos como los viejitos.
0: Los pubertos como los viejitos.
1: Algo que nos viene bien, que entendemos bien.
0: Ok, por ejemplo, a los pubertos como los viejitos, pues les surge un entierro.
1: Los pubertos como los viejitos, pues les gusta una de 30.
0: Hijo, sí, las de 30. Yo creo que ese es el punto medio, ¿no? Bueno, 40.
1: 40 también. 40. 50.
0: 50 ya está más para acá, ¿no? Pero sí, yo tengo amigas de 50 y tantos años muy guapas. Pero
1: yo creo que las mujeres alcanzan su prime, como es tan popular decir hoy en día, como entre los 30 y los 50, ¿no?
0: Yo creo que sí. Pero ¿sabes qué? Que a los 30 yo no estaba tan contento como ahorita. Ahorita sí ya me vale, pero madre. A los 30 todavía estaba preocupado. Así de, güey.
1: Pues cómo no está preocupado, güey.
0: No,
1: éramos unos jodidos, fracasados, drogadictos.
0: No tengo dinero, debo no sé cuánto en la tarjeta. Saludos a todos los treintones que están pasando por ahí.
1: Nuestra
0: les digo una cosa,
1: no quería
0: se acaba.
1: Saber de nosotros.
0: Se acaba, si le chingan, se acaba. Abusados, ustedes pueden. Pero es una etapa difícil porque ya no estás tan joven a los 30 y tantos y pero tampoco has cuajado del todo, ¿no? Es raro el que a los 30 ya está en una posición cómoda.
1: No, pues es muy complicado.
0: Es complicado. Entonces, aguanten, vara, no chillen, sin Yolanda, Mari Carmen, van a llegar, no se preocupen, nada más sigan nadando.
1: Pero
0: hagan como la porra de los noruegos. Sigan remando ahí en el godinato y demás, van a llegar.
1: avanzando.
0: Sí, los
1: ojos en la meta.
0: Correcto.
1: Sea cual sea la meta, ¿no? Y mientras más metas, mejor.
0: Sin duda.
1: Tengo ganas de hablar con la gente, güey. Tengo ganas de sentir al pueblo mexicano.
0: A ver qué dicen.
1: En la alegría y preguntarles qué piensan de esta frase de...
0: Pórtense bien.
1: Esta corta frase de... Y si sí.
0: Pórtense bien.
1: Y si sí en una de esas. Entonces, si quieren comunicarse a la corneta y compartir la alegría futbolera que sentimos todos, adelante.
0: Ayer se movieron las placas tectónicas en dos partes diferentes del mundo. En Venezuela, en Japón. Yo no sé si esto tiene que ver con los triunfos de la selección. A lo mejor son las señales del apocalipsis. Si llegamos, si llegamos a ganar la Copa, ¿se acabará el mundo? No sé, pero el país sí se va a acabar. Porque ayer prácticamente parecía, no sé, güey, la primavera islámica.
1: Solo faltaba
0: no
1: que se aparecieran los alienígenas para que fuera todo maravilloso y perfecto, ¿no? A medio partido.
0: Dice Pati Cantú que sí iban a llegar, ¿eh? Y que vienen por ella. Y que ella tiene un chip alienígena.
1: No me sorprendería.
0: Que tiene un chip alienígena.
1: Es que es fuera de este mundo.
0: Sí lo es, sí lo es. Bueno, a ver, ¿tenemos gente en la línea o no? ¿Quién habla?
1: Sí.
2: ¿Quién habla? ¡Hola!
0: ¿Cómo estás?
2: ¿Cómo estás? ¡Hola, soy Luisa!
1: ¡Hola, Luisa! ¿Cómo te sientes? Dime una cosa, ¿hasta dónde va a llegar la selección mexicana?
2: Ay, yo quisiera que nos dieran por primera vez la emoción de llegar a competir con grandes partidos, a Portugal, Argentina, aunque perdamos, pero que lo vivamos.
0: ¿Con quién te gustaría que nos midiéramos? ¿Qué escuadra te gusta así como para que se la meriende el equipo mexicano?
2: ¿Alemania o Argentina?
0: Ay, chiquita, no pides nada, Luisa.
1: Mira, Alemania le cobramos ya, lo vencimos hace dos mundiales, en Rusia 98. Pero Argentina siempre nos ha ganado en mundiales. A lo mejor esta es la ocasión de que Messi y sus muchachos prueben el Chile nacional.
0: Oye, Luisa, a ver, y ayer tú, ¿dónde estabas? ¿Dónde viste el partido? ¿Saliste a la calle? ¿Fuiste víctima de los jolgorios callejeros que se llevaron a cabo por todo el país?
2: Sí, la verdad se pone padre, ¿eh? Es buena época para estar soltera.
0: ¡Ándale, pues! Muy bien, ¿y cómo vamos? ¿Cuál es el marcador?
2: Pues yo creo que se va a poner bueno en los próximos 3 años. Vamos a descubrir nuevas enfermedades venéreas.
0: ¡No! ¡No! Importadas, ¿no? De otros países.
2: Se viene una nueva pandemia.
0: ¡No, cállate!
2: Bebés raros.
0: Me gusta. Muy bien, Luisa. Oye, pues, protégete. Si en esas andas, nada más, ya sabes, siempre con todo el equipo, así como en la motocicleta, casco, chamarra y protector.
2: Lo malo es que ustedes no salen por estar trabajando, caray.
0: Ah. Ok, oye, ahí déjale tu...
2: Para tener un bebé peloncito, está quitada.
0: Un bebé pelón.
3: Luisa, están en Carso todos los días, sí. Si quieres ir.
1: Ahí frente al Museo Sumaya está Bebé.
0: Sí, es cierto. Taca. Ahí estamos, si quieren ir a visitarnos, frente a Plaza Carso, ahí estamos haciendo el programa de La Delantera. Luisa, muchas gracias, cuídate mucho y mucha suerte.
2: Beso, bye.
1: Beso, enjoy adiós. And disfrute.
0: Enjoy and disfrute, me gusta
1: enjoy
0: eso.
1: Enjoy and disfrute. Okay. Y ese es el ánimo festivo del país entero, güey.
0: La gente está contenta, incluso están calientes por lo que acabo de oír.
1: Sí, caliente y emocionada, eufórica y ligándose extranjeros, feliz, importando nuevas enfermedades de transmisión sexual.
4: Buenas tardes.
0: Sí, ¿qué pasó? ¿Quién habla?
4: Habla el Wallace.
0: ¿Qué pasó, Wallace? ¿Cómo te fue ayer con el triunfo de México, el tercero?
4: La verdad es que buenísimo, estoy muy contento. Ojalá, hay que creer en nuestra selección. Creo que no convencen, pero están trabajando y lo están haciendo muy bien.
1: ¿Cómo que
0: ayer
1: no convencen,
0: sí convencieron?
1: Güey.
0: Ayer sí convencieron más un poco que el resultado. ¿No? Pero ayer convencieron más.
4: Es que el primer tiempo, de verdad, yo pensé que nos iban a meter 1-2.
1: ¿Nos lo metieron?
4: No. Pero, entonces. Pero sí me sudó.
0: A todos, Wallace.
1: A mí también.
0: Oye, pero
4: no puede ser.
0: Yo sí vi solvencia en la cancha, mi Wallace. Yo como que sí sentí que estaban en control. Lo que no entiendo, y es porque no sé nada de fútbol, es por qué paseaban la pelota tanto frente a la portería mexicana, hijos sí, claro. Del mal.
4: O sea, lo tienes ahí, reviéntalo.
0: Pues sí, pero bueno.
4: La verdad es que el segundo tiempo jugaron mucho mejor, se pararon, se les vio la actitud y terminamos todos contentos.
0: Yo sí, acabé súper contento y satisfecho. Oye,
1: ¿qué edad tienes?
4: 50.
1: Ah, no, pues ya has sufrido muchos
4: mundiales. Híjole, la verdad, yo no creía en ellos. Yo era de los que decían, no tenemos nada que hacer ahí, pasamos vergüenzas. Hoy estoy convencido que vamos a hacer un mejor papel que en todos los mundiales que hemos ido.
1: Yo también,
0: que así sea, mi Wallace.
1: Qué bonito es que te cierren el hocico, ¿no?
4: Sí, claro. Sí, hay que creer en nosotros. Y como dice la señorita anterior, que nos pongan a Argentina y que nos pongan a Alemania y que nos... pelen todo el chile que se pueda.
0: Muy bien.
1: El chile morita, que el es chile el que está nacional. De moda. Oye. Ese el es el chile nacional. Nacional el chile
0: bueno, muy, muchas gracias, mi Wallace. Ahí nos vidrios.
4: Chavos, les mando un abrazo, mucha suerte.
0: Igualmente. Gracias. Gracias. Qué bonito el ánimo de la nación, ¿no? El Wallace sí, está contento, Luis feliz. Está caliente.
1: Hoy es el día todo para bien. Acusar. Todo el mundo está crudo, todo el mundo está desvelado, todo el mundo está feliz. Todo el mundo está ilusionado, hay que gozarlo, hay que regodearnos
0: si está,
1: en ello.
0: Sí, está zombificada. Hace rato salí a traer unas camisas de la tintorería.
5: Ah, ¿háblame 40?
1: Sí,
5: está...
1: sí bueno, hablas a los
0: sí,
1: 40.
0: Sí, ¿quién habla?
5: Ah, hola, Estrella.
1: Hola Estrella, bienvenida. ¿Estás, Estrella? ¿Cómo te sientes? ¿Crees en la selección?
5: Sí, claro. Oye, pero estoy más emocionada de hablar con ustedes.
0: Ay, ok, ay, Estrella.
1: Por favor, oye, a ver, gracias.
0: ¿Dónde viste el partido anoche? ¿Qué hiciste?
5: Con mis amigas, en casa de una de mis amigas, porque no queríamos ir a un lugar con mucha gente.
0: Ok, ¿y cuántas amigas eran?
5: Éramos tres.
0: No, ¿y qué traían puesto?
1: ¿Y qué tal?
0: ¿Y qué tal se puso?
5: Padre, sí, ahí nos tomamos nuestra pausa de hidratación con nuestras cervecitas también.
0: Perfecto.
5: Nosotras.
0: Perfecto.
1: Como debe de ser.
0: Oye, y a ver, tú ayer, por ejemplo, ¿tenías esperanza de que la selección tuviera un buen juego? Porque yo, la verdad, me sentí... incluso sorprendido con lo que vi en la cancha. ¿Cómo los viste ayer a los muchachos?
5: Pues sí, nos quedamos sorprendidas y sí pensamos que iban a ganar, pero que pensábamos un 1-0, un 2-0, pero ese 3-0 nos sorprendió. 3-0. Y nos motivó.
0: Oye, ¿y se estaban sabroseando los jugadores entre ustedes?
1: ¿A quién de los seleccionados te dabas?
5: No, me gustan, están muy chiquitos para mí.
0: Ya. Están muy chiquitos, ok. Demasiado. Bueno, el Vasco Aguirre, ¿cómo lo ves?
5: Ah, no, ese está muy grandote.
0: Ese está muy grande. Pues, ¿cuántos años tienes o qué?
5: 37.
0: Ahí está, ahí está, hombre.
1: César Monte está grandote.
5: También soy doctora patinadora, ¿eh?
0: Perfecto, muy bien. Oye,
5: y son pero, mi gusto culposo.
0: Ahí tienes gran flexibilidad, no, a los gracias. 37 tienes flexibilidad hacia arriba y hacia abajo, o sea, no te limites.
1: Un rango amplísimo.
0: A los 37 eres, puedes ser cougar o puedes ser una jovencita para un señor ya más grande como el Vasco.
1: Una sugar baby.
0: Exacto.
5: Sí, por eso yo cuando los escucho sí digo, no, todavía tengo esperanza en que todo se puede... lograr.
1: Sí, claro, suceder. Estás muy joven.
0: Muy bien, Doc.
5: Nunca voy a ser tan joven como hoy.
0: Muy bien, exacto. Además, es la última vez que eres así de joven. Aprovecha.
1: Frase lapidaria.
0: Oye,
5: yo eso le digo siempre a mis pacientes, que nunca van a ser tan jóvenes como hoy. Así es que hoy hagan, deshagan, no se queden con ganas de nada.
0: ¿Y qué clase de doctor eres? ¿A qué te dedicas? ¿Qué curas?
5: Ginecóloga.
0: ¡Ginecóloga! ¡Perfecto! Le da mantenimiento a Disneylandia. ¡Perfecto! Sí, muy sí, bien. Sí.
5: Y les digo oye. Que desde que los escucho soy de mente más abierta, soy más perfecto. Feliz.
0: Muy bien.
5: Y todas las noches pienso, puede hoy ser mi último día.
0: ¡Exacto!
1: Hay que gozar la vida.
0: Es importante que todos estemos conscientes de ello, Doc. Hay que gozar.
5: Son mi terapia ustedes.
0: Muy bien, Doc. Bueno,
5: sí, ¿cómo? Muchísimas los gracias. Siempre escucho en modo de podcast, porque hasta ahora siempre estoy trabajando, pero... Ahorita que no estoy trabajando, dije, ¿y si sí entra mi llamada?
0: ¿Y si sí? Sí, sí? ¿Ya viste?
1: ¿Y si sí?
0: El y si sí es lo de hoy, así que suerte, mi querida Estrella, doc ginecóloga, que te vaya bien.
5: Te quiero mucho.
0: Igualmente.
5: Verdad, igualmente.
0: Te queremos,
1: muchas
0: Doc.
1: Muchas gracias, Doc. Sí. Te mandamos un abrazote y ¡viva sí, México!
5: Todos estamos con esa actitud de y si sí.
0: Y si sí. Claro, y si que sí, se arme, Doc. Vez, sí. Bueno, sí. Besos, sí. Ahí los vidrios.
5: Un abrazo.
0: Igual, bye.
1: Qué bonito.
0: Qué bonito, qué bonito. Me gusta que la gente esté contenta.
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0: Oye, me gustó hablar con Luis Estrella y el Wallace. Los oí muy contentos a los tres.
1: Sí, pues así está el país. Está el
0: pero
1: país
0: ¿sabes
1: entero.
0: Qué siento? Siento que sí, estos estudios que les hemos dicho de que cuando ganan las elecciones hay más sexo. Yo oí a Estrella con ganas de pelea.
1: Todo el mundo oía, anda con ganas de
0: Luisa
1: batalla.
0: Luisa lo dijo con todas sus letras, que anda, que le pica la curiosidad. Y el Wallace dice que quiere que alguien le pele todo el chiste. Entonces yo siento que vamos a ver más mexicanos pronto que nacerán a partir de la algarabía que ha causado este torneo de verano de fútbol. El Mundial hace bebés para los equipos ganadores. Sí, yo espero que de verdad sigan los triunfos de México para que todos tengamos más y mejor sexo. Bueno, los que pueden, porque yo estoy solo aquí, no voy a tener sexo hasta dentro de como 5 semanas, 4.
1: Bueno,
0: 3,
1: porque no quieres, ahí está el 2. Nuevo.
0: El nuevo.
1: Ahí está.
0: Pero está, ya no está nuevo, ya está muy usado, güey. Pero ya estás muy usado, nuevo, la verdad, no, no sé. Toda la producción ya ha pasado por ahí.
1: Toda la producción.
0: Toda la producción.
1: Todo Radiópolis.
0: Los camarógrafos, todo, claro, los ingenieros.
1: Imagen, televisión, todos ya.
3: Sí, imagínate la experiencia. Mucha más experiencia este.
0: Eso sí. Hacer, eso sí.
1: Pero dice nuevo que tenemos una llamada más que vale la pena tomar. Así a que ver. Venga, de ahí adelante. ¿Quién habla?
6: ¿Qué onda, mis cornetos? ¿Cómo están, Miguel?
0: ¿Qué pasó, Miguel? ¿Cómo estás? Bienvenido.
1: Dime, ¿y si sí?
6: Escuchándonos desde el puerto de Veracruz.
0: Muy bien. Oye, ¿y si sí qué onda, eh? ¿Y si sí avanzamos más? ¿Y si sí sigue ganando la selección? ¿Y si sí es una escuadra que realmente le puede hacer mella a los grandes equipos como Alemania o Argentina o a esos monstruos del fútbol? ¿Y si sí, carnal, qué hacemos?
6: Pues yo creo que vamos a cambiar al país, ¿no? ¿Cómo ves, Taquita?
0: Me gusta.
6: Hacemos que todo mundo confíe en la selección y lanzamos a un futbolista de candidato.
0: No está mal.
1: Al Vasco Aguirre.
0: El Vasco Aguirre, ¿sabes qué? No, a lo mejor es
6: viejito,
0: momento.
6: Ya está viejito y él no va a querer sacar la 4T porque tiene sus 65 y más.
0: Bueno, pero mira, me gusta cómo piensas. Primero que nada, con tanto fútbol, una patada en el culo a la 4T.
1: No, espérate,
0: despejarlos,
1: no politicemos,
0: despejarlos hasta el otro lado del universo, que se vayan a robar a otro
1: ¿para
0: país.
1: ¿Para que regrese el PRI?
0: Pues ¿para qué? No, no sé, güey. No,
6: tampoco. Porque de Garay, si regresa el PRI, ahí tiene vara alta. O sea, tampoco se trata de
1: ayudarte. No, no es verdad eso. Yo no tengo vara alta. Mi hermano,
0: la verdad, carnal, es que en política nadie nos quiere, güey. Es más, cuando vamos a restaurantes así nos encontramos políticos, nos sacan la vuelta, güey. Te saludan así, ¡ah, qué onda! Oye, qué gusto verte.
6: Mejor que le saquen otra cosa, ¿no?
0: Pues sí, a mí me sacan de quicio, pinches güeyes. Pero bueno.
1: Bueno, entonces, Alberto Lati para presidente.
0: Alberto Lati para presidente, pero a ver.
1: ¡Pati Cantú, presidente!
6: Conductora.
0: Pati Cantú.
6: De que se meta la política, ¿no? ¿Cómo ven? No.
0: ¿Sabes qué? Yo a Pati Cantú la más bien me gustaría como para la nueva deidad de una religión innovadora. Que debe de ser adorada en un nicho, como si fuera un santo.
6: Es que Ludopati, ¿no? Es Ludopati.
0: Ludopati, o sea, es Ludopati, güey. Todos lo sabemos.
1: Es tremenda, ¿no?
0: Es tremenda. Pero bueno,
6: estuve esperando la canción, o lo menos un jingle, de mandar a inflar burros por el pivote, ¿no?
0: Ya dijo Pati Cantú. Esto sucedió en el programa de La Delantera, y Pati Cantú se comprometió a escribir una canción, incluso un disco entero que se llama Inflando Burros por el Pivote. Y va a ser muy bonito. Imagínate con esa vocecita que tiene. Inflando burros por el pivote.
1: Va a ser el mayor éxito en la carrera. De
6: ustedes, igual le sacan algo al burro, ¿no? Digo, es que al burro le han sacado unas declaraciones por audio que también, o sea, no piensen mal, hijo, ¿no?
0: Está bien. Oye, carnal, pues felicidades por el triunfo de ayer. Gracias por verlo y escuchar los programas. Veo que estás muy metido en el asunto. Si sabías de los burros por el pivote, pues entonces lo sabes todo. ¿Qué vaticinas para la selección?
6: Pues yo creo que esta vez quinto partido es como el cuarto, y pues como el cuarto es uno más, igual y ahí se quedan, pero a menos que se queden en México.
0: Ok, me gusta cómo piensas, carnal. Venga, oye, un saludo hasta allá, hasta Veracruz.
1: Bueno, sí,
6: un
1: ya
6: abrazo,
1: se vaya.
6: Taquita Picioso, un abrazo, Videgaray, arriba.
1: Besitos arriba hasta ahí, Veracruz.
6: Los neoliberales, Videgaray.
1: Exacto, muy bien. Tú vota por quien quieras, y ahorita vótate a la... No, es cierto. Bueno, sí, sí fue.
0: Y que me lo mandan. Híjole.
1: Sí, bueno. Ni hablar. Bueno, pues ahorita regresamos con más información aquí a La Corneta. Estamos en éxtasis futbolero, estamos pletóricos de alegría. Y tenemos mucha información que compartir con todos ustedes, pero por lo pronto les recordamos cuál será el top 10 el día de hoy. Es una cosa muy madura y muy adulta que se llama Los pubertos como los viejitos.
0: Los pubertos como los viejitos. Y bueno, en nuestro caso pues queda clarísimo, ¿no? Los pubertos como los viejitos. Mande lo suyo a arroba la corneta FM, que es la vía gratuita de este programa. Los pubertos como los viejitos. No sí, quiero sí. ver a mi mamá. Todavía no. Qué feo.
1: Ay, sí, sí, sí, sí, sí, sí.
0: Sí, sí, sí, imagínate, güey. Sigamos soñando, me gusta.
1: Hay que soñar.
0: Me gusta el seguir soñando.
1: Bueno, va, puede haber un crudo despertar, ¿no? Ya veremos, pero por lo pronto se va el soñar, ¿no? De eso se trata en esta vida.
0: Miren, y yo creo que nos debemos de quedar en este estado de ánimo. Yo veo que la gente está esperanzada y de verdad siento una frescura, una positividad que no se había sentido en nuestro país hace un buen rato. De verdad, aquilatemos lo que estamos sintiendo hoy con los mexicanos y llevémoslo hacia el futuro, incluso cuando ya no esté la selección jugando o lo que sea. Esto que estamos sintiendo, este orgullo por ser mexicanos, este gusto por lo que vemos a nuestro alrededor, por compartir con la gente y por ver las cosas con ojos frescos, vamos a mantenerlo, de verdad.
1: Que recuerde que somos una sola nación, sí. una sola familia, que no debemos sí. estar divididos. Y que recuerden, a partir de lo que pasó en 1986, la rechifla que se llevó en ese momento el presidente Miguel de la Madrid, vinieron cambios importantes
0: Correcto.
1: En la política mexicana. Entonces, cuando el pueblo unido jamás será vencido, pero unido.
0: Sí,
1: no dividido por los intereses de los culeros que nos gobiernan o nos han gobernado.
0: Exacto. Es que el problema es unido. Un nido de ratas llamado gobierno mexicano. Pero nosotros los mexicanos debemos de estar unidos, queridos compatriotas. Así que mantengamos y aquilatemos esto que estamos alegría. Sintiendo, porque así sí podemos movernos hacia adelante en todos los frentes, ¿eh? El fútbol yo creo que es un reflejo de lo que son las naciones y los pueblos, y nosotros sí somos el pueblo. El pueblo ese del que habla la pinche 4T, no sé, pero nosotros, los que estamos reunidos gozando de ver a México ganar, eso somos el pueblo.
1: Volvemos.
0: Bueno, volvemos, ahorita venimos.
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0: Nos acabamos de acordar de que es jueves y los jueves en este programa se hace uno homosexual. Es jueves gay, es jueves de mariquitinguis y por eso tenemos al homosexual más connotado de esta nación. A quien le voy a preguntar, por cierto, por unas fotografías que vi ayer de cuando era niño, cuando era colágeno. Y, güey, ¿qué te pasó? O sea, eras normal, te veías bien, o sea, te veías sano y todo. Y luego te convertiste en lo que hoy eres, Eduardo Iniesta. Bienvenido a tu sección.
21: Mis queridos, yo te veo muy guapo,
22: gracias, tocayito. Todos los Eduardo somos guapos.
0: Te ves muy bien hoy por hoy, mi querido Eduardo Iniesta. Te ves muy guapo, pero, o sea, ¿no estabas todo trabado, todo mamá, lleno de bolas por todos lados, güey, con las barbas teñidas, todo pelón? Es un muchachito que se veía bastante agradable. ¿Y qué pasó? ¿En qué momento te convertiste?
21: Ahora eres un viejo hot.
0: Como en estrella porno gay, güey, que es lo que el look que manejas hoy.
21: Viejo hot.
22: Ustedes me conocieron así. Recuerden que nos conocemos desde el 2001 y yo tenía en ese entonces 22 años y pesaba 51 kilos.
0: Sí, estabas, o sea, flaco.
22: Era un fideo.
0: Eras un fideo.
21: Oye, pero si eres hot o no.
0: Si eres hot.
22: Sí, soy hotísimo.
21: No, hot.
0: Hot, hot, hot, hot. O sea, caliente.
22: Pues tú dime, tiéntala, y si te quema el dedo, le haces.
0: ¿Cómo estás, Eduardo Iniesta? Bienvenido. ¿Qué tenemos en el Frente Gay?
22: Oye, muy contento y la felicidad y la euforia es más contagiosa que la gonorrea, güey.
0: ¿Sí? Sí.
22: Aunque no te guste el fútbol, sí sientes esa cosita que te entra desde abajo y te sale por el hocico y dices, qué bonito se siente todo esto.
0: Estamos contentos todos, pero, ¿no?
23: ¿Verdad que sí?
22: Todos. Aún a las personas que no nos gusta el fútbol, pero yo iba a voltear para otro lado. Iba a ser como que no pasó nada. Pero dada la euforia que se está viviendo en estos momentos, sí lo tengo que decir porque también medios internacionales ya lo retomaron. Sería muy triste que con este desempeño tan fregón que está teniendo la selección mexicana, no clasificáramos por una multa de puntos.
0: ¿Perdón?
22: Porque se volvieron a aventar el corito fastidioso y la FIFA dijo...
0: ¿En dónde? ¿Cuándo? Yo no lo oí.
22: Al final del medio tiempo, cuando el portero checo realizó su saque de meta, salió el corito.
0: El grito homofóbico.
22: Güey, yo sentí aquí en la panza algo así de, güey, no lo hagan, cállense, por favor, no lo hagan. A ver, no es un partido llanero, es el Mundial con un desempeño casi impecable.
0: Sí, la neta.
22: Y que le van a quitar puntos.
0: La neta, ojalá y no suceda. Yo espero que la FIFA no entre a ello. Y sabes
23: que... Lo que no entiendo es por qué le gritaban eso a Paco Memo.
0: Exacto. En todo caso, yo lo hubiera hecho cuando iba a despejar Paco Memo. Pero bueno, mira, no nos enfoquemos en lo negativo, mi querido Orden. Qué bueno que lo dices, pero pasemos a otras cosas. Pasemos a la algarabía y la felicidad, que es lo de hoy.
23: Muy bonito, que cuando despejaba Memo, se oía... ¡Memo!
0: ¡Memo! Y eso sí.
23: Y lo retomó Javier Aguirre y dijo, miren, ahí hay una opción bonita para sustituir este grito que es una pesadilla en fútbol mexicano.
0: No nos gusta, no nos gusta, ya debemos de dejar atrás. Y además de todo, hombre, ahorita estamos tan positivos y tan contentos que no, deshagámonos de las cosas que ya sabemos que hacemos mal y vamos a concentrarnos en lo que hacemos bien. Y hoy, o por hoy, yo siento que la selección ha hecho muy bien las cosas y así debemos de seguir. Hace ratito decíamos, mi querido Dorian, esta que debemos de quedarnos con esta sensación para siempre jamás en México. Somos chingones. O sea, Asumámoslo, gocémoslo, veámonos como eso, somos chingoncísimos. Vamos a empezar a arreglar las cosas, ¿no? Yo creo que vale la pena.
23: Mi querido Tocayo, antes de
22: por respeto a toda esa alegría que nos está dando la selección, okay, deberíamos de apoyarlos. Sí deberíamos apoyarnos quedándonos calladitos con ese grito, nada más.
23: Totalmente.
22: Por respeto a toda la alegría que nos están dando.
23: Tengo un audio que te quiero presentar, mi querido Tocayo. A ver qué opinas tú al respecto. Yo creo que lo vas a disfrutar. Es algo delicioso. Estábamos ayer en vivo enlazados con uno de nuestros reporteros, creo que con Garrido. No, ya no me acuerdo con quién estábamos. Con Calderón. ¿Cómo se llama ella de nombre?
2: Ahorita les digo.
0: Valentina, creo.
23: Valentina Calderón.
0: Valentina Calderón, sí.
23: Y entrevistó a un chavillo en vivo antes del partido contra Corea. Y esto fue lo que dijo. Adelante.
3: Aquí hay más gente emocionada. ¿Tú qué esperas del partido?
4: Ay, pues espero que la verdad gane, ¿no? Ya es un partido que hemos estado esperando mucho. Y ojalá y gane, ¿no? Y le metan lo que es realmente jugar y que metan muchos goles.
3: Que le echen ganas.
4: Que le echen ganas. Okay. Y que el otro equipo me la meta a mí, pero no a ellos.
23: ¡Bravo!
0: Es que, ¿sabes qué? Me gusta este muchacho que... Como el Pípila, que cargó a espaldas la roca, la piedra, para evitar
23: para
0: las balas.
23: La de la
0: él le va a poner las nalgas a lo que sea que vayan a meter los
23: a
0: equipos.
23: A todo Corea.
0: Sí, a todo Corea o al
23: chequea,
0: equipo
23: chequea,
0: que enfrentemos.
23: Chequea, chequea.
0: O sea, quien sea que quiera meternos lo que sea en el fútbol, pues él les va a dar una opción mejor, va a poner su portería para ir a recibir los embates.
23: ¿Qué opinas de este moderno niño héroe, mi querido Tocayo?
22: Esto únicamente reitera de que los mexicanos somos excelentes anfitriones. Tú dime qué mejor manera de recibir a un extranjero que así.
0: Que de nalgas.
22: Se la van a...
23: Que abriéndole las puertas de su corazón.
0: Qué mejor manera de recibir a un extranjero que en
23: que
0: cuatro.
23: Que de nalgas.
0: Qué barba. Qué bonita imagen. Visit México y a Yellow Yuki.
23: No, creo que tú deberías ofrecer lo mismo.
0: ¿Yo?
23: ¿Qué te no, tú no, Eduardo. Bueno, si quieres tú también. ¿Qué te parecen los escoceses? ¿Son de tu agrado, Tocayo?
22: No me gustan tan pan sin sal. Sí son muy guapos, pero yo prefiero tantita piel canela. Los güeros, como no.
0: No te pones.
22: ¿Has visto un güero encuerado?
0: He visto güeras encueradas. Bueno, también he visto güeros encuerados cuando jugaba en equipos en la escuela y así. ¿Pero qué?
23: Sí he visto güeros encuerados.
0: Es lo que te iba a decir, ni los negros, nadie, ninguna persona que tenga un pene se antoja encuerado, para mí.
22: A ver, últimamente que los he escuchado derramar tanto jugo de amor cuando hablan, por ejemplo, de Messi y de Ronaldo, de Cristiano Ronaldo, si los tuvieran a los dos enfrente, ¿a cuál de ellos le darían un beso? ¿A Cristiano o a Messi?
23: Un beso.
22: Un beso.
0: ¿Dónde le darías?
22: A Messi.
0: ¿En el Cristiano le darías el beso tú? O sea, no sé, güey. Yo creo que Cristiano Ronaldo es uno de los hombres más guapos que yo he visto en mi vida. Es un tipo que está en forma, es un tipo atlético.
22: ¿Le darías el beso a él?
0: Es bonito, o sea, no es bonito, es guapo. No, es que esa es la cosa. Puedo verlo y decir que es un hombre muy guapo, pero no me dan ganas de besarlo, güey, la verdad.
23: Y a David Beckham.
22: Güey, es tu oportunidad. ¿Tampoco? Por puritito currículum. ¿Cómo? Él te lo agradecería, te harías más famoso. ¿A qué le das el beso, carajo?
0: Ok, está bien, a Cristiano Ronaldo, de lengua.
23: No, yo a Messi, porque Ronaldo es medio mamila, güey.
0: Pero no importa.
23: Messi es muy sencillo y creo que sí es el más grande.
0: Bueno, ahora la pregunta es, ¿le dabas el beso en la boca o en la región interglútea? ¿En dónde?
23: Acabando de jugar, ¿no?
0: Exacto, después sudadito. Partido, ahí, y acá, sí, después de 90 minutos, güey.
23: Metiendo la
22: ¿Ustedes
23: cara.
22: Ustedes saben que yo se lo daría a los dos, pero les aclararía, a ver, antes de darle el beso le diría, nada más te advierto que mis besos son como los Reyes Magos. El tercero es negro.
0: ¡No! Mis besos son como los Reyes... ¡Güey! Esa te la voy a robar,
23: frase,
0: güey.
23: Tocayo!
0: Mis besos son como los Reyes Magos, güey.
23: El tercero es negro.
22: Y con Messi, con Cristiano, por favor. Yo
0: lo voy
22: sí
0: a aplicar,
22: lo puedo decir porque soy homosexual. Ustedes no, porque ¿cómo se les escorre la quesadilla cuando hablan de los futbolistas?
0: Perdóname, pero existe también el beso de color serio heterosexual, ¿eh? O sea, también se puede. Y se puede dar o recibir. No es exclusivo
22: de
0: los homosexuales.
22: Pero si se lo das a un hombre, no tiene nada de heterosexual.
0: No, pues eso más bien es una porquería. Pero bueno, tú haz lo que
23: yo
0: quieras.
23: Yo ahorita se lo quiero dar al Vasco. Es que el Vasco neutralizó a los tres equipos de una manera efectivísima.
0: La verdad, sí.
23: está demostrando un cerebro pero impresionante en el fútbol. ¿Y tú a quién se lo darías, mi querido?
22: Antes de pasar a la siguiente información, mis chulos y Nache, en verdad no saben cómo me sentí orgullosos de ustedes cuando los escuché dar la información, porque se tenía que dar, dada la relevancia de los personajes involucrados, la de Monchi y el Peje. Güey, los amo sin control. Fue una escurridera de aguachile escucharlos tan centrados en el hecho de que la orientación sexual de una persona no se especula.
0: Sí,
22: sí, güey, si tienes dudas de alguien, le preguntas y punto. Y si le preguntas es porque te lo quieres tirar, nada más. No hay ninguna otra razón para que tú quieras saber cuál es la orientación sexual de las personas. A lo único que yo me gustaría agregar en esto es que, a ver, uno, el Monchi, que me caía muy mal,
23: Carlos,
22: porque siempre me trató muy mal el güey. Él me conoció flaco. Y en una ocasión me dijo, porque estaba flaco, güey, y estaba muy chavito. En una ocasión me dijo, te doy una entrevista, pero nos vamos a ver en los baños Rocío. Eso es lo que están ahí en Tlalpan. Uh-huh. Entonces yo fui. El muy cabrón, ya que me vio nada más con la toallita, y yo te juro que yo con mi grabadorcita y mi libretita para apuntar la entrevista, ya que me vio encueradito, no quiso y no me dio la entrevista. Y ya me quedé yo ahí solo en los
0: baños. A ver, perdóname, pero esto es una bomba informativa. O sea, estás diciendo citó el famoso escritor Carlos Monsiváis.
22: ¿Sí?
0: En los baños Rocío. Te dijo que se veían ahí para una entrevista que me imagino iba a incluir algo más que nada más platicar.
22: No,
0: y cuando te
22: sé.
0: Vio desnudo, Monsiváis, el famoso autor, te mandó a freír espárragos. No le gustaste, no le llenaste el ojo.
22: No, me dijo que no tenía tiempo y él también estaba nada más con su toallita. No, ¿sabes qué? No tengo tiempo. Me dio la espalda y siguió ahí con los demás chacales. Y yo así, güey, qué poca. Fue una grosería lo que me hizo. Pero
0: qué sórdido.
22: Yo me quedé ahí.
0: Qué sórdido, qué chismográfico, sí. Qué. Y esto nos lo estás contando de primera mano. Esto no es un rumor, esto es algo que te sucedió.
23: Oye, tocayo.
22: A mí.
23: Tocayo. A mí me dio dos entrevistas.
22: Dime. Sí, te dio
23: dos veces tuve el privilegio de entrevistar a Carlos Monsiváis.
0: Entonces, esto quiere decir
22: que tú siempre has sido
0: Carlos Monsiváis sí se quería dar a Eduardo Videgaray, pero no se quiso dar a Eduardo Iniesta. Esto es lo que estoy entendiendo.
22: No. Lo que me extraña es que tú no eres su tipo, porque a él le gustaban chacalones, barrio, así muy. Y eso me hizo recordar otra anécdota de él, que él la contó varias veces, que en una ocasión se trepó un taxi. Y así cínicamente el taxista le dijo, ¿sabes qué? Esto es un asalto. Y el güey, no, es que te va a ir mal, porque pues nada más traigo lo de tu pasaje. ¿Qué te parece si vamos a mi casa, busco un poco de efectivo y te lo doy? El otro cínicazo, órale, pa, vamos. Llegaron a la casa de Monsiváis, estacionó el coche, se metió. El Monchi le ofreció cafecito, le presumió algunos libros, juntó algún efectivo, se lo dio. Estuvieron tertuleando. Al final el muy carón del taxista se fue con el dinero de su pasaje que le tenía que pagar y con el dinero que el Monchi le juntó. Y después, cuando él contaba la experiencia, decía, pasamos una noche maravillosa. Lo mismo que dijo que con el Peje. Pero no, en este sentido, nadie especuló de que, se lo dio o no. Y si se lo hubiera dado con todos los 20 gatos que tenía, vale martes.
0: Pues
22: en
0: sí.
22: Verdad vale martes.
0: Ahora, la especulación, no puede, yo creo que la especulación esta de si Andrés Manuel López Obrador le gusta el miembro, es no tiene, no tiene este,
23: no tiene por qué importarle a nadie,
0: no tiene importancia. Correcto. O sea, en todo caso, ¿por qué fue tan corrupto? ¿Por qué fue tan mentiroso? ¿Por qué engañó a tanta gente? ¿Por qué puso en riesgo que las de sangre? Eso sí, pero le gusta la de él, ¿no? Ay,
23: oye, ya que lo mencionas, mi querido Nuevo, tenemos una declaración de Noroña hablando sobre lo que en mi opinión es un infundio, porque dudo mucho que haya sucedido y no hay una prueba fehaciente de que esta entrevista existió. Pero vamos a escuchar qué dice Fernández Noroña al respecto de estas deliciosas noches entre Monsiváis. Y además de
0: estas supuestas,
23: en caso de que lo haya dicho,
0: supuestas
23: no necesariamente es algo sexual, pero vamos a escuchar a Noroña bastante molesto al respecto. Venga de ahí.
1: Pero lo que le faltaba al compañero presidente López Obrador, larga vida al compañero presidente López Obrador, lo que le faltaba, ataque homófobo, homófobo. La orientación, compañero presidente López Obrador, es insustancial en el debate, aunque A mí sí. No, yo, es un asunto personal, pero yo sé que es heterosexual. Pero si no sí, lo fuese,
5: ¿me permite
1: qué manera de
5: interrumpir?
1: Sí, ¿no? Cómo no, nada ¿sí? más termino, que me parece qué manera de celebrar. Pasaron noches, disfrutaron noches maravillosas, porque esta deliciosa pandilla de canallas creen que la única manera de disfrute es la seriedad, pero la vida se disfruta incluso sirviendo al pueblo con honestidad, con pasión, ay, con patriotismo, ay, con profundo amor al pueblo.
0: Ay, ya cállate, ya cállame este güey, por favor. Sí. Tiene toda la razón, ¿eh? Lo primero que dijo sí, tiene toda la razón. Los gustos sexuales de López Obrador a mí me dan igual, me dan lo mismo. Tiene razón. Ya después la chupeteada que le da.
23: ¿Qué manera de succionarle el miembro al
0: presidente? ¿Qué manera de cromarle el rifle? Qué indigno, qué asco, güey. Pero bueno, no me extraña en ese personaje así es el tan poder lamentable. Sí.
22: Jamás pensé que iba a estar de acuerdo con Oroña, pero esto sí, nos da paso a la siguiente información que quiero compartir con ustedes. Hoy vamos a hablar de la homohisteria.
0: ¿Homohisteria? A ver, ¿qué es la homohisteria, güey?
22: La homohisteria es aquel miedo completamente infundado o pánico que tienen los hombres heterosexuales a ser percibidos como homosexuales por su comportamiento o por sus acciones. Y todo el tiempo están más preocupados en exhibir y mostrar heterosexualidad forzada que en disfrutar verdaderamente su verdadera personalidad.
0: A ver, Dominista, yo siento que cualquier persona que tenga un miedo infundado y además de todo exacerbado y por no ser percibido como homosexual, siento que sí es una persona que tiene tendencias homosexuales y no quiere dejarlas florecer. Yo creo que a cualquier güey heterosexual de patín así de X le vale 3 kilos de pepino si alguien dice, ay, no serás gay, pues si tú quieres, güey.
22: Exacto.
0: ¿A poco tú crees que hay gente que está muy... A lo mejor cuando eres muy joven, ¿no? Pero a mí ahorita si alguien dice, ay, güey, el estaque es homosexual, pues sí, güey, me fascina, me encanta el riel, güey.
22: Yo dije ¿qué? Que tú eras homosexual y que eras mi palo.
0: Pues sí, güey.
22: Y me la creyeron.
0: Está bien, ¿y qué?
23: Pero, a ver, por mí, a mí me da igual.
0: No me quita nada, es más, el día que quieras vamos a un bar gay y vamos de la mano y ni está allá, y ay, ahí sí me echo unos chupes y demás, no pasa nada.
22: Bueno, no, mejor no, porque nadie me pelaría a mí, todos así como tú en Guerra Zombie, güey, así. Todos,
0: en el bar gay.
23: A ver, está aquí, está precioso. ¿Tú qué porcentaje de gay crees que tienes?
0: Bajo, yo creo. A lo mejor, no sé, será que un 5. No creo que tenga yo
23: como
0: nada,
23: te
0: la verdad.
23: Como histeria. Claro, todos algo, tenemos ¿no? algo. Todos tenemos
0: algo, un porcentaje. Poquito, porque
23: estás
0: es
23: tú mismo
0: un espectro,
23: negando
0: ¿no?
23: lo que acabas de afirmar.
0: No, lo que digo es que no lo sé, pero me imagino que poco. Y no es porque no quiera que me perciban de una manera u otra. Me conozco. O sea, nunca he sentido deseos sexuales por otro hombre. Así, ay, eso que diga yo. Se me está antojando ese güey. Me lo estoy imaginando desnudo. No, güey. La neta, nunca.
22: Pero es que no va por ahí.
0: Si así perdón, fuera, mira, si a mí me gustaran los hombres, ya me hubiera yo cogido uno. Digo, perdón.
23: Sí, no digo que seas homosexual, pero todos tenemos un porcentaje de homosexualidad. Un lado
0: sin
23: femenino,
0: duda, sin duda. Sí, sin
23: en
0: duda.
23: El cual, pues, podemos ver a Cristiano Ronaldo.
0: La belleza de un hombre. No te pases, sí, qué guapo. ¿No?
23: O de repente, no sé. Pero curiosamente le hicieron la misma pregunta a mi querido Slobo.
0: Ah, ok.
23: ¿Qué porcentaje de gay tiene Slobotsky? Averiguamos. A ver.
6: Obviamente has visto el mame que se ha desarrollado últimamente de que Slobo es gay.
8: Ajá.
6: ¿Tú qué porcentaje dirías ya así de que sí pueda ser gay?
8: Yo creo que un 15. Porque pues todavía usa sí. beige.
23: Sí.
6: Todavía usa beige. ¿Eso le dio para arriba o para abajo?
8: No, pues cuando ya no eres gay, el beige a la basura.
6: Ah, ok. O sea, el beige es un color
8: es
6: gay.
8: Es que es neutro. Y los gays no somos neutros.
9: ¿Somos pasivos o activos?
8: Ustedes siento que serían activos, ¿no? O versátiles.
6: Ay, güey.
8: Porque pues han demostrado que son versátiles en muchas cosas.
9: Yo podría dobletear.
8: Sí. Aparte a veces está
9: ensártame,
8: padre.
9: Te ensarto.
8: Te sientes como un puerto USB.
9: Sí, ¿no?
6: O sea, te dejaría ser el jamón de un sándwich. que te atoren como Lego.
0: Pues bueno, está cada bien, pues cada quien, ¿no?
23: Pero creo que todos tenemos un porcentaje de gay y quien no lo reconozca es homohistérico.
22: Activo, pero, pasivo,
0: mira, yo creo que eso que está haciendo Eduardo Videga es un juego artero. Porque realmente, a ver, ¿tú crees que tengas un porcentaje de gay? Yo jamás he visto que de todos los años que hemos platicado tú y yo, que me digas, güey, se me antojó un güey. No, o sea, no. Y no platicamos diario, este güey y yo, desde hace 30 años. Y no, o sea, ya platicamos de todo, ¿eh? De todo. Pero pues, nunca pero me sí has dicho, oye, qué sabroso se veía Alberto Latti ayer, güey. Por ejemplo.
23: Sí, yo nunca te he visto sabroso revisarle las nalgas a un güey así. No. No he visto que te pongas nervioso con un cabrón. ¿Pompiluki?
0: No, no. Bueno,
23: a Pompiluki sí, pero esas nalgas se cocinan aparte.
0: Sí, además, esas nalgas son de su esposa. O sea, está casado. Es a de ver, chocolate.
23: Chin, caray.
22: No evadan la pregunta. Venga. Chicas, ¿activas, pasivas o guagüeras?
23: ¿Qué quiere decir esa pregunta? No entiendo.
0: Guagüeras, o sea, si las tragas o las derramas. Yo, a ver, ¿qué? A ver, todo caso, si fuera yo a probar una relación con otro hombre, tendría yo que ser pasivo porque a mí de plano no me pone un hombre como para estar en estado.
23: O sea, ¿quieres que te la claven?
0: Pues sí, en todo caso, porque no creo yo que pueda yo producir una erección para otro hombre. ¿Me entiendes? O sea, no creo que logre yo la condición.
22: La si próxima vez que tengo un encuentro sexual, voy a aplicar la de saca. No, métemela tú porque me pones.
0: No me pones, güey.
23: Ahora, tienes un punto, porque
5: no tengo la erección.
0: Lo siento. No, yo tampoco la tendría.
23: Y además el sexo activo lo he practicado toda mi vida. Pues ya sí. Si voy a probar algo distinto, pues que adelante, durísimo, ¿no? Probemos la otra vía.
0: Además, no quiero ver, ¿no? Quiero hundir la cara en la almohada y no quiero verla. No quiero saber nada, no, güey.
22: No quieres ver ganar algo.
0: No quiero.
23: Y guagüera está muy. Está
0: eso
23: demasiado está,
0: eso sí, para que veas, está demasiado agresivo, güey.
23: Sí, no, guagüero.
0: De plano estar viendo así, como en toma de película, cómo se acerca.
23: Y se tira aquí en la barbilla.
0: Moñoñón. No.
23: Está muy duro.
0: No quiero saber nada. Entonces ya te dije, pasiva. Yo sería pasiva con audífonos, incluso con música, para oír otra cosa.
22: Qué rico.
0: Concentrarme en otra cosa.
22: Qué rico está aquí. Una imagen en 4K en mi mente.
0: Imagínate. Estás acá y se va acercando, güey. Y sabes que eres una guagüera. Sí. O sea, y oyes cómo se baja el cierre y de pronto de ahí surge
22: qué excitante
0: forma de aleta de un tiburón y empieza a salir y empieza a crecer. Ajá, y ahí estás. Y de pronto las manos las tienes llenas de las nalgas de un güey. Y la boca de... ¡No, ya! ¡Es horrible! ¡Es terrible!
22: Sí,
0: ¡es
22: dantesco!
0: Ya casi acaba este güey. Terrible, güey. Terrible. Realmente horroroso. Perdón.
23: Una disculpa a los radioescuchas.
0: Sí, de veras. Perdón que les hayamos hecho esto, pero esto es lo que pues, ustedes se ganan por escuchar este tipo de programas con secciones gay. De modo.
22: Pero a ver, ya, para continuar con la información, derivado de la homohisteria, le pregunté a varios hombres homosexuales qué cosas consideraban que eran más gays que ser gays. Güey, me sorprendí, quedé anonadado, perplejo y patidifuso. Usar bloqueador solar, dormir boca abajo, tener letra bonita. No. Usar pantalones blancos o rojos.
0: No, tampoco.
22: Tener six packs o abdomen plano. El caso es estar panzón. Usar sandalias en la calle. Tener gatos o muchas plantas. Usar popotes para succionar los líquidos.
23: El arroz.
22: Tomar cerveza light.
0: Eso sí.
22: Y el número uno.
0: Eso sí es
22: solo
0: gay.
22: Manejar coche automático. Güey, yo aplico en todos.
0: También es muy gay. También es muy gay. Pero todo lo demás
23: tonterías.
0: Yo sí tengo pantalones blancos.
23: Hay que ser muy hombre para ponerse pantalones blancos, ¿eh?
0: Pues es que hay unos que se ven bien. Yo tengo unos pantalones blancos, además son ajustados. Los compré en una tienda en donde todos los dependientes eran gay, mi querido Iniesta. Y entonces me dijeron, ay, those fit you really nicely. A ver, date una vuelta. Y yo así, ¿cómo ven, muchachos? Y salí de ahí y cuando llegué a mi casa, yo muy contento con mi ropa nueva, me la puse y me ve mi hija y me dijo... ¿Y qué? ¿De aquí al bar gay o qué? Mi hija de la me dice, ¿qué? ¿Ves? ¿Y de aquí al bar gay o qué onda, pa? Porque qué bruto, qué puñal te ves con eso, güey. Y sí, pues sí. Mi esposa me dijo que se me veían bien, pero que sí me veía. Que me dijo, me extraña que te hayas comprado eso, la verdad. Y dije, pues sí, a mí también me extraña, pero me convencieron unos gays. ¡Marica! Exacto, güey. Iba yo caminando por la calle y se veía eso, ¿no? ¡Marica! ¡Marica! Pero me quedan bien, la verdad, los pantalones. Luego te los enseño. Tan bonito.
22: Nunca te los he visto. Luego me echas los blancos para ver cómo se te ven, por favor.
0: ¡Ah, qué horror!
22: Señores, lamentablemente, lo digo con orgullo.
0: ¡Ah!
22: Lo que me cuelga es suyo.
0: Gracias.
22: Y como el cereal padre. Termino en su carita.
0: ¡Ah! Bueno, ni modo. Bueno, pues sigue disfrutando del Mundial de Eduardo Iniesta. De verdad, qué bueno que te está entrando a ti también la fiebre futbolística, futbolera. Y viva México, carnal.
23: Probablemente ni tú ni yo vivamos otro Mundial en México, ninguno de nosotros tres.
0: No digas eso, güey.
22: No, no.
0: Probablemente ni tú ni yo vivamos otro Mundial.
23: El último fue hace 40 años.
0: ¿Cómo es la de la fiesta de las viejitas? También es último Mundial, también es último Mundial.
23: El güey que le dice a su suegra, usted no será Messi, pero también es último Mundial, ¿eh?
0: Bueno.
23: Gracias, mi querido Tocayo. 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
1: Ay, qué guapa está la enfermera. ¿Verdad, abuelito?
0: Ay, ya estoy harto de los frijoles de la abuela.
1: Se me hace que ya están amargos. Ok.
0: Bueno, si quieren participar en este bonito top 10, los pubertos como los viejitos, háganlo por favor a través de arroba la corneta FM. Besos, tocayo, en tu pelona. Y adiós. Nosotros volvemos en un momento.
2: Como los reyes magos, acuérdate.
1: El tercero es negro. Ok.
0: Los besos son como los reyes magos.
1: Ok. Gracias, Eduardo Iniesta.
0: Gracias, volvemos.
1: Síganos en Instagram.
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0: La corneta nunca está fuera de lugar.
1: La corneta siempre está en la jugada.
0: Esta es la sección cornetiva del deporte. En esta exótica mezcolanza que se lleva a cabo en este programa diariamente, la sección deportiva la inicia la presidenta de México, doña Claudia Sheinbaum. Adelante, doctora presidenta.
1: Doctora.

0: ¿Está cruda?
1: ¿Le avisas?
0: ¿Se bebió ayer?
2: Y un
0: mucha
2: video
0: celebración.
2: Salta de emoción con uno de los goles de la selección, el que puso ahí en su cuenta.
0: Que le dio un abrazo a su esposo en un sillón ahí en este palacio.
2: Exacto. Muy bonito. Muy, es, muy emotivo.
0: Unos sillones que pues, deberían de ser parte de un museo como lo eran antes, pero ahí están viendo la tele, está chido.
2: Adelante, ignore al destaca, presidenta, y
0: no, es que de veras, tome
2: el micrófono.
0: Era un museo
2: favor.
0: Del pueblo, pero pues ahora lo usa usted como departamento. Qué chingón. Okay,
3: ¿qué tal el partido? Padrísimo, ¿no?
2: Súper.
3: Muy emocionante. Muchas, muchas felicidades a la selección. Tenemos un videíto. A ver, pero no es el oficial. A ver el video de ayer, del festejo del día de ayer.
2: Ay, se pone ya
3: muchas felicidades a la selección.
2: Fue un poco decepcionante el audio. Como que quedó de ver. Alegría, hijo.
0: Ay, es que tiene la gracia.
2: Pero no queremos que sea graciosa.
0: El transoceánico detenido.
2: Que sea eficiente gobernando México, y eso sí lo ha sido.
0: Del transoceánico detenido. O sea, un tren parado. Pero bueno.
2: Bueno, yo quisiera continuar esta sección deportiva con este hermosísimo audio de la ovación que se llevó Paco Memo en el Estadio Azteca. Es breve, es un momento que a mí me puso la piel chinita. Adelante.

0: Imagínate lo que habrá sentido Memo Ochoa escuchar eso.
1: Es que sabes
0: en el cierre de su carrera, ganando un partido del Mundial.
1: De verdad, me dio mucho gusto que se diera ese momento en el cual era factible meter a Memo Ochoa, pero de verdad tuve la sensación de no le vayan a meter un gol, así como en las películas de los cruzados y demás. ¡Protejan al rey! O sea, todos abajo, no le vayan
0: estresadísimo
1: a meter.
0: Estaba
1: el estadio. No le vayan a meter un gol, güey. No,
0: como en el ajedrez, todos sí, alrededor del rey.
1: ¡Protejan favor, al rey, güey! No, o sea,
0: no se la vayan a clavar a Paco Memo, sería, hubiera sido anticlimático
1: hubiera
0: y horrible.
1: Sido muy amargo que en el partido donde va ganando México entre Paco Memo y le metan un gol. Y no fue así, porque además de todo, bueno, Paco Memo pues es un porterazo. Pero siempre está ese horrible miedo. Yo
0: no
1: decía,
0: se tuvo
1: no,
0: ni que exigir. Wey. En realidad no hubo nunca peligro real en su
1: no,
0: portería.
1: No hubo ninguna jugada donde tuviera él que esforzarse. Pero la verdad, qué bueno, de verdad. Ahora sí ya me dio gusto que lo hayan llevado como tercer portero. Me dio mucho gusto que Javier Aguirre, además, llegaba, lo enfocaban las cámaras y se veían los labios de Javier Aguirre que decía, vas a jugar, vas a jugar. Ya sabes, con esa onda que trae el Vasco. Y Paco Memo estaba ilusionado, güey. Ilusionado y de verdad, gran homenaje para un gran portero, un gran mexicano. Y gran momento el que se vivió ayer en todos los aspectos. Perdón que lo diga yo así, pero qué chingón que ganó México ayer.
0: ¿Y qué chingón ganó? Sí. Bueno, pues una compañía cervecera puso ahí unos posteos pidiendo que Javier Aguirre metiera a la cancha a Paco Memo. Le preguntaron al respecto a Aguirre si fue por esa presión de esta cervecera, y esta es la respuesta del timonel azteca.
2: ¿Cómo te llamas, perdón?
3: Carlos.
2: No me vas a creer, pero no tengo ni zorra idea qué es posteo. No sé, no tengo redes sociales, no sé de qué me estás hablando. Y me importa exactamente cero. Yo me conozco muy bien, yo soy una persona que me gusta ser muy claro, y yo sentía que Memo debía jugar. ¿Cuánto tiempo? Nunca lo supe, hasta que dije, es el momento. Son decisiones que tienes que tomar como entrenador.
1: Pues sí, yo no creo que ninguna presión comercial haya influido en absoluto en la decisión del Vasco Aguirre, porque no es una decisión que se puede tomar a la ligera. O sea, realmente, aunque el marcador del partido no era relevante para el avance de la selección, sí era muy relevante, y lo dijimos desde el principio del programa, para todos los mexicanos, que la selección dejara muy en claro que los logros no son casualidad, que este avance, estos tres partidos ganados, son resultado de trabajo, ahora sí que a conciencia, y de una estrategia que está resultándole bien al Vasco Aguirre y a la escuadra
0: mexicana. Y se dieron las condiciones, el partido además ya estaba ganado, le dio 18 minutos.
1: Correcto.
0: Todavía cayó otro gol. Pero bueno, estamos
1: el
0: todos.
1: El tercero
0: muy
1: no lo podía yo creer, güey. El tercero dije, ya, esto no puede ser, güey. Increíble.
0: Bueno, estamos emocionados. Yo me mantengo cierto escepticismo. No quiero soñar que vamos a ser, dar por un hecho que vamos a ser campeones. Quiero vivir cada partido uno tras otro y emocionarnos. Si ayer se pusieron así, imagínate si ganamos el que sigue, que nos llevaría a octavos de final. Y si sí, y si sí.
1: Sería ideal, la verdad, sería ideal.
0: Pero yo que sé de fútbol, vamos a preguntarle a alguien que verdaderamente sabe. A pesar de su corta edad, es un genio en la cancha, me refiero al Chile Morita, Gilberto Mora. ¿Qué opinas, Gilberto Mora? ¿Qué puede pasar con esta selección?
4: La selección mexicana está para ser campeones. La verdad, creo que ahorita no me ha caído el 20. Pero pues yo estoy muy contento, muy feliz. Creo que vienen buenos rivales que nos pueden tocar, entonces vamos a seguir trabajando para poder seguir en ese camino que queremos seguir avanzando.
1: Muy bien. Muy bien.
0: ¿Vamos para ser campeones o no?
1: Pues sí, no sé. A ver.
0: ¿Y si sí?
1: A ver, ¿cuántas selecciones tienen los resultados en este torneo comparables a México? Pocas.
0: No, ninguna.
1: O sea, es más, ninguna, ni una sola tiene los puntos.
0: En la historia de los mundiales, solo 6 selecciones han logrado lo que logró México en esta primera fase.
1: Entonces ahí está, güey.
0: Pasar con 3 puntos y 0 goles en contra. O sea, solamente 6 selecciones en la historia.
1: Hasta ahorita, y qué bueno que me haces ese apunte de que ninguna selección está en la posición que la mexicana. Hasta ahorita, el funcionamiento de la selección es perfecto. No se puede pedir más. Yo creo que los mexicanos estamos siendo cautos, ¿no? Cuando decimos es que no convence, es que quieren ver una aplanadora, 10 goles por partido. La verdad es que se ha jugado bien. Digo, se ha jugado de manera, si quieren ustedes, no increíblemente solvente, ni con una seguridad.
0: Solvente sí. Los resultados pues, ahí están.
1: Hijo, lo que pasa es que algunos goles fueron
0: bonita, quizá no.
1: Bonito, pues. Ahora, ándale. No a lo mejor súper convincente, pero ahí están los resultados, güey. Ahí ni
0: modo.
1: Y a
0: callar todo el mundo. Mira, el nuevo me mandó un dato que me parece interesantísimo con relación a tu pregunta.
1: Ajá.
0: En el Mundial de 1974 en Alemania, Holanda logró lo que México. Los 9 puntos con 0 goles en contra. ¿Qué pasó después? Holanda perdió la final en contra de Alemania.
1: Ajá.
0: Brasil 1986. En el Mundial de 86 aquí en México, Brasil lo logró. Cerró la primera fase con 9 puntos y 0 goles en contra. No me acuerdo en qué instancia perdió Brasil, pero la final la ganó Argentina. Argentina se coronó.
1: Italia en el 90.
0: También Italia lo logró en el 90 en su país e Italia se coronó en 1990 campeón.
1: Uh-huh.
0: En el 98, Argentina también lo logró. Pero no fue campeón. La campeona del 98 fue Francia.
1: Ah, pensé que Mamalucha. Esa es la campeona de los precios bajos. Eso no tiene nada que ver aquí, ahorita.
0: Uruguay lo logró con el equipazo que tenían en el 2018 en Rusia. También logró su pase perfecto. Y ahora lo logra México en casa en 2026. El único equipo que lo logró en su casa fue Italia en el 90 y ganó el Mundial.
1: Muy bien.
0: Vamos a ver. Vamos, o sea, mira, a ver
1: qué ya sucede. Ya por lo menos esto ya es un logro histórico, que gracias nuevo por el dato, solamente estas selecciones han obtenido. O sea, entonces ahí ya, digamos, este logro ya fue desbloqueado. Yo espero que hacia adelante y avanzando en este torneo siga la selección mexicana obteniendo resultados. Y ya veremos dentro de unas 2 semanas si podemos... realmente soñar, bueno, con el
0: vamos
1: campeonato.
0: Paso a paso. El primer partido es el próximo martes. Uh-huh. La ronda de 16. Gracias a Moisés Muñoz, que fue quien le envió esa información ahorita a el nuevo. Digo, no se conectó muy, nos mandó la goma, pero por lo menos está pendiente. Ajá, y nos ayuda, ¿no? Contigo a la distancia, Miguel.
1: ¿Habrá llorado ayer Moy cuando metieron a Paco Memo?
0: Yo creo que sí, yo creo que sí.
1: Porque López Olvera le salieron las lágrimas, güey. Yo creo que por la cruda, crudas acumuladas de años, ayer le hicieron mella en sus sentimientos al señor López Olvera. Pero bueno, fue un momento emotivo y un momento histórico y la verdad da gusto.
0: Yo lo gocé. Pero bueno, tenemos más información relacionada con el partido del día de ayer. ¿Se vale soñar? ¿Qué dice Javier Aguirre? ¿Con qué sueña? ¿Qué sueños tiene el técnico tricolor?
3: Quería preguntarte... ¿En qué sueña Javier Aguirre, pero no el entrenador, sino el mexicano Javier Aguirre? Gracias.
2: Pero soy muy malo para soñar, hijo. Muy malo. Cuando, como a las 3, 4 de la mañana me dan ganas de ir al baño, ya me echo mi pipí. Al regreso, que me cuesta conciliar el sueño, ahí sueño, pero horroroso, cabrón. Entonces, prefiero no soñar. Sobre todo después de ir al baño, que regreso. Ya sueño muy feo. No, voy día a día, ¿qué quieres que te diga? A mi edad, con tantas cosas que he vivido, no soy mucho de pensar qué soñar y eso. No, prefiero ser como soy, siempre lo he sido así, joven, viejo ahora. Prefiero ir paso a paso, despacito y ir viviendo el momento, ¿no? Eso es lo que hago.
0: Excelente, excelente.
1: O sea, que
0: los pies en la tierra,
1: pesadillas
0: paso a paso.
1: Post-micción. Va al baño, hace pipí y sueña feo. Pues no vayas al baño, hazte pipí en la cama para que sueñes bonito.
0: Ponte un pañal, Javier.
1: Ponte
0: Oye,
1: un pañal.
0: ¿Tú ya te paras a las 3, 4 de la mañana a hacer pipí todas las noches?
1: Es raro, ¿eh? No, la verdad es que no sufro de ese... No tengo ese problema.
0: Yo solo cuando ahorita. He bebido mucho.
1: Bueno, sí, bueno, cuando uno ha bebido mucho, sin duda. Pero así de que me despierte yo para ir al baño, no. Eso habla...
0: Todavía no.
1: Creo yo que es una cuestión prostática.
0: Habla de una próstata sana.
1: Sí, yo decía la de Javier, que se ve que no está muy sana. Porque
0: bueno, es bastante más grande que nosotros.
1: Si todas las agarras, se la levanta a hacer pipí. Pipí, me voy a hacer pipí.
0: Y dice, ya hago mi pipí. No sé qué.
1: Así es. Sí.
0: ¿Qué edad tiene el Vasco Aguirre? 60 y tantos, yo creo, ¿no?
1: Pues es que tampoco estamos tan lejos tú y yo de esa edad, güey. O sea,
0: 67, tiene 10 más que
1: bueno,
0: tú.
1: Bueno, tiene 10 más. Sí, yo creo que en 10 ya me voy a andar haciendo pipí, incluso cuando me ría, güey. Seguro.
0: ¿Quién sabe?
1: Voy a hacer bueno, este programa en un charco, güey.
0: Mateo Chávez metió el primer gol, el Tiloncito, el hijo del Tilón Chávez. Y hay una declaración de su padre, que jugó en Chivas y jugó en selección, pero nunca pudo jugar en el Mundial. Y esto es lo que comentó con dolor el Tilón Chávez, pero también con alegría. Ahora, imagínate lo que vivió el Tilón Chávez a través de la gloria de su hijo.
1: Estaba en las gradas. Estaba en las gradas. Y estaba sin la camiseta, llorando. Un momento de euforia, la verdad, total. Qué orgullo ver a tu hijo lograr eso en la cancha. Pues yo creo que de alguna manera realizar tus propios sueños, ¿no? A través de tu hijo. Estuvo muy bien.
0: Sí, que quienes somos padres entendemos la euforia y la emoción que conmovía al Tilón Chávez. Pero esto fue lo que dijo. Adelante, Tilón.
5: Es el dolor más grande que yo tuve en mi carrera. Quedar fuera de un mundial y hoy ver a mi hijo, que forma parte de esta lista, pues me llena de mucho orgullo, la verdad. Estamos muy contentos, estamos muy felices. Va a ser acá en México y pues esperemos que a México le vaya muy bien.
1: Pues wow, sí, wow, qué fregón. Entiendo,
0: empatizo con él.
1: Buenísimo.
0: Qué belleza, qué maravilla. Sublimar sus sueños a través del Tiloncito Mateo Chávez, es que lo hizo espectacular.
1: Se vivieron grandes momentos en el partido y también previos. No sé, por ejemplo, un montón de gente se reunió en el Ángel desde temprano. Hubo un evento musical. Allá estuvieron nuestros amigos de Jenny and the Mexicans, estuvo el Panterita, me mandó unos videos. Es un río, un mar de gente en todo Reforma, disfrutando un concierto, las banderas de México, la unidad de un país que realmente, si jalamos todos parejo, y ahorita que oí los sueños realizados del Tilón Chávez a través de su hijo, si jalamos todos parejo, nadie nos detiene. Entonces, una vez más, yo creo que el programa de hoy sí me parece un buen vehículo para decirles esto que te decías tú también, Eduardo.
0: Somos uno.
1: Somos uno, güey. Somos un país muy chingón. Somos unas pistolas. No dejemos que nos dividan. No dejemos que nos engañen. No
0: los que nos dividen lo hacen por culeros y correcto, por sus propios intereses, porque les así conviene es, dividirnos conviene a quienes nos gobiernan. Así pero es. Si nosotros estamos unidos, nos la pelan hasta quienes nos gobiernan.
1: Correcto. Entonces, digo, yo sé que en este programa hablamos mucho y a veces incluso hasta fondo de política, pero acordémonos siempre de quiénes somos y nuestros gobiernos no es nuestro país. O sea, el gobierno es una cosa y el país, la sociedad, el pueblo, somos otra cosa. Pinches gobiernos, como bien dijo Eduardo, les gusta tenernos divididos y peleándonos mientras esos cabrones pues hacen lo que les da la gana con el país. Entonces,
0: divide y vencerá.
1: Guardemos esta sensación que tenemos hoy. Y recordémosla una semana después, un año después, siempre. Somos muy chingones, somos un gran país. No dejemos que estos culeros nos mangoneen.
0: Sí, porque además llevamos divididos desde el siglo XIX entre liberales sí y conservadores. Y pero, estos son unos vendepatrias, sí, y son unos traidores. Sí.
1: Y nos siguen vendiendo el mismo discurso.
0: No se las compremos, no se las exacto compremos. Somos ni a chairos ni a fifís. Esas divisiones solo existen en el manejo de palabras de los políticos correcto para lograr sus fines.
1: Correcto. Bueno,
0: pues ayer se vio Todos Somos Uno. Pero bueno, vamos a escuchar al Tiloncito Chávez, Mateo Chávez, después del partido, después de ese gran gol que anotó, que nos hizo soñar y vibrar a todos. Adelante, Mateo Chávez.
6: Yo creo que ya desde mañana pensar en ese partido, prepararnos de la mejor manera, recuperarnos, ponerse otra vez a disposición del entrenador. Yo creo que ahorita trataremos de disfrutar lo más posible, y después, desde mañana tenemos que pensar en eso porque no hemos ganado nada, queremos mucho más y creo que el grupo puede dar más todavía.
0: Muy bien, ¿sí? Con los pies en la tierra, centrado. Pero no todos tenían los pies en la tierra el día de ayer. Ayer fue 24 de junio. Explíquenme por qué un 24 de junio, varios mexicanos, bajo la lluvia intensa y pertinaz que caía sobre el Paseo de la Reforma, optaron por entonar esta canción totalmente fuera de lugar. Adelante.
1: ¿Por qué? ¿Por qué? ¿Por qué? ¿Qué tiene que ver?
0: Porque se estaban mojando, güey. Y querían que les abrieran un lugar donde guarecerse de la lluvia.
1: ¿Querían posada?
0: Querían posada.
1: ¿Qué es eso, güey?
0: O por echar desmadre, porque ese es México, güey.
1: En el nombre del cielo os pido posada. No, güey.
0: 24 de junio.
1: Bueno, pues es que sí, se estaban mojando, pobrecitos.
0: Y estaba la gente muy feliz. Por ejemplo, escuchen a este trabajador, me imagino que es un godín, como somos o hemos sido muchos, la gran mayoría de los mexicanos, y el sentir era genuino y no era privativo de él. Todos lo percibíamos. Y qué ganas de hacer lo que este güey dijo. Adelante.
7: ¿Y mañana no se trabaja o qué?
8: Mañana ni madres, mañana no hay chamba, el patrón se puede ir a la verga.
0: El patrón se puede ir a la verga.
1: Pues es que yo creo que hoy muchas personas pues no estaban en condiciones. Yo estoy seguro que ayer se festejó mucho porque había mucha gente en la calle, digamos, pasadita de copas. Y yo creo que el día de hoy, pues si alguien llegó tarde a su oficina y demás, no creo que haya mucho problema. Yo creo que habría que entender y comprender que es un día prácticamente de asueto, ¿no? Un triunfo así de la selección. Pues,
0: de crudear.
1: Es para descansar un poquitín, un ratito aunque sea.
0: Pues sí, todo el mundo está en eso ahorita, todavía celebrando, todavía estamos con ánimo festivo.
1: Correcto.
0: Con la sangre caliente. Y hay una banda mexicana que se dedica a hacer canciones de los eventos
1: relevantes
0: en todo el país, uh-huh. ¿Sí, no? Los que todos conocemos. Se llaman Los Tres Tristes Tigres y han hecho rolas de todo. Y escasos minutos después del triunfo de México ante Chequia, lanzaron esta rola. Adelante, Tres Tristes Tigres. También hay...

0: Muy bien.
1: ¡Wow!
0: Me gusta.
1: ¡Wow! Son como modernos juglares.
0: Pero han expresado un sentimiento que yo sí tengo. Casi, casi no lo quiero ni decir, güey. No lo quiero externar. Porque sí, sí. Se sala. Es como esa, no sé, vas en el periférico y dices, no, pues hoy no hay tráfico. Y en la siguiente curva, un tapón asqueroso. Entonces, como que no quiero ni decirlo. México campeón. Suena. Por eso suena me gusta, bien, pero me suena gusta, difícil. Suena sufrido.
1: Eso de.
0: Mira.
1: Y sí, porque ahí no hay salación.
0: No.
1: Solamente una posibilidad.
0: Y te voy a decir una cosa, incluso si México no llegara, en el remoto caso de que no seamos campeones del mundo en esta Copa,
1: remotísimo.
0: En remotísimo caso, yo creo que podemos estar muy contentos porque realmente después de muchos mundiales, en efecto, estamos viendo una escuadra mexicana que sí trae con queso las quesadillas. O sea, yo ayer sí vi un equipo solvente y ya lo vi ante Corea, nos asustaron con los coreanos, nos asustaron con bueno, Sudáfrica creo que no nos asustaron mucho porque todo el mundo sabía que era una selección no tan... No,
1: el más sufrido no creo yo fue el de Corea.
0: Pero ayer, pues ayer yo gocé, o sea, feliz como lombriz, güey.
1: Oye, los pobres coreanos perdieron 1-0 en contra de Sudáfrica.
0: Lo sentimos.
1: Sí, Sudáfrica se cuela ya como segundo lugar de grupo y pasa a la siguiente ronda. Y creo que Corea ya se la persinó.
0: Pues caray. Ahí sí pasaron medio de casualidad, ¿no? Porque la verdad, muy mala la selección de Sudáfrica.
1: Logra 4 puntos, mala. Una derrota, un empate y un triunfo el día de ayer contra Corea, que nadie esperaba, todo el mundo esperaba que Corea clasificara cómodamente en contra de Sudáfrica. Y es una tristeza porque pues, con esa hermandad que hay con los coreanos, pues a mí me gustaría que continuaran. No sé si ya están totalmente descalificados o hay alguna combinación que les pueda beneficiar. La gente está diciendo ya, dando por un hecho, que vamos contra Escocia. Esto no es verdad aún, ¿eh? Tenemos como 52% o algo así de probabilidad de enfrentar a Escocia, pero dependerá de los resultados de mañana, pasado. Y si quieren estar bien enterados al respecto, no se pierdan La Delantera al rato, donde Alberto Lati y Félix Fernández nos explicarán claramente qué podemos esperar. Pero por lo pronto, hablando de grandes, tenemos a Mamalucha.
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0: Pues no sé de dónde es la
1: Así
0: cerveza.
1: Así es, Mamalucha.
0: ¿Sesca o Chesca?
1: Pues yo creo que es checa la cerveza, ¿no?
0: Entonces era Chesca.
1: En honor a lo que pasó ayer.
0: Chequia.
1: Yo creo.
0: Bebamos cerveza checa.
1: Es buenísima la cerveza checa, güey. Buenísima. O sea, esos güeyes sí saben hacer cerveza.
0: Sí, güey. Yo tengo. Hace poquito estuve en Austria y luego fui a República Checa. Y digo, sí, fue a Chequia, pues. Y no. Estaba
1: ¿No
0: mejor
1: te convenció?
0: Estaba mejor la cerveza alemana y la cerveza austriaca, sin duda.
1: Bueno, es que también. ¿Con qué la
0: comparas? Es lo que te digo, es de dónde venía yo. Me encantó me encantó el país.
1: Toda la región esa de Bohemia, de República Checa, hacen también muy buenas cervezas.
0: Probé unas grandes pilsners y probé unas grandes lagers y estaban muy buenas.
1: Muy bien, qué envidia, qué antojo.
0: Muy ricas.
1: Me urge que se acabe el mundial para poner una peda.
0: Demencial, güey. Fíjate que me uno al sentir, ¿eh?
1: Es que de aquí al 19 de julio, que es la final del Mundial, trabajamos diario de lunes a domingo.
0: Puedes echar una cenita y unos vinitos, unos vinagres, pero
1: muy
0: no,
1: leve,
0: no puedes.
1: Muy leve.
0: Así, no así puedes ponerte como te gusta. No. O sea, agarrarla, o sea, de plano.
1: Es que tengo un problema y tú lo conoces.
0: Sí,
1: pero
0: sí.
1: Ya no tenemos tiempo
0: de
1: hablar de
0: ¿se te antoja una de esas de las que te vas a arrepentir meses? Una de esas que ayudan a la salud porque ya no quieres beber. Después de esas, no quieres beber en un rato.
1: Mi problema es que ya soy un adulto, ¿no? Ya sé cómo beber. Sé que debo dosificarme, tomar agua, intercalar. Sí. Y entonces lo hago responsablemente y a las 2 horas estoy aburridísimo y me quiero largar.
0: Pues es que lo
1: a mí lo que me gusta es beber como demente, ponerme pedísimo, estar ladrando necedades y risotadas salvajes.
0: Nunca mejor dicho. Haz de cuenta que lo dije yo. Haz de cuenta que estaba hablando yo. Así, igual. Yo siento lo mismo.
1: El top 10 del día de hoy se va a llamar... Los pubertos como los viejitos.
0: Los pubertos como los viejitos. Mande lo suyo, arroba la corneta FM. Esa es la vía gratuita de este su programa, de su radio. Los pubertos como los viejitos. ¿Me traes unos cigarros en secreto? Oh. ¿Me traes unos cigarros en secreto, tío? Funciona igual.
1: Oye. Me están corrigiendo, creo que la cajeté. Mi dato de Italia 90 está mal, el campeón de Italia 90 fue a Alemania venciendo a Argentina 1-0. Tienen toda la razón, soy un imbécil, yo no sé por qué me hacen caso.
0: Oye, ya salió la concha del Pato Merlín, güey.
1: ¿Ya salió la concha?
0: El Pato Concha, ahí está.
1: Que está hermoso.
0: La concha del Pato, con todo y su camiseta de pato y todo.
1: ¿Es tu pato favorito, el Pato Merlín o el Pato Ancho?
0: Me gusta el pato cola. ¿Lo has visto? Que tiene una cola así muy cola. Famosa. Es el pato cola.
1: Pato
0: es muy
1: cola
0: bonita.
1: Ancha.
0: Exactamente.
1: O pato cola es mirriada.
0: Floja. El pato cola es el pato cola floja.
1: El pato cola aguada.
0: Hay muchos patos que tienen colas distintas. El pato cola abierta. Exacto. Oh. Y el pato cola rosada.
1: Ah, gracias luego por poner ese. Bueno, regresamos en breve aquí a la corneta.
0: Viene el pato coladera. No, ya.
1: También. Bueno, y el pato chimuelo, ese no tiene nada que ver. No. Pero regresamos en breve. Los pubertos como
0: el
1: los
0: pato
1: viejitos.
0: Chiquitín.
1: También. Es arroba la corneta FM. Ya, cierto.
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3: Así es, raza.
4: Llegó el bello momento.
3: Llegó el bello momento de cerrar el hocico. Antes de que lo hagamos, tenemos para ustedes este bonito top ten hecho por ustedes mismos y que se llama
4: Los pubertos como los viejitos. Y yo creo que sí, ¿no? De alguna manera reviertes cuando ya estás grande, reviertes a la pubertad e incluso a la niñez. O sea, a mí me ha tocado ver gente ya de cierta edad que pues, se empiezan a comportar como niños, güey.
3: Me urge llegar a esa edad.
4: Uno, empiezan a tener cero filtro, ¿no? Y a decir lo que les da la gana y lo que realmente están pensando. Como
3: precioso.
4: Sí. Dos, empiezan a hacer rabietas y se enojan y hacen
3: berrinches. Y a necesitar siestas.
4: También se tiene que dormir un ratito. Bueno, eso ya es la parte fea, ¿no? Te empiezas a hacer pipí y luego ya no puedes hablar
3: también
4: bien.
3: También tiene su encanto, ¿no? O
4: sea, hacerte pipí.
3: Voy a ir al baño, voy a hacer aquí.
4: Pero hacerte pipí, no.
3: No, porque no te tiene que cambiar.
4: No quiero hacerme pipí, la verdad.
3: ¿Quién sabe, güey? ¿Cómo puede pasar?
4: No me quiero hacer pipí. Bueno.
3: Yo tampoco. Pero vamos entonces a esta que es la número.
4: Yes. Los pubertos como los viejitos.
3: Ah, tienen ayuda del gobierno.
4: Está bien. La verdad es que ahí sí, para que veas la ayuda a los adultos mayores que trabajaron toda su vida. Y bueno, pues hay mucha buena parte de la población que no logra reunir pues un patrimonio. Ahí sí, para que veas, estoy muy de acuerdo en que se les dé un apoyo.
3: Yo siempre he propuesto exenciones fiscales progresivas para
4: eso
3: los adultos
4: bien.
3: Mayores.
4: La exención fiscal progresiva, sería la onda.
3: O sea, pues sí. Cumple 70 años, tu tasa se reduce. Y así, cumples 80 y ya tu tasa es cercana a cero.
4: No hay mucha gente de 70 u 80 que siga ingresando gran cosa, ¿no? Que siga trabajando.
3: Sí, sí la hay.
4: ¿Mucha?
3: No sé qué tanta, pero...
4: ¿Cuánta gente de 70 u 80 años trabaja todavía?
3: Yo conozco algunas personas de 70 u 80 años que están trabajando y pagan
4: pero
3: impuestos.
4: Pero son los menos, ¿no?
3: Yo diría que son los menos. Me vienen a la cabeza 4 o 5, ¿eh?
4: Bueno, pues saludos a todos los viejillos trabajadores.
3: Industriosos.
4: Industriosos. ¡Paguen sus impuestos y mueran! No, no, no se mueran. Sigan trabajando.
3: Trabajando para que paguen más impuestos.
4: Exacto, para eso viven, ¿eh?
3: No. Vamos a la que sigue, que es la número
5: 9.
3: Los pubertos como los viejitos. Pues mira, lo mejor es que siempre se junten con gente de su edad, ¿no?
4: Es mejor. Entre ellos se entienden. ¿Eso será realmente querrás, no sé, a los 80 años estar rodeado de otros viejos?
3: Sí, imagínate nuestras comidas de amigotes cuando tengamos ya 80, todos ahí ya seniles, sordos,
4: ¿Y no será mejor a los 80 borrachos años estar rodeado de enfermeras de 20 a 25 años en bikini? Bueno, ¿no será mejor idea?
3: Sí, te vas.
4: En un asilo en la playa.
3: Vas a tener que trabajar mucho, si ese es tu objetivo, porque eso
4: estar
3: no
4: rodeado
3: nada
4: de
3: barato.
4: Núbiles señoritas. Que te pongan tu cobijita, te den tu mandarina para que la peles en el solcito.
3: No, que te la pelen ellas. ¿No?
4: Ah, que te la pelen ellas, ya de plano así bueno, de servicio super.
3: Como decía Facundo, que lo hagan ellas.
4: Que lo hagan ellas. Bueno, vamos a la que sigue, que es la número
5: 8.
4: Los pubertos como los viejitos. Wow. Pues quieren que alguien los mantenga.
3: Oye, los pubertos, espérate, están estudiando, todavía no están en la edad de trabajar.
4: ¿Y los viejitos?
3: Ya trabajaron, ya que alguien los mantenga.
4: De veras. Bueno, que los mantenga el gobierno. Vamos a la número
5: 7.
4: Los pubertos como los viejitos.
3: Sí, pijama, su lechita y a dormir, señor.
4: Experimenten con...
3: Te voy a dar yo mi lechita, vas a ver, escuenque canijo.
4: Los pubertos como los viejitos experimentan con el Big Papo Rub. Pero es que no es buen producto. Nada más es para lo que es, güey. Yo nunca he intentado hacer nada más con el Big Papo Rub.
3: No se me ocurriría.
4: Porque arde, ¿no?
3: No, imagínate un ingreso vía la uretra.
4: No, con Big Vaporub.
3: Pero es una frotadita que ayuda, ¿no?
4: Sí, pero la frotadita... Sí, güey, vamos a la que sigue. Es la número
5: 6.
4: Los pubertos como los viejitos. Wow. No quiero ver a mi mamá. Todavía, aún. Los pobres como los viejitos nunca me dejan hacer nada solo. Lo único que quiero hacer es cruzar el periférico. ¿Qué?
3: Los pubertos como los viejitos. no mames, el próximo año me voy de aquí.
4: ¡Me voy de la casa!
3: Los fuertes de... como los viejitos. ¿Me puedes conseguir? ¿Me puedes conseguir unos cigarros en secreto? No le digas a tu mamá.
4: ¿Sabes qué? Yo creo que llega a cierta edad que le prohíben al viejito fumar o beber. Ya que beba o que fume, ¿qué más da, güey?
3: Que se drogue.
4: Que se drogue si quiere.
3: Fume base, sí. Foco, lo que quiere,
4: lo
3: señor.
4: Que quiere, ¿no? El viejito. Ya, pues ¿qué más da? Va foco. ¿Unos viejitos fumando foco? No sé.
3: No, no es buena idea.
4: No creo.
3: La que sigue es la número...
5: ¿5?
3: Los puertos como los viejitos en cualquier momento se ponen tiesos.
4: Wow. En un segundo, además, ni te das cuenta, ya están tiesos.
3: Ya están tiesos.
4: Oye, yo sí, por ahí leí una historia de unos viejitos, una pareja, que estaban casados y ella estaba en un hospital, estaban tratando alguna enfermedad terminal, cáncer o algo así, e hicieron un pacto, el marido y la esposa, y él la sacó del hospital una noche, sin permiso, por supuesto, de los doctores y demás. Se fueron a casa del viejito, hicieron una fiesta de drogas y sexo de 48 horas y ella se murió en su casa después de estar hasta la madre y coge durante 2 días.
3: ¡Qué maravilla!
4: Y a él, al parecer, le iban a fincar responsabilidades por, ¿cómo se llama? Pues casi por
3: ¿homicidio?
4: Asesinato, homicidio. Y el juez determinó que no, güey. Pues que era una fiesta de ellos dos que decidieron que así fuera. Y ella, pues, no aguantó el reventón. Ni modo.
3: Qué gran manera de irse.
4: Pues sí, hicieron su fiesta. Eran bien punks de jóvenes. Y se murieron de la manera más punk posible, güey.
3: Excelente.
4: Me gustó.
3: Vamos a la que sigue, es la número...
5: 4.
4: Los pubertos como los viejitos.
3: Se despiertan en las mismas condiciones, sin trabajo y sin dinero. No, pero hay viejos canijos que tienen un montón de lana, ¿eh? No todos los viejos están jodidos.
4: Fíjate que yo no sé si algún día me quiero retirar así del todo, pero luego veo, hace rato que fui a la tintorería, vi un güey ahí comprando jamón serrano y vino a las 10 de la mañana, que se ve que no hace ni madre, es un viejo acá con un coche muy bonito, un ñor. Con un coche muy bonito y una camisa, con un Apolo, que se ve que no tiene que ir a trabajar hoy. Dije, eso suena chido, güey.
3: Ir al súper, escogerte tu jamón.
4: A media semana comprando jamoncito
3: y vino. Al rato,
4: y ya, se ve que no hace nada el güey, que es un huevonazo, agustísimo.
3: Bueno, y se le veía, ya trabajó toda su vida y
4: no, se
3: vive,
4: te digo,
3: de sus inversiones.
4: Se le veía bien vestido, se le veía arreglado, bien bañado. Un viejo, un viejón, como dicen por ahí, ¿no? Un
3: viejón.
4: Pues eso hasta se antoja, ¿eh?
3: ¿Se te antoja un viejón?
4: No, o sea, no hacer nada como el viejón.
3: Híjole, sí, vamos a la que sigue. ¿Qué número es?
5: 3.
4: Todos. Digo, perdón, los pubertos como los viejitos. Todos, ya nomás mi boca va sola.
3: Los pubertos como los viejitos con 2 chelas ya están borrachos.
4: Pues sí, eso sucede.
3: Eso sucede, pero es más de alcohólico, ¿no? Ya cuando fuiste alcohólico como tú, como yo, ya con 2, 3 ya estás... servido.
4: ¿Sabes lo que sucede? No es que estés servido, es que ya estás encarrerado. Porque hay, eso es a lo que le llaman que se te caliente el hocico. A mí se me caliente el hocico, puedo estar horas, un día entero bebiendo. Poquito, sin perder, sin caerme, sin nada, pero chupi, chupi, chupi, chupi, chupi. Eso es lo malo.
3: Pero de jóvenes como que aguantábamos más el chupe, ¿no? Yo ahorita ya es, te tomas 2 y ya se te ven los ojitos acá.
4: Porque de joven ya sabes acá que, ay, me siento mal y voy a guacarear. O sea, a mí eso ya no me pasa.
3: Ya no.
4: O sea, el peligro ahorita más bien es que me baje yo y se suba eso. Y empiece a manejar mi cuerpo.
3: Sí.
4: Porque eso,
3: que vive en el cerebro.
4: Eso opina... Eso está en la fiesta, eso discute.
3: Tiene ideas, se le ocurren cosas.
4: Sí, y tiene, o sea, tiene voluntad propia. Vamos a no sé dónde. Sí, ¿por qué no? Tomamos un avión. O sea, eso tiene... Sí.
3: Esto tiene que acabar en Acapulco.
4: Y ya no eres tú, es eso. Entonces hay que tener mucho cuidado que no llegue eso. Nunca.
3: La que sigue es buenísima, la número...
5: 2.
3: Los pubertos como los viejitos... Hijo, le dejan oliendo bien feo el cuarto si los dejas ahí toda la tarde, ¿eh?
4: Todo manchado.
3: Yo que tengo sobrinos pubertos y adolescentes, no. Y he tenido la amarga experiencia de entrar a sus habitaciones. Cuando yo
4: decir,
3: no te pases, el olor adolescente es terrible y se concentra.
4: Hace un tiempo vino a visitar.
3: Dicen ellos lo mismo cuando entran a mi cuarto.
4: A mi hija adolescente. Y se quitó las botas el escuincle y dije, no seas... O sea, una peste, güey, que subió todo un piso por la escalera, venía subiendo como... Y yo dije, güey, ¿qué es lo que huele así, güey? Eran las botas del cabroncete este.
3: No,
4: qué cosa, güey.
3: Y finalmente la número...
5: 1.
3: Los pubertos como los viejitos.
4: Esto está horrible, güey. Los pubertos como los viejitos. Donde sea la cagan. Pues sí.
3: Ah, tú ya estás viejito porque donde sea, ¿eh? Donde,
4: y luego hay viejitos. Buscando. No, ¿sabes lo que pasa? Que yo sí, digo, ya pues, estamos en ese momento de la vida cuando nuestros padres y conocidos de antaño, pues ya son gente muy, muy mayor. Y sí, de repente dicen unas cosas, güey, que dicen, güey, eso no se dice. ¡Ah, cómo no! Estos pinches no sé qué y los de allá que son unos...
3: Me da igual lo que pienses.
4: Y además de todo, todos esos güeyes, todos son... O sea, tranquilo, tranquilo. No pasa nada. Pero bueno, como bien dices, se llegará a esa edad en la cual pues ya me vale madres, lo voy a decir. ¿Qué?
3: Así es. ¿No? 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
3: 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Y gracias a Dios, esto ya se acabó por un momento, porque en punto de las 7 de la noche estaremos de vuelta con ustedes para llevarles la delantera. Gracias de verdad por el apoyo, por el éxito que ha tenido este programa. Gracias por estar siempre con nosotros y sobre todo gracias a Pati Cantú, a Félix Fernández, a Alberto Lati y a toda la producción que nos hace favor de acompañarnos. Lo pueden ver por Claro Sports en vivo, lo pueden ver por YouTube, por Facebook, lo pueden escuchar por Amazon Music, por Los 40, W Radio, La Qué Buena. En fin, estamos por todos lados y hoy el programa pues va a estar buenísimo con toda la celebración, con todo lo que pasó el día de ayer.
4: El análisis del partido y vamos a ver, además de todo, yo quiero escuchar ya la opinión de Félix Fernández, quiero escuchar a Alberto Lati y a Pati, que los tres tendrán mucho que decir acerca de cómo vamos avanzando hacia el futuro en este Mundial 2026, que para México ha sido un Mundial ya histórico, ¿eh? Los logros ya son históricos y vamos a ver hasta dónde podemos llegar. Acuérdense, piensen, pregúntense, ¿y si sí?
3: Y sí, sí.
4: Estaría bien.
3: Sí.
4: Estaría bien.
3: Sí.
4: Una gran pregunta para la vida, ¿no? Estás viendo acá y dices, ¿y qué vas a hacer?
3: Y si sí te callas ya.
4: Y si sí, ¿qué? Ah, fíjate que esa es buena idea, güey. Me gusta la idea, es más, a la una, a las dos y a la B. En este instante se va la meme en la corneta.
3: ¿Y este es el cierre?
4: No, este.
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1: ¡Qué trampa, gente! ¿Cómo están? ¡Jueves 25 de junio! Uy, qué pedo, ya estamos cerrando el sexto mes del año. Ya se está acabando esto. Soy Jano Barbosa con ustedes hasta las 6. El Chino Rodríguez pilotando... Ah, no, hasta las 5, perdón. Y el Chino Rodríguez pilotando la nave 40. ¡Yes, sir! A ver, sube el Chino aquí. Andamos así, güey.
2: ¡Ay, pendejo! ¿Cómo me llamaste, imberbe?
1: Usted no vierme, me dio un madrazo con el micrófono este ojete.
2: Bienvenidos al programa más grosero de la radio.
1: Ay, es que me pegaste aquí, güey.
2: Ay, no, no te voy a tumbar la pinche mollera, güey.
1: Sí me dolió, idiota.
2: Mijo, si te quisiera acariciar, te acaricio.
1: Ah, acaríciame el sueño. Suave murmullo. Ay, me agarraste prevenido.
2: Así, ay, me gusta agarrarte
1: desprevenido. Sí, ya sé. ¡Súbele, súbele, súbele esa madre!

0: 3 de 3. ¡3 de 3! ¡México! Y me llamaron loco el martes cuando dije que México iba a ganar. Iba a ganar 2-0 y quedó 3-0, güey.
1: Ah, pero no le atinaste, güey.
0: No, no, pero qué. Empate. Uy, derrota o a lo mejor sí empata el Quique, ¿no? Ajá. El Jayton dijo 1-0.
1: Están bien, güey. Yo nomás dije 3-0 México. ¿Qué, güey? ¿Eso dije?
0: Eso dijiste ahorita. Bueno, la selección gana. Qué bueno. Qué bueno. 3-0.
1: Soy vidente, güey.
0: 3 de 3, primera vez en toda la historia de las copas del mundo.
1: O sea que México hizo hat-trick.
0: Hizo.
1: ¡Ah, señores!
0: ¡Señores! Y sí, sí.
2: Te amo, Alejandro. Te amo. Te deseo, Chinese.
1: No, ¡señores! Sé, lo sé.
0: No te culpo.
2: México, eat the shit, perro.
0: México, eat the shit.
1: México, ¿qué dijo?
2: 96 points, perro. 90, 96 Mexico, eat the shit, perro.
1: Hombre, me encanta tu inglés.
2: All in 96 points.
1: No, no, no.

0: Sigue hablando, güey. Sigue hablando en sereño, güey.
1: Oh, daddy.
0: Di, fiero.
1: No.
0: Venga.
1: Bueno.
0: Allá.
1: Bueno.
0: Toyón, todo eso es tuyo.
1: Hoy estamos muy contentos, me siento muy feliz. ¿Y sabes qué? Antes de llegar acá a la cabina, me tocó ver cómo Ecuador le ganaba 2-1 a Alemania. Cabrón.
0: Para México.
1: Muy bien.
0: Para el Parejita.
1: Para el Parejita López.
0: No sé si se jugó, pero nomás me acordé de...
1: Parejita López ya no juega, güey. Pero bueno, bien por...
0: Saludo para el emperador.
1: El emperador Claudio Suárez, cómo no.
0: Al matador.
1: El matador Kempes, ¿no, Mario? Uh-huh. No, Luis Hernández.
0: ¿Quién más? A Juan Osorio.
1: A Juan Osorio por buenas novelas, ¿no?
0: A huevo, ¿no? Sí. Claro, es una... De esta para hacer novelas.
1: ¿Cuál es tu novela favorita de Juan Osorio?
0: No sé cuáles ha hecho.
1: El premio mayor, ¿no?
0: Él la produjo, es el productor de esa.
1: A ver, neta. Déjame checar si es el premio mayor.
0: Del premio mayor fue el güero, ¿no?
1: ¿Es el güero Castro? ¿O quién?
0: No, el güero. Aquí no castramos a nadie, loco.
1: Ah,
0: bueno, al JT no se va, güey.
1: No.
0: Ojalá no se le vaya además al cuchillo al Doc, porque. ¡Ay!
1: Oh. Bueno, que yo quiero. Yo ya pedí que mi cartera.
0: Yo pedí botas, pero no creo que alcance, güey. Yo cartera, con una cartera me barro.
1: No, güey, no hizo el premio mayor. Hizo Una Familia con Suerte, ¿te parece bien esa novela?
0: ¡Guau, claro!
1: ¿Te parece bien Salomé?
0: ¿Eh? Salomé Arau. ¡Ah, no! No. No. ¡Saludos! ¡Saludos!
1: ¡Saludos, Salomé Arau! Oye, ¿qué hay en el programa? Hoy les tengo una...
0: Hola, Doris.
1: ¿Qué estás diciendo?
0: ¡Los
1: pepos! Saludos a
0: profe Doris.
1: A la profe Doris. Hoy hay desmadrito, al rato llega Carito to You. Hoy se va ese termo de Argentina que está ahí abajo. ¿Y más?
0: ¡Ah, va!
1: Ahí está, lo estoy viendo, güey.
0: Revísalo.
1: ¿Qué tiene? Ya tiene
0: Ya tiene un chelón ahí.
1: Ya tiene una michelada dentro del termo.
2: Hola, Jano, soy Bruno Díaz.
1: ¡Hola, Bruno Díaz!
2: Y quería que se me puedas poner ay, ay, ay de Picus.
1: ¡Ay, ay, ay! ¡Ay, ay, ay! De Javier Hernández.
0: No, ¡ay, así. Ay, ay! ¡Abajo hay lodo!
1: ¡No! ¡No! ¡Ay, ay, ay! De Picus, ¿verdad? Sí.
0: ¡Ay, ay, agua! Y más abajo.
1: ¡Ay, ay, ay! ¡Ay, ay, ay! Dice Javier.
0: Yo sé que no. ¿Y si sí?
1: Pero no digan el y sí, güey. Yo estoy en contra del y si sí, ahorita. Dejen que pase, no, más.
0: Da muy buen servicio, güey.
1: No.
0: Ya ve, hasta el Estaca lo reconoció a nivel nacional, güey. Sí,
1: lo escuché. Dicen acá, ¿la selección gana o México?
0: ¡Oh! Ay, Dios. No, la va a hacer brujería el ganés.
1: ¿Qué pasó, ganés? Aquí hay audio.
3: ¿Y si sí?
1: No, que no.
3: ¿Y si sí?
1: ¡No, no digan el y si sí! ¡No me quiero ilusionar yo! Tampoco.
0: ¿Y si sí me la...?
1: Las vías del amor con Araciela Arámbula y la verdad oculta con la chulada de Galilea. Güey está bien informado.
0: Las vías del amor.
1: Las vías del amor.
0: La chule.
1: Saludos, viva México. Ahí te mandé un saludo para el chino en Insta. Ah, mira, saludos para el chino en
0: ¿Quién
1: Insta.
0: ¿Quién fue?
1: El Harry. El Harry, ¿cómo no? Harry Boy. ¿Y luego acá qué? Bueno, pues, que habla. ¿Y luego qué? Que el chino se haga hombre si gana la selección. Pues ya ganó tres veces.
0: Mi hijo, mira, sigo igual.
1: Y sigue igual. Bueno, ahí se va este termo
0: que
1: de...
0: Que si gana el mundial.
1: Aguas.
0: Pero se necesita ser muy hombre para aguantar.
1: No. Hoy se va ese termo de la selección de Argentina.
0: Y tu termo, hoy se va.
1: Hoy se va. Solamente síganme en @JanoBarbosa91. Esto en Instagram para poder ganarse ese termo. Así es sencillo. Así es fácil. Es un termo de la selección de Argentina conmemorativo a la Copa Mundial de la FIFA 2026. Para hacerlo, para poder ganártelo, sígueme. Estamos en 2750, ¿qué? 10 más, ¿no? 60, ya.
0: Recién recolectado del depósito.
1: No, ese sí, no mames.
0: Ah, no,
1: ese no es.
0: No es como el nuestro.
1: No, no es como el tuyo o el mío también. Contexto. Ya que fue el partido de la Copa Mundial de la FIFA entre Irán y Nueva Zelanda. Traje souvenirs, hasta hice un video de eso, donde me estaba, agarré vasos que la gente dejó ahí en los asientos, los lavé y se los traje a mis amigos porque son vasos conmemorativos del mundial, ¿no? De hecho, un ganador se llevó uno de esos vasos. Entonces el chino me ha estado recriminando porque, o sea, son de la basura. Y yo, güey, son coleccionables, güey, los gabachos les valía madre.
0: Güey, no te estoy recriminando, te estoy echando carrilla, güey.
1: Entonces el chino va a traer su vaso para
0: regalar. Te agradezco el gesto, mira.
1: Ay. Que le vaya bien, es de Argentina. Ah, muy bien. Bueno, si no quieren el termo, de todos modos aquí.
0: Zúmbele.
1: Pero de todos modos ahí va a estar, el premio. 10 seguidores más en mi cuenta de arroba Jano Barbosa 91 y se va. 9, porque ya me empezaron a seguir. Y se va.
0: Los de la vez pasada no cuentan, güey.
1: 10 más, o sea, 10 más, que llegaron 60.
0: Déjalo de seguir porque no regaló ese día.
1: Llega, sí lo regalé. Porque no llegamos, tenemos que llegar a la meta. No,
0: déjenlo seguir y vuélvanlo a seguir.
1: 10 seguidores, no, pues tienes que aparecer el número, güey, si no, no va a valer. 9 seguidores más en arroba Jano Barbosa 91. Estamos en 2751, sigamos al 2760. Se va ese termo, súbele, Chinese. Ay, ay, ay, Picus. Para mi buen amigo Bruno Díaz, a través de los 40, la radio de los conciertos.

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1: Yo entro rapidinho, nomás para decirles lo del termo. El termo de la selección de Argentina. Hoy se va un termo de la selección de Argentina, de la conmemorativa de la Copa Mundial de la FIFA 2026. Está toda madre porque ya ven que Messi es ahora el máximo anotador de en la historia de los mundiales y todo el pedo. Se pueden llevar un bonito recuerdo. Nada más tienen que seguirme en arroba janobarbosa91. Faltan 8 seguidores para la meta. Nos pusimos de meta llegar a los 2760 para regalar el termo. Faltan 8. ¿Se arma? Sí se arma. De aquí a las 5 sí se arma. Ni moño que no. Ni moño dijo la pelona, dijo la cara en la mañana, ¿no? ¿Qué pasó, Chino?
2: Me acordé de una canción. Soy migajero. No es cierto, güey. Ya, pero no. Uy, eso que traen lentes, güey.
1: Nada madre con este bat. Nada te gusta. Sí, nada te gusta. Nomás porque te trajeron pastelito, pastelito y globo y todo el pedo.
2: Me gusta la dulcería, por ejemplo.
1: ¿Te gusta la...?
2: También. Ajá, ajá.
1: Sí, te gusta la...
2: También.
1: Me gusta, no, ya.
2: Pero
1: ya
2: como que de la que va al gimnasio, así, sí, con no, las venas saltonas.
1: No, como brazo de viejito, no, ya.
2: Como pata de perro.
1: No, ya. Como lata de atún, ya. Bueno, así es la cura, entonces, síganme.
2: Como brazo de luchador.
1: Sí, uy. Dice, manda saludos el buen Dani Martínez. Saludos, que era con mi camarada con el que estaba platicando ahorita de los vasos. Ya es que gritaste todo algo al final, dice, estoy de acuerdo con el Chino.
2: ¿Ves, güey? ¿Ves?
1: Saludos al buen Dani. DJ, el DJ Ian.
2: Tantas personas coincidiendo no pueden estar equivocadas.
1: No puede ser. ¡A favor!
2: No, ¡ay, qué mal!
1: Ya, y si sí, si no, y si...
2: ¿Por qué no mejor? ¿Y si sí te traen los doritos, güey, sí, la soda?
1: No podemos comer harinas aquí, güey, no podemos.
2: ¡Tú!
1: No podemos, ¿entiende? En fin.
2: ¿Qué le dijo un jardinero a otro jardinero?
1: ¿Qué le dijo?
2: Nos vemos cuando podamos.
1: Y él, Dios a mí me lo sabía, seamos felices mientras podamos. Cada quien, ¿no?
2: Pero si ya lo estaba viendo, por eso le pregunto. O sea, no tiene lógica ese chiste que dije, va, güey.
1: No, güey. De hecho, muy mal planteado ese chiste. No, nada más tú, güey. O sea, es un chiste de hace muchos años. Bueno, me voy con Rola. Síganme en arroba janobarbosa91 para que se vaya ese termo. Termo que yo les traje a ustedes para...
2: ¿Qué ole? ¿Qué te dije? ¿Qué te dije, güey?
1: ¿Qué?
2: El mensaje.
1: ¿Ya es empezar? Sí, así voy a empezar. ¿Quién eres? ¿Quién eres, fucking shit? ¿Quién eres? No sé quién eres.
2: ¡Ah, la morra! Ya sé quién eres. Bueno, la que... Bueno.
1: Ya sé quién eres.
2: Ella me dijo...
1: ¿Cómo te decimos? Es que dijo...
2: Dice, soy mujer, no mames, pero
1: soy machuki.
2: Machuki.
1: Ajá, ¿cómo te digo? ¿No te quiero decir machuki?
2: No, pues no, definitivamente no.
1: Exactamente no,
2: güey.
1: ¿Cómo te digo? ¿Cómo te decimos?
2: O sea, machuco.
1: Machuco. No, pues es que no sabemos cómo te llamas.
3: Bueno, ahorita que están usando muchas palabras en inglés, yo aprendí inglés viendo películas.
1: A ver.
3: Mucho inglés aprendí con las movies.
1: ¿Qué? ¿Soy la...?
2: ¿Cómo cuál, güey?
1: Sí, ¿qué palabras?
2: O sea, el yes.
1: Soy la machuki, ya. La machuki nos mandó una...
2: El more.
1: Nos mandó una boobie.
2: El oh my god.
1: A ver, ¿qué dijo?
2: Oh, stop. Oh, faster.
3: Oh, yes. Oh, fuck.
1: No. Ya me voy a rola, güey. Ya basta.
2: No, yo tengo un give me more.
1: Súbele.
2: Is that everything?
1: I want to... No, ya. El aguante, inspector, hablando de que estamos muy felices porque ganó Mexic. Faltan 8 seguidores para regalar ese termo. Ya, que se va el termo, hombre, ya. Dígale a su vecino, a su primo, a quien sea. Yes.
4: Oh, el...
1: Give me more, daddy. No. Atrás de los 40, la hora de los conciertos.
2: You're my stepdaughter.

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1: Hey, 3:44 de la tarde, el chino pilotando la nave 40.
2: Yes, sir.
1: Saludos a mi compa la Machuki ya. Machuki.
3: Ey, ni empiecen, autorizado por ella.
1: Ajá, ella dijo que le dijéramos la Machuki. Entonces,
3: que empiecen de que, hey, wey, ¿están ahí?
1: ¿Por qué le dicen nah, así nah, nah, a la tenemos autorización?
3: Es más, hasta nos mandó una prueba de que sí.
1: De que nos sigue, ¿no? De que me sigue.
3: Uh-huh.
1: En arroba Jano Barbosa 91.
3: Es más, está tocando el timbre ahorita ahí.
1: Nah, no me digas.
3: Sí, mira.
1: A ver. Ah, sí está tocando el timbre. Ya vi. Bueno, saludos, Machuki. ¿Cómo vamos con los números, mi querido Chinese? El chino está pilotando la nave 40.
3: Los números. Ah, pues mira, ahorita vamos con 9 puntos en 3 partidos.
1: Exactamente.
3: Es un récord.
1: ¿Cuál es el partido que más te ha gustado?
3: La neta, el partido de la raza humilde.
1: Muy bien.
3: Sí, de los de abajo.
1: Sí, los de abajo, el partido.
4: ¡Echarlan un poco!
1: ¿Qué?
4: ¡Echarlan un poco!
3: ¿Qué?
1: ¡Echarlan un foco!
4: ¡Echarlan un foco! ¡Echarlan un foco!
1: Bueno, faltan 7 para sortear el termo de Argentina. En la cuenta de arroba Jano Barbosa 91, así que síganme para que ya se vaya ese termo. Dije que si llegamos a los 60, 2760, vamos en 2753, faltan 7.
4: ¡Echarlan un foco!
3: Que el gobierno te pague la pipa.
5: La Machuki.
1: ¿La Machuki qué?
5: La Machuki, la Machuki.
1: ¿Es porra o qué?
3: No, que no es la Machuki, güey.
1: Es porra.
3: ¡Chino! Ah, no, Luis de Chino.
1: ¿Cómo es? ¿Machaca Chuki?
3: No empiecen. Ella, uno la autorizó, dos, lo dijo respetuosamente y respetuosamente le vamos a decir la Machuki. Porque así es, Machuki. Así decidió que le llamara.
1: Y te queremos mucho, Machuki. Tú no sabes que ya, bienvenida a la nave 40 oficialmente porque ya tienes apodo. Ya cuando tienes un apodo en este programa es porque ya, es otro nivel. ¿Qué pasó? ¿Qué escuchaste o qué?
3: Oye, fue tú.
1: No sé, yo también escuché. ¿No es la canción? No, quién sabe, yo también escucho. Son los extraterrestres que se iban a aparecer en.
6: Yo lo autorizo, hombre. Dejen de mamar.
3: No, tú déjalos. Ok, tú no haces lo mismo.
1: Se encabronó. Muy bien, está bien, Machuki.
3: Pues sí, la neta.
1: Está bien, Machuki, está bien.
3: Y además, cuando te refieres a nosotros, dinos los Hoshis. ¿Cómo la ves?
1: Ya nos dijeron Hoshis, fíjate. Ajá. ¿Sí viste tú o no?
3: Sí.
4: Ay, sí.
3: Ay, Rondubel.
1: Les gusta a ustedes. Si no saben por qué.
3: Y mandaron un link, pero no podemos abrir links.
1: No podemos abrir links. Ese es de Ramsey. Si usted no
3: Lingua
1: sabe por qué nos dijeron Hoshis, es porque no vieron el video de muchachos, tacos o pizzas. Que hicimos Kike, el Jaten, el chino y un servidor. Está en el Jano Barbosa 91, por cierto.
3: Jaten Lepelier.
1: Ya, oye, faltan 6, mi querido Chinese.
3: ¿Para qué? ¿Para las 4?
1: No, para regalar el termo.
3: Se equivocaron en este video.
1: Era travesaños. No, es que así era el pedo.
3: Hediondo.
1: A ver, ¿qué preguntó el chino en el video? Muchachos, ¿pizzas o tacos? Pues muchachos.
3: Uh-huh.
1: Por eso mismo. Porque dijimos todo.
3: Al cliente lo que pida, loco.
1: Y el chino pidió 4. Con todo, dije yo. Con todo, y haz de cuenta que yo dije en el video con todo, ¿no? Y alguien me comentó, mejor sin nada.
3: No, y yo iba a decir algo, pero dije, con harto chilo. Ay,
1: pero sin, mejor sin taco. Ya basta. Basta. En fin.
3: Ay, ya nos puso en el mood la Machuki, ¿no?
1: Sí, es que este es el mes.
3: No, yo todo el año, güey.
1: ¿Qué dice acá? Me da tanto gusto esto, pa. ¿Qué cosa? Pícale. Que México esté noveno del ranking ahorita. Pues mira. Sí, ¿no? O sea, sí da alegría, pero yo dije paso a paso, hombre. Tranquilos. Quitémonos el ICC. El 16 luego nos ilusiona bien cabrón y andamos, o sea, no, paso a paso. Saludos al buen Marco Domínguez y a Alex Cepeda.
3: Perdón por encimarme en tu habla.
1: Y les decía eso, ¿no? En el post partido que tenían allá. Que, o sea, yo, o sea, pian pianito, licicito, el pedo. Tranqui. Sí veo a la selección llegando lejos en esta Copa Mundial. Pero vámonos por partes, ¿no?
3: Vamos aplicando la de Fonsi Sanz.
1: ¿Cuál?
3: Despacito, pero pisando Sans, fuerte.
1: ¡Ah! ¡Maestro! ¡Oh! ¡Oh! ¡Oh! ¡Oh! ¡Oh! ¡Grande! ¡Mira! ¡Dios mío!
3: Ahí no, güey.
1: La de Fonsi y Sanz. Despacito, pero pisando fuerte.
3: ¡Ah, güey!
1: ¡Enorme, güey! ¡Qué gran! No, no, no. Que eres un poeta. ¿Qué pasó? Antes no pidieron muchachos pisando tacos. No. ¿Y luego qué?
2: Chile, pero del que pica.
1: Pues sí, ¿no? Así tiene que ser.
3: Y con frijol. Oh,
1: no.
3: A ver, aquí.
1: Tocar al señor chino, que tiene un gusto muy malo. Home the Bone Thugs and Harmony con Phil Collins. A ver.
3: No, de Phil Collins la de True Colors, papá.
1: ¿Cómo se llama la de...?
3: Ja, ja, ja, ja, denle su programa al chino. No, pues es mío, amigo. ¿Qué te pasa?
1: Sí, el programa se llama Dalet y es del señor.
3: ¡No!
1: Por eso es el mejor programa despertino en la radio, que luego nos están diciendo de cosas. O sea, por favor.
3: Bueno, no te extraño estar haciendo payasadas en tu trabajo.
1: No. Se la pasan diciendo puras pendejadas y nos pagan.
3: Vidiosos.
1: Vidiosos. ¡Súbele, home! Bone Thugs and Harmony. Tug. ¿Sí, no? Tugs and Harmony. 3 de los 40, la red de los conciertos. 6 seguidores, ¿eh? Y se va ese termo. Ya va a llegar, carito tuyo.

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19: Chino, Julián. Oye, Itín, ya pongan a trabajar este vato.
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0: están? ¿Hace cuánto que no estaba aquí en cabina?
1: Desde 1973.
0: Desde 1980, de
1: hecho. Tenía 50. Desde que tenía 50 en chino, ya tiene 51, imagínate, no puede ser.
0: Ya llovió.
1: ¿Cómo estás, Carito Tuyú?
0: Le subes un poquito, please. Gracias. Muy bien, levante la mano. Un poquito más, porfa. Aquí.
1: Más, please. Quiero ir, a ver.
0: Ahí está. Deja la sorda. Menos, poquito menos. Deja la sorda. Ok, gracias. Oigan, ayer qué relajo, ¿no? ¿Quién anduvo en la primera? Levante la mano. ¿Quién llegó desvelado a trabajar hoy?
1: El chino.
0: El chino.
1: Yo no. Yo, la verdad, tengo una cábala que impuse en este mundial. Ajá. De que los juegos los quiero ver en mi casa. En mi casa, sentado en el sillón.
0: Esto es sagrado. Ajá, yo, exactamente. Sillón, yo, el televisor enfrente. Sí. Esto sonó a ritual.
1: Así
0: a todo
1: es.
0: Un ritual.
1: Yo no voy a estar entre la gente gritando gol. Quiero estar solo en mi casa para gritar chingaderas a gusto. Porque grito muchas cosas. Ajá. Cosas que me puedo arrepentir si me escucha la gente. Y grito y brinco y corro por mi casa en los goles y luego mento madres. Entonces yo prefiero estar solo en mi casa y es un... así. ¿Sabes cómo?
0: Sí.
1: Ayer, por ejemplo, la familia de Mariana fue de... Oiga, ¿no quieren venir a la casa y va a haber comida? Dijo Mariana, voy a ir yo. Dije, ve tú, yo me quiero quedar aquí en la casa. Solo vi con mis perros el partido. Así.
0: Ok.
1: Es un
0: ¿tú ritual. Solo?
1: Yo solo. Yo solo okay. En mi casa gritando chingaderas.
0: Gente, ustedes también están haciendo esto. Se están aislando debido al mundial.
1: Lo hago,
0: ustedes
1: lo hago
0: también por... están recurriendo al aislamiento debido al mundial.
1: Lo hago por su bien, por la bien de la gente y por mi bien
0: comenten,
1: también.
0: Comenten, por favor. Mándanos audio. Número en cabina 977-8382.
1: Sí, yo lo hago por mi bien y por el bien de la gente.
0: Dicen, yo lo hago por mi salud mental. No, pues qué bien. Qué bien, cada quien vive este mundial a su manera. Sí. Yo, la verdad, si me lo preguntan, realmente no es que me haya juntado yo con amigas o amigos para ver algún partido. Siento que al principio, el primer juego, me junté con mi familia y tú lo viste.
1: Sí, sí, sí.
0: Subí en mis historias. ¡Wow! Yo no sabía que mi familia era tan fifas. Ok, para los que me están escuchando, yo llego, me dicen que íbamos a hacer una comida porque ese mismo día, el primer día que jugó México, cumplió años mi abuela. ¿Ok? Entonces yo dije, ajá, el 11. Entonces yo dije, claro, pues esta comida es por el cumpleaños de mi abuela. Sí lo fue, pero cuando llego, todos con la camiseta, había una bandera de México pegada en la pared, mi primito haciendo tarea.
1: Y
0: o sea,
1: así de, ¿qué
0: y
1: está pasando?
0: ¿Qué? Ajá, una de mis tías vestida así como... vestimenta típica mexicana, ¿ok? No la camiseta, sino que vestido, rebozo, una
1: dijiste,
0: flor.
1: ¿No? Septiembre.
0: Ajá, y mucha gente comentándome, no, que sí, que ya pasó la revolución, oiga, ya pasó la independencia, y puras tú, de esas, ¿no? Pero sí quedé en shock, yo no sabía realmente que mi familia era tan fifas. Incluso ayer, en el grupo de la familia, un montón de videos de cómo mis tías, eso es lo que más me llama la atención de este mundial, que siento que en nosotros yo no había visto a mi familia así de emocionada y también creo que en general a un montón de gente tampoco, ¿no? Por eso ya ven que se vino todos estos comentarios de que, oigan, este mundial se siente diferente.
1: Es que estamos en casa.
0: Sí, claro, es eso también, mucha energía. Pero hoy quiero también hablarles un poquito más de eso.
1: Oye, eso, tengo, adivina que hay regalo.
0: Hay regalo, sí, es cierto. El vaso.
1: El termo. El no, termo. Ese no es el regalo. No, no es eso. Saca el antibacterial. Este, ve nomás.
0: ¡Muy lindo!
1: Es de Argentina. Y ahí dice FIFA World Cup 26.
0: Es lindísimo.
1: Y es oficial del evento, obviamente.
0: Es lindísimo.
1: Y yo dije que si llegamos a los 2760 en mi cuenta, lo regalo.
2: Es que...
1: tú lo quieres, tú lo
0: es
1: quieres.
0: Es lindísimo. Yo, lindísimo.
1: Me gusta para mí.
0: Es lindísimo, oye.
2: Divino.
1: Divino, el fondo.
0: ¿Y qué tenemos que hacer para ganarnos este termo?
1: Que mi cuenta llegue a los 2760.
0: Holy shit.
1: ¿Cuántos faltan? 6 seguidores. Sí se puede, ¿no? Sí se puede. Pues que me sigan, que lo hagan. Para que
0: lo hagan, pero
1: en cuanto
0: ya.
1: Yo llegue, digo la dinámica. Así, en cuanto llegue a los 2760, digo la dinámica para que se lleven ese termo.
0: Con razón, decían, faltan 7, faltan 6, ahorita los venía escuchando.
2: Vas a llegar a los 60 y vas a ir, ahora a otros 10.
1: No, este se va ahí, este se va así. Oye, esto lo puse yo. Todo su regalo, la vuelta futbolera, lo puse yo.
0: Entonces, 6 seguidores. Estamos a 6 personas de que alguien se lleve este termo.
1: Sí, sí, sí.
0: ¿Okay?
1: Dígale al primo, al vecino, al tío, todos. Y así se llega a esto. Carito, vamos a rola y al regresarte vas y te vas. No, o sea, no te vas de que te vas a dar.
0: Y al regresar, mira, te vas.
1: No, la, te vas con información.
0: Claro, sí.
1: ¿Con qué canción te quieres ir?
0: Vámonos con Miedito o qué. ¿Tiene miedito o qué?
1: Miedito
0: o qué. De Danny Ocean con Karol G. Esta canción.

0: canción muy de verano del 2021, creo.
1: ¿La tienes tú ahí? Con Obi on the Drums también.
0: Obi on the Drums.
1: Suéltala, Chinese. Suéltala, carito tuyo está aquí en cabina.
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1: Ya faltan 5 seguidores.

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1: Seguimos en este jueves de Carito.
2: ¡Yay!
1: Aquí en cabina. Y Carito, estamos a nada y nada menos que 5 seguidores.
2: ¡Cinco!
1: Que se vaya de que se vaya este termo.
2: Tienen que... miren este termo. Lindo, lindísimo. Hasta me gustó para mí. Azulito bebé.
1: Azulito bebé.
3: ¡Termoso!
2: ¡Termoso!
1: Así que... síganme, 5 seguidores y se va este termo, ya, o sea, digo la dinámica para que se va este termo.
2: Sí, en la de ya, también, miren, ¿quieren ver fotito? ¿Quieren ver fotito?
1: Arroba Jano Barbosa 91, y arroba Carito Tuyú, ahí lo va a subir la Carito.
2: Lo acabo de publicar, arroba ahí Carito Tuyú, lo pueden ver en una de mis historias, sintonicen y sigan al Jano, sí, y a mí, obviamente.
1: Y sigan a Carito como arroba Carito Tuyú, así...
2: T-U-Y-U-U, Tuchu.
1: Que así te apellidas, que no es apodo ni nada.
2: Ah, pero la sí. Gente dice que... oigan, mucha gente piensa que mi username es porque yo me bauticé así, porque yo lo elegí, porque yo me puse nombre artístico. No me puse nombre artístico, nací con nombre artístico.
1: ¡Ay! ¿Okay? ¡Wow!
2: Ese es mi apellido. Yo me llamo Carolina Tuyú, para los que no sabían, ¿ok? Arroba Carito Tuyú en Instagram. T-U-Y-U.
1: No
2: es... paso dato, culpa, besitos.
1: No es mi culpa haber nacido con...
2: no es mi culpa haber nacido con nombre artístico.
1: Nombre artístico,
2: ¿ok? Ya, porque luego aquí me van a...
1: ya lo publiqué también en arroba Jano Barbosa 91, el termo de Argentina.
2: Pues sí, Argentina. Que llame.
1: Ya, bien. Si llegamos al... faltan 5 seguidores, si cumplimos la meta de los 5 seguidores en arroba Jano Barbosa 91.
2: Se va.
1: Bueno, vámonos con información, Carito Tuyú.
2: Oye, quiero hablar de todo esto que... del Mundial. Fíjate, aquí nos estaban llegando unos audios
1: de la
2: Copa Mundial 2026.
1: De la FIFA 2026, muy bien.
2: Sí, de la Copa Mundial...
1: De la FIFA
2: 2026.
1: Es que hay que tirar cajeta, sí, porque nosotros sí podemos decirlo.
2: ¿Cómo es? De la Copa Mundial de la FIFA 2026,
1: yes.
2: ¿Ok? Nos estaban llegando unos audios aquí, justo lo escuchamos hace ratito, que decía, yo sí me quiero ilusionar, Jano. Que Lizy sí, no, a mí déjame ilusionarme, a mí déjame visualizar todo esto. Pues mira, yo la verdad, a mí sí me está gustando toda esta ola de...
1: ¿de Lizy sí?
2: De Lizy sí, la verdad sí. Mira, no sé si vieron un video de un señor, un aficionado de 1970. Este video se hizo súper viral, en el que fue entrevistado en la calle durante la Copa del Mundo, pero de México 70. Y un reportero le pregunta que si cree que México ganará algún día el Mundial. A lo que el hombre, pues obviamente respondió con una risa así como que... ay, nah, pues hombre, está difícil, ¿no? Pero no dice que cree que México va a ganar el próximo Mundial 2026. Mira, aquí tenemos el video.
4: ¿Cree usted que México gane un mundial en el futuro?
5: Está difícil, pero a lo mejor en el 2026.
1: ¡Ay, cabrón!
2: ¿No habías visto eso?
6: ¡Gran final!
1: ¡Qué emoción!
2: ¿No habías visto eso?
1: O sea, es que... a ver, es real todo este pedo, ¿no? Si es una entrevista...
2: sí, es una entrevista. De... estamos hablando que fue hace 56 años, ¿no?
1: Sí, 56
2: años. O sea...
5: está difícil.
2: Este video está ahorita súper viral.
5: En el 2026.
1: Imagínate.
2: Yo cuando vi ese video dije, ¡ay! ¡Ay!
1: Sobres, don, ojalá que la tiene.
2: Júralo que no lo habías visto.
1: No había visto. O sea, sí lo había visto, pero lo había scrolleado. O sea, es como de...
2: no le habías prestado, yes, como esa atención, ¿no?
1: No le había prestado atención como de, no sé, hacer...
2: no, pues por eso todavía la gente está haciendo...
1: un trasplante de...
2: todavía la gente con esto está haciendo mucho más edits. Uniendo esto más lo del ICC, más lo que dijo el Gil Morita y todo, ¿me entiendes?
1: A Gil Morita lo queremos mucho en este programa.
2: Sí, claro. No sé si vieron también un video sobre la selección entrenando. Dijeron, ay, mira cómo está entrenando la selección, y estaban brincando, dando vueltas, el arbolito era el Gil Morita y todo eso. No, hombre, los comentarios, loco, los comentarios decían como... parece curso de verano, o es que están poniendo a Gil Morita que se canse para que se pueda dormir y todo eso.
1: Javier Aguirre, lo que ha logrado hacer en este mundial, en esta Copa Mundial de la FIFA, que no había hecho en sus otros dos mundiales, porque él es el tercer mundial que dirige, Javier Aguirre, a la selección mexicana, fue hacer una buena comunidad, ser
2: sí,
1: un buen equipo,
2: a eso
1: que
2: me
1: todos
2: refiero.
1: Se lleven a toda madre, está creando varias cosas positivas para el equipo, y para mí, en esta primera ronda... es el técnico que más le ha entendido a este pedo de las pausas de hidratación. Porque antes no había pausas de hidratación de a huevito. Antes era de, si está haciendo mucho calor, sí va a haber pausa de hidratación. Si no hace calor, si no es necesario, seguimos. Entonces el partido ha caído a unas pausas obligatorias, que en vez de ser dos tiempos, parece que son cuatro tiempos, ¿no? Javier Aguirre le ha entendido cabrón al Mundial en ese pedo de decir, a ver, de aquí para acá tenemos una manera de juego, de aquí para acá otra, de aquí para acá otra, y lo ha hecho muy bien.
2: Y también, o sea, tiene que ver tanto eso como lo que dijiste de cómo se ha encargado de crear esto que es comunidad y buena convivencia entre los jugadores.
1: Sí.
2: Y podrán decir, no, pero es que claro que tiene que ver, claro que tiene que ver. Justo estábamos diciendo hace dos semanas que esta nueva selección, o sea, es un montón de caras frescas y un montón de chavos.
1: ¿Tú lo decías eso?
2: Yo les decía eso, o sea, yo nunca había visto esas caras en la selección. Son chavos y no quiero decir que por el hecho de que sean chavos es por eso que están ganando o que están progresando, sino que siento que hay ideas nuevas también. ¿Me entiendes? Mira, este video es del último entrenamiento previo a enfrentar a Chequia.
1: Ese sí lo vi. Acá. Ponle chino, ¿verdad?
2: Lo publicó y es bien y todo.
1: Estos güeyes, ve nomás, güey, qué bonito.
2: Ellos dando vueltitas, agarraditos de la mano. Córrele, córrele, córrele. ¡Coye! Sí. Y digo, ¡oh, Camonji!
1: Pero está bien, porque los checos estaban bien altos. O sea, creo que el promedio de estatura de los checos era de 1.80, 1.85, un pedo así.
2: Sí.
1: Y está bien para con las cargas, o sea, bien y aparte entretenido. Y divertido. Es que aparte es que son concentraciones muy largas, de 2-3 meses. O sea, no ven a su familia en un ratote.
2: Sí, y siento que también es por eso que, ya ves que mucha gente, eso de que el mundial se siente diferente, pues no solamente siento que es por el fútbol, como te digo, sino que también con estas mentes más frescas que traen cosas nuevas al equipo. Y no se acuerdan, por ejemplo, cuando el Chicharito decía, imaginémonos cosas chingonas, carajo, y todo eso. Es como cuando el Gil ahorita dijo, ¿y por qué no?
1: ¿Y por qué no?
2: Todo eso, ay, o sea, incluso yo, que no soy fan del fútbol, es como que te despierta. Ey, que no sea fan, que no sea FIFA, no quiere decir que no disfrute esta Copa Mundial, ¿me entiendes? No quiere decir eso, no está peleado con eso. Pero me refiero a que yo no puedo hablar a lo mejor de cosas tan técnicas como tú, que le sabes, pero sí puedo decir que esto se nota a leguas, ¿me entiendes?
1: Sí, ¿qué estás riendo, güey?
3: ¿Quién le sabe?
1: Ah, a ver, ¿quién fue el único cabrón el martes que dijo que iba a ganar México 2-0? Y quedó 3-0, ¿eh? Todos aquí en deportes me echaron más. ¿Cómo va a ganar?
3: Walter Mercado fue el único que le atinó, güey.
1: Ah, Walter Mercado falleció, güey, ya, no mames. No mames que no sabes que Walter Mercado había fallecido. No, China, no chingues, güey, no. ¿Es en serio que no sabías que no?
2: ¿Es en serio?
1: Contexto, el chino siempre habla de alguien y le digo, güey, ese ya falleció. Y luego, no es cierto, no se entera nunca.
2: Júralo, es que vive en una cueva.
1: Vive en una cueva el señor, tenemos llamada.
2: En su cuevita.
1: 40.
7: Bueno.
1: ¿Quién habla?
7: La verdad no quería hablar, pero en la mañana el Cano no me mandó un Picasso, no me mandó un Picasso.
1: En la mañana yo ni vengo.
7: Hasta las 4, no, a las 12.
1: Pero yo ni vengo en la mañana.
7: No, pero le dije al chino que me mandó un Picasso y no me lo mandó.
1: Ah, no, porque los Picasso son la tarde,
7: Ah, bueno, no.
1: Pero mándaselo.
7: Donde dice que es en la tarde.
1: No, pues son pendejadas que nos ocurrieron aquí en la tarde.
3: ¿Y dónde está el contrato donde dice que es cuando tú quieras? ¡Ay, no es cierto, güey! ¡Ahí te va, güey!
1: ¡Ahí te va, para ti! ¡Mándaselo! No, te queremos más a ti.
7: ¡Arre,
1: bye!
2: Me encantó. Él dijo, no me mandaron mi Pikachu. ¡Onta, pues! ¡Onta!
1: ¡Onta pa' ir! ¡Onta pa' ir!
2: Mira.
1: Pero sí, como le dices tú, está haciendo un buen equipo. Equipo.
2: Sí, completamente.
1: Con la mente en el juego.
2: Y por eso es que también la gente y la raza está tan emocionada, ¿sabes? O sea, esas palabras y todos esos discursos, o sea, en este momento súper mediático, siento que te hace precisamente imaginar escenarios chingones, ¿ok? Uh-huh. Hace rato te escuché que decías, bueno, gente, pero paso a paso, no se me adelante con el ICC, pero es que, por ejemplo, lo que dijo el Gil, de que, ¿y por qué no? Pues obviamente, ¿cómo no se van a emocionar si él mismo que es parte de la selección lo dijo? ¿Me entiendes? Además, yo veo de que a toda la gente tan inspirada que me atrevo a decir que esos escenarios chingones andan inspirados no solamente para imaginarlos dentro de lo que es el fútbol, sino también fuera. Y siento que es como una energía que necesita el país ahí en ese sentido.
1: Tenemos mensajes de la Machuki.
2: A ver.
1: Dice, Carito, cásate conmigo, puedo ser tu sugar mami. ¡Ah! ¡Machuki!
2: De repente llegan todo tipo de propuestas, no, aquí al Machuki, programa.
1: Machuki, ¡joder! Llegó Machuki aquí a este programa, llegó cayó blandito. ¡Muy bien, Machuki, muy bien!
2: Y que vivan las Hochis.
1: ¡Sí, bien!
2: Me encantó.
1: ¿Qué pasó aquí? ¿Por qué te agüitas? Es que no, sí escuchamos tu audio, nomás que no lo pusimos, pero lo escuchamos Carito y yo escuchar fuera del aire junto, ajá, con él.
2: Sí lo escuchamos.
1: Ponlo.
8: La neta, perro, yo sí estoy ilusionado, güey, en llegar a un buen lugar, güey. De perdida cuartos, güey.
3: Yo te llevo.
8: Nada, serían semifinales y te pongo el audio y sí.
1: ¡No!
8: No aguanta eso, creo que ese no era.
1: ¡No! Ese tampoco es.
8: ¡Los 40, señores!
1: ¡No! ¡Señores! Aquí no mames, de chachita. Bueno, Carito, seguimos contigo. Oye, ya, faltan 4 seguidores ya.
2: 4, cuatro va subiendo. Yo publiqué en mis historias del termo. Sigan al Jano Barbosa.
1: Muchas gracias.
2: Completamente. Y te digo, muchos momentos así que te quedas, oh my God. Ayer yo sí después del partido me acerqué a la primera. No puedo decir que me quedé ahí porque yo sí vi el partido en casa, pero me acerqué y dije, a ver qué tal, a ver qué hay. No, hombre, la fila bien larga, loco. Súper, súper larga.
1: ¿Estás boteando carros también o no?
2: No, yo.
1: No, porque llegó este video y tú acá.
2: Y es la carita tú dices.
1: Y tú. Como el Donnie de los Tom Berry, ¿no?
3: Está el caballo, loco. Andaba un caballo, ¿lo vieron?
1: Sí, sí, un caballo como de Joan Sebastián, ¿no? Andaba bailando. Espérate, aquí que ponen. No, oh, acá, este. Si yo también hago lo mismo, incluso corro a mi esposa e hija, le doy pa'l cine. O sea, también se pone como yo de ver el partido en su casa.
2: Ah, ok.
1: Y así.
2: Muy de ritual.
1: Y luego, ¿qué? Antes no pidieron muchachos pisando. Ah, no, borró el mensaje.
2: Dice, ahora, ¿cómo es? Ahí nos pusieron. Ah. ¿Cómo es? Machaca Chucky.
1: No, Machuki. Oye, aplauso a la Machuki, fíjate. De todos los vatos que luego andan diciendo que qué guapa. Ella sí fue bien.
2: Ella fue al directo. Ella dijo, a lo que yo vine fue a esto.
1: Cásate conmigo, Carito.
2: Pues claro que vivan las mujeres, ¿ves? Que vivan las mujeres.
1: Vamos a rola. ¿Con qué quieres? Y al regresar terminamos el programa, no mames. Por eso no me gusta que el programa sea de 2 horas.
2: No es cierto.
1: Sí, acuérdate que pues, vamos a las 5.
2: Ay, no. Ok, está bien.
1: ¿Con qué te quieres?
2: Vamos seguir? Con.
1: Pues qué, tú dime. Tú dilo.
2: Otra del Dani.
1: ¿Quieres otra del Dani Ocean?
2: Sí. Han salido.
1: Partidazo.
2: Ajá, les iba a decir partidazo, pero no. No, porque ya ha sonado mucho.
1: Entonces, ¿cuál?
2: Con
1: Veneno.
2: No.
1: Corazón.
2: Sí, corazón. Corazón.
1: Corazón. Ese es de Espinosa Paz. Ah, cierto, nada. Súbele, Chinese. ¿Lo tienes tú ahí? ¿No tienes? Acá yo sí, mira. Regresamos con más. Faltan 4 seguidores. @JanoBarbosa91 para que se vaya el termo de Argentina.

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8: Sí.
7: Que has degustado y probado todo tipo de chiles.
8: Ok.
7: Por toda la República.
9: Claro que sí. A mí me han dicho.
7: Cuando se habla del chile nacional, ¿de qué estamos hablando? ¿De un chile ancho?
8: Sí.
7: ¿De un chile serrano?
8: Sí. Lo que sí, no se está hablando de un chile seco. Se está hablando de un chile generoso, jugoso, con sabor, picante, con suficiente capsaicina para hacerte sudar nomás de verlo. De ese tipo de chile estamos.
9: No manches, lo hacen mejor que si fuera una mención de venta.
8: Correcto. Es
7: experto,
8: que.
7: Experto.
8: Sí, sí, sí. Chile. Miren, yo creo que si se es mexicano, todo el mundo se ha llevado un delicioso chile a la boca y lo ha gozado. Yo creo que no tiene nada de malo.
7: ¿Cuál es tu favorito? ¿El serrano?
8: Fíjate que no, el queretuano.
7: Ah, queretuano.
8: El queretuano, el chile queretuano me fascina servirlo.
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1: Ya se acaba este programa, no sin antes seguir cotorreando con Carito Yu, obviamente, porque es jueves de Carito.
2: Hey.
1: Oye, Tuyu, ¿falta un seguidor?
2: Uno, estamos a uno de que se vaya este termo. ¡Termoso!
1: ¡Termoso!
2: ¡Termoso!
1: De Argentina, de la Copa Mundial de la FIFA 2016, es un baby blue muy bonito.
2: Sí.
1: Dice Arg. Arg, de Argentina, obviamente. Dice
3: Arg. Dice Arg. Como Backyardigan.
1: Sí, muy bien. FIFA World Cup 26.
3: ¿Nunca viste los Backyardigan?
2: Sí, sí lo vi, pero me dio risa que
3: piratas.
2: Sí. Arg, sí. Pero yo me dio risa que usaras esa referencia.
1: Déjalo, no, el señor le encanta ver cosas para así, caricaturas. Y
2: para bebés.
1: Para bebés, le gusta ver cosas para bebés. No sé por qué, no entiendo por qué el señor le gusta ver cosas para bebés. Pero
3: ¿ya está usando pañal también?
1: ¡Castaway!
2: ¡We are Castaway! Óiganlo, óilo.
1: Sí, usa pañal el señor. Ya, cuando 51 ya empezó a usar. Sí. Entonces, un seguidor, @JanoBarbosa91. Y en cuanto yo vea el número mágico ahí de 2760, digo la dinámica. Así de sencillo.
2: ¿Está difícil o está fácil?
1: No, está fácil. La verdad, si te gusta el fútbol, uh-huh, está fácil. Porque es ¿cómo se llama? Es regalo para FIFA, dijiste tú.
2: Regalo para FIFA.
1: ¿Con qué cierras, Carito Tuyu? Y aparte tienes noticias.
2: Oye, sí, les tengo unas noticias, pero no sin antes de hablar de un último momento que llamó mi atención, obviamente, la de todos ayer. ¡Qué momento el de Memo Ochoa, eh! O sea, la nostalgia. Yo les había dicho, yo siento que Memo Ochoa no ha cambiado en nada desde que yo supe quién era. Les voy a decir algo. Yo me acuerdo mucho de él cuando iba en la primaria en su comercial donde decían a sándwich. Ajá. Yo ahí dije, ahí, obviamente que ya sabía quién era, pero siento que con ese comercial, yo dije, él, o sea, a mí se me hacía muy guapo cuando yo estaba chiquita y todavía.
1: Guapo.
2: Y yo, mucho. Guapo, lindo, chulo. No,
1: pero. Súbele aquí. Esta parte.
3: Mande.
1: ¿No?
3: Hablaban.
2: Ay, sí, me hablaban, dice el chino.
1: Súbele. ¿Quieren las trompetas del así fue? ¿Saben cuál, no? Ese.
2: Sí, pues ayer, ese momento,
1: no invento,
2: yo creo que fue un momento para muchos de piel chinita. Ahora imagínate estar en el estadio y mucha gente se le salieron las lágrimas.
1: Yo me paré y aplaudí.
2: Ay, de verdad, están solo.
1: Claro, claro.
2: Ok, sí, eres completamente FIFA.
1: Claro,
2: yo no me paré y aplaudí, pero sí dije, wow, qué bonito, qué especial. Imagínate toda esa energía de la gente, todos de pie.
1: ¡Memo!
2: ¡Ajá! ¡Memo! De fondo esta canción. No inventes, o sea, todo lo que él ha de haber sentido cuando se arrodilló. A mí me encantó cuando todo el equipo fue, eso sí, no me lo esperaba. Y se dieron las manos y empezaron a saltar.
1: Y luego la aventaron a Memo.
2: Ajá, y luego la aventaron, exacto. Ahí también tenemos el video.
1: Tenemos el video de Memo.
2: Tenemos el video.
1: Chinese. Ya llegamos al número, pero primero lo de Memo. Ahí está lo de Memo. Ciérrele. Ese es el video que dices tú, me quedé carito.
2: Sí, trae con la. Se escucha toda la audiencia y todo, nada más. Ahí va.
1: Y luego le cantaron el rey, no
2: sí,
1: mames.
2: Sí, le cantaron el rey. Mira.
1: Y mi palabra es la ley. Era el chino. Se le encueró el chino. Digo, se le encueró el chino.
4: Pero sigo siendo el rey.
2: Ahí van los chamacos.
1: Mira, Memo. Es que, a ver, Carito, ¿cuántos de los que están ahí, que tú dices caras nuevas y frescas, crecieron con Memo Ochoa?
2: Sí, exacto.
1: Si yo crecí con Memo Ochoa, o sea, imagínate. Tenía 13 años cuando debutó Memo Ochoa.
2: Imagínate el Gil.
1: Gil Mora, exactamente.
2: Gil, que tiene 17. Gil,
1: ¡no lo había nacido!
2: Ajá, Gil no había nacido cuando debutó Memo Ochoa. Y luego debutó en ese estadio. Vieron que se despidió besando cada uno de los postes. Sí, o sea, todo eso se me hizo lindo.
3: Yo fui testigo de la primera noticia que dio Memo Ochoa, güey.
1: No, eso no, ese Memo Ochoa no es, güey. Ese es el periodista, no es. Ese es el portero, güey. No, hoy mismo. No entendió. ¿Qué?
2: No, lo siento.
1: Memo Ochoa, Guillermo Ochoa fue es un periodista, había fallecido Guillermo Ochoa.
2: Y yo.
1: No, ¿verdad? No me digas que
2: no me digas eso. Así. Oye, y yo no sabía, pero que les daban un parche conmemorativo. Así el que es. Ya vivió 6 mundiales. tiene su parche de Legacy.
1: Legacy.
2: Legacy. Que dijeron por ahí que no se lo iban a dar, pero subió foto.
1: Dicen al que final, no se lo iban a dar.
2: Porque por un tiempo fue suplente.
1: Exactamente,
2: right?
1: Porque dos mundiales no fue titular, 2006 y 2010.
2: Pero
1: pero era parte de la plantilla. Sí, o sea, claro. Está bien que se le han dado.
2: Claro que sí.
1: Aparte es portero, ¿no? Es una posición que a lo mejor no te meten de titular o no juegas porque pues vaya.
2: Sí,
1: hay alguien más experimentado que tú.
2: Y ahorita que dijiste eso de que a lo mejor no juegas, hay muchos comentarios por ahí que decían, oye, pero si todavía no se acaba la copa, ¿por qué ya no va a jugar? Así lo decidió y aparte por ahí vi que dijo que quería dar entrada a pues nuevas generaciones, ¿no? Sí, que en este caso sería bien. Raúl Aguirre. O no,
1: es el tala Rangel. Raúl Rangel, sí, Raúl Rangel y Carlos Acevedo, que son el primero y tercer portero. Que para mí debería ser, vamos a decir, primero y segundo portero, el tercero es Memo Ochoa. Entonces, vaya, Memo no va a jugar, o sea, los próximos partidos.
2: Ajá.
1: Es más, Memo no era bueno atajando penales y le atajó uno a Lewandowski en un mundial, pero no era un ataja penales Memo Ochoa. Entonces ya nomás se va a quedar como con su experiencia y estar trinando al equipo, pero ya no va a jugar.
2: Y te digo algo, lo eligió, siento que perfectamente, porque incluso como cerró. Como sí, cerró en el último genial. Minuto, o sea.
1: Ya, hay un video, Carito, no sé si lo alcanzaste a ver. Que ahí está Memo, lo manda a hablar a Aguirre.
2: Ah, sí.
1: Y le habla y le dice Memo, vas a jugar. ¿Sí? Y los Ajá. ojos de Memo, ¿cómo se le empiezan a
2: como
1: a,
2: un niño chiquito.
1: Y está así de, sí. O sea, está escuchando lo que le, Ajá. oye, vas ahí, aguanta la pelota, no sé, algo le debe haber dicho.
2: Repel, como de, okay.
1: Pero, o sea, los ojos, ¿cómo se le empiezan a aguadear los ojos, vaya, sí. a llenar de lágrimas cuando le dice, Memo, vas a jugar? Y así, o sea, se ve cómo le cambia la mirada a Memo Ochoa.
2: Uh-huh.
1: Una leyenda ya del fútbol mexicano, sea como sea, que le digan coladera, que fue parte del 7-0 aquel en la Copa América. Lo que quieran decirle a Guillermo Ochoa, pero es un portero que se convirtió en leyenda en el fútbol mexicano.
2: Completamente.
1: ¿Hacemos la dinámica o primero tu noticia?
2: Dinámica.
1: Dinámica, ok.
2: Vamos con la dinámica.
1: Ya llegamos al número ganador. Está excelente, muchísimas gracias por seguir la cuenta de @janobarbosa91. Así merengues. Y les digo a ustedes que la primera persona que me diga tres selecciones con las que contra las que jugó Memo Ochoa en un mundial y se lleva el termo.
2: Re fácil.
1: Nomás porque estamos hablando de Memo Ochoa. Yo sé que es de Argentina el ¿Qué? Llamada, sí, me tienen que marcar al 646-977-8382. Les voy a preguntar cuál es tu username para ver si me siguen o no. Capaz que alguien se ve. Ajá, ¡ay, no te sí, sigo! Sí. Pero no. Tres selecciones con las cuales. Contra las que jugó.
2: Contra las cuales jugó Memo Ochoa.
1: Contra las que jugó Memo Ochoa en los mundiales.

0: horarios pamboleros. Adiós.
1: Bye.
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0: México.
1: Así es, señores. ¡Qué bárbaro el partido de ayer 3-0 a favor de la selección mexicana! Un primer tiempo de hueva completamente. Es más, no solamente hueva, medio preocupante, ¿no?
2: Para nada, con todo menos con miedo, papá.